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1: 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Aquí estamos, sí señor. ¿Cómo está el tiempo avanzando? Bien bonito. Bueno, nos vamos al inicio del espacio publicitario, Carlos Javier Magallanes. Claro que sí. 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
1: 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Listo, mi amigo, usted escuchó en Eiffel a Don Valentín Vera, Carlos Javier Magallanes, son mis amigos, claro que sí, son mis amigos los cacauteros, dice Don Roberto Coello Fuente. Oiga, Carlos Javier, hoy sí nos vamos de rumba, nos vamos de pachanga, le cuento, Carlos Javier Magallanes. a bailar, vamos a disfrutar, porque se acerca lo que a usted le encanta, le gusta, las fiestas patronales de nuestro querido cantón Vince se acercan, sí señor, y vamos a bailar en la amplia pista de Noche de París, Noche de París, todos a bailar y a disfrutar con la elegante de Vince, sí señor, dos grupos musicales, estará la elegante de Vince frente a Valentín Vera y su combo, junto a Valentín Vera y su combo, cada cual con un sonido, los dos grandes sonidos de Vince, París Van y 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Ya saben, desde la 1 de la tarde empieza la rumba el lunes 10 de agosto. Carlos Javier Magallanes, ¿va o no va?
0: 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Fin del espacio publicitario.
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2: Aquí estamos, señoras y señores, claro que sí, linda programación. El día de hoy vamos con los saludos por acá. Diego Sandoya, Mary Villavicencio, María Rivas Peralta, saludos, don Valentín Vera, acá del Recinto Soberana, escuchando la programación musical. Si me puede complacer con una música, dígale a mi gente que mañana todos van a estar en una reunión en Soberana, donde el Inver que viene, gestión de riego. Qué bien, vaya la gente, oiga, ve ahí, hay que hacerle la invitación. Gracias a esa seguidora de la radio, María Rivas Peralta. Vayan mañana que hay reunión en Soberana. Claro que sí, en la casa del amigo Limber viene la gente de gestión de riego. Pila la gente. Vamos a continuar con los saludos por acá. Mary, Diego Sandoya, Norma Reyes, Rosalinda y Wilson Mosquera Medina. Buenas noches, saludos cordiales desde Tosagua, Manabí. Eloy Vera también. Hola, buenas noches, don Valentín Vera. Póngame una música de la suya de esa viejita. Al maestro Alberto Cruz también. Acá, saludo maestro Alberto Cruz. Manu Pincay, la gente linda de Palenque. No quiero envejecer, dice Manu Pincay. Habla serio, Pincay. Sí, hay que envejecer, hombre. Giselle Segura, ¿qué pasó, Giselle? Ha fallado 2 días. ¿Qué pasó, mi querida amiga Giselle Segura? Desde Lascano, Manabí. Ahí está otra vez Leonor Quijige. Saludos desde Guayaquil, Jacinta Valenzuela. Saludos, buenas noches. Desde Guayaquil, excelente día martes, Marta Jiménez. Hola, buenas noches, lindo programa, me entretiene, me encanta. Ya compartí la transmisión, bendiciones, fuerte abrazo.
3: Así es, tío Valentín. Oiga, aquí le tomamos lista a todas las personas que se conectan a diario, así como lo hace la señora Carlota Alvarado, Manu Pincay, también como lo hace Giselle Segura desde Lascano, Manabí, Martita Jiménez, Martita Espinosa, la señora Jacinta Cedeño, la señora Jacinta Valenzuela, también Normita Reyes. Oiga, ya la tenemos, es como quien dice, en la Memory Flash, grabadita las personas que se conectan al mejor programa Recordando Estrellas y Canciones por Radio Eiffel 90.3. Así mismo vamos a enviar saludos para Jorge Ruiz, también para Leonor Quijige, Omar Cedeño, Carlos Solís, Elida del Valle, Ángel Bustamante, Andrés Zárate, Luisito Parrales. Esas son las personas que hasta el momento le siguen dando like a la transmisión. Las personas que le han dado me encanta, lo ha hecho mi amiga de allá de Lascano, Manabí, la señora Giselle Segura, Isabel Villacrés, Norma Reyes y Steven Alvarado. Y la persona que le han dado me divierte, la señora Jacinta Valenzuela, tío Valentín.
2: Claro que sí, saludamos también a todos los grandes amigos que siempre están en sintonía nuestra. La gente de Santa Mariana, Danielito Roca. Vaya para Danielito Roca acá en Santa Mariana, para don Nicolás Bustamante Yepes. No se pierde una programación, solo que él no escribe, dice porque no tiene teléfono, no llama porque no tiene. Don Nico no sufre ningún problema ni de llamada porque él no tiene teléfono. El que lo quiere buscar, lo busca en su propia casa. Buena es, don Nicolás. Saludo para usted y toda la familia. Saludos también para Luis Vera, el popular capiero acá en la Guisasola, escuchando la programación. ¿Qué tal, don Félix Vera? Don Lorenzo Montoya, también saludo para Lorenzo Montoya, a la señora Blanca Petita. Hoy estuve por Yaguachi, por allá me fui un ratito. Allá me topé la familia de la señora Blanca Petita. Saludo a la familia Reynoso. Don Giovanni Yepes también escuchando la radio en Santa Mariana.
3: 19:32. Vamos con más música y ya volvemos en Recordando Estrellas y Canciones.
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0: queremos saludar a todos nuestros grandes amigos, a nuestro amigo Carlitos Casalombo, allá en la finca La Dolorosa, del cantón Echeandía. Saludo para usted, mi gran amigo Carlitos Casalombo, allá en La Dolorosa. Muy pronto lo vamos a visitar a mi amigo Carlito Casalombo para disfrutar de la rica panela, la mercocha, oiga, y el currincho allá en esa tierra magnífica de Echeandía. Claro que sí. Y traer las naranjas también, mandarinas, no, porque si lo llevamos a Carlos Javier Magallanes, ya no traemos mandarina. Saludos a toda la gente linda allá en la provincia de Bolívar.
1: Así es, tío Valentín, vamos por acá con más saludos y reportes, sintonía de la gente que nos escucha y nos sintoniza a través de Radio Eiffel 90.3 y de Radio Eiffel S.A. Saludos también, oiga, vamos a saludar por acá al señor de las blancas y las negras, a don Fidelito Magallanes, que seguro está escuchando, de seguro está escuchando Radio Eiffel 90.3, no se ha hecho presente con su mensajito, pero ya sabemos
0: ese
1: que...
0: Ese tío suyo también es del Club de las Mandarinas.
1: Claro, pues así somos, tío, así somos, del Club de las Mandarinas. Saludos para la gente del Pijío, La Mallilla, también para la gente de Tierra Seca, saludos también para la gente de La Corona, también la gente de Junquillal. Oiga, el sábado 25 de julio vamos a estar por allá en Junquillal, compartiendo con muchos amigos, con artistas. No soy artista, pero igual ahí vamos a compartir con muchos amigos, artistas, con la gente de La Elegante de Manabí, que viene a hacer su tremendo show y espectáculo, gracias a Producciones Omar Suárez y Producción Obando. Nos vemos en Junquillal el día sábado 25 de julio, tío Valentín.
0: Claro que sí, que saludamos también a Jacqueline Luna Vélez. Buenas noches, quiero felicitar en Garzal a mi sobrino José Coello Luna por estar cumpliendo hoy 11 añitos. Muchas gracias de parte de la tía Jacqueline Luna Vélez, la gente del Porvenir, la gente linda de Garzal en Junquillo, en Matecito. Escuchan la programación allá en Clarisa también. Saludo para Bujía, oiga, saludo para Bujía allá en el sector de Clarisa, para Edgar Loor. ¿Qué será la vida, mi doctora, don Edgar? Salude la salud también a Gustavo Riva, la gente de Pavana, a la familia Aguilar, allá en Pavana, escuchando la programación. A don Carlos Bajañas, también en la Porfía. Vaya, don Carlos, no Carlito el pianista, por si acaso. Carlos Bajaña, en otro sector por acá. Bueno, también saludamos a los amigos que escuchan la programación en Palo Caído, don Valentín, yo lo escucho todos los días en Palo Caído, la gente de Resbalón, la gente de Versalles, por allá vamos a estar el 15 de agosto en Versalles, habrá un bingo de chancho y dinero en efectivo, ya saben, por primera vez estará otra vez, ya no es otra vez, es primera vez, estaremos allá en Versalles. Carlos Javier Magallanes, vamos con la hora y la música.
1: 19:43, vamos con más de Recordando Estrellas y Canciones.

0: estamos, mis grandes amigos, ya estamos en la recta final. Ya nos quedan pocos minutos, pero nos vamos rapidito al espacio publicitario. 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
0: 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Dele Magallanes.
1: Y nos vamos de baile, esa es la que se olvidó, pues tío Valentín, nos vamos del baile el día lunes 10 de agosto del 2026, pista de alto nivel, Noche de París, lo esperan, oiga, ese gran mano a mano, ¿eh? 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
0: la fiesta. Magallanes, a la 1 de la mañana, ¿qué van a hacer allá?
1: 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Fin del espacio publicitario, tío Valentín, para allá para la despedida.
0: Sin más que decir, señoras y señores, ya nos estamos despidiendo de la programación en este martes lleno de sol. Claro que sí, pero ya está saliendo la luna también. Quiero agradecer a Dios, como siempre, muy agradecido con Dios, con la gerencia de la radio y con todo este público maravilloso que día a día nos escucha a través de la 90.3, también en la página de Eiffel Vince y Radio Eiffel S.A. y la página que nosotros también compartimos y ustedes que también comparten. Muchas gracias a todos. Tengan una excelente noche. Buenas noches, Ecuador.
1: Señoras y señores, no pasamos a despedirnos. Volveremos a encontrar mañana, miércoles, en el mismo horario, 18:30 a 20:00. Chau, chau, pa' y que tengan un excelente resto de noche.

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2: Amigos, amigas, ¿cómo se encuentran? ¿Cómo están todos ustedes? ¿Qué tal? Reciban un cordialísimo saludo. Sean ustedes bienvenidos, sean bienvenidas a este su programa, orientado y dirigido por estos servidores y amigos, como somos los Hermanos Santos de Brasil. Estamos para brindarle a usted la asesoría que necesita. Si quieres tener un cambio, mejorar su vida, mejorar su suerte, tener oportunidades. ¿Es usted de esas personas que todo le va mal? ¿Fracasa en cualquier emprendimiento? ¿No puede conseguir un buen trabajo? ¿Está yendo mal en su hogar? ¿Tiene problemas con su salud? Tráigame usted lo que es la primera orina de la mañana en ayunas. Analizamos la orina, miramos el iris de sus ojos, las líneas de su mano, y le decimos qué daño, qué malo, qué enfermedad es la que usted sufre, la que usted viene padeciendo. Atendemos todos los días, le atendemos de domingo a domingo. El día que usted nos necesite, aquí gustosamente le estaremos ayudando. Porque ese es nuestro mayor deseo, siempre brindarle a usted la ayuda, la asesoría que necesitas para que puedas tener un cambio en la vida. Este mensaje que me han enviado me dice: hermanitos, mi nombre es John Jairo, el angustiado número 10, fecha de nacimiento 28 de septiembre del año 95. Bueno, mi querido hermano, lo veo sufriendo por amor. Lamentablemente debo decirle que a usted es una persona que le han envidiado, usted es una persona que lo tienen encadenado, lo han cruzado, le veo maldiciones, motivo por el cual usted no logra evolucionar, y de ahí depende que todas las cosas se le van complicando. Entonces, lo que debe hacer, véngase personalmente, porque usted necesita una limpieza, una liberación de cuerpo. A usted lo salaron, lo empavaron. Por ese motivo, por esa razón, es que todo se le complica. Y de ahí depende que usted no puede florecer, no puede salir adelante. Las cosas cada vez van de mal en peor en lo que es la vida afectiva de ese cuento. Usted está solo. Pero por lo mismo, porque hay un salamiento, no siga gastando plata en perfumes que no le sirven de nada. Lo que usted necesita es una liberación para que todo me le cambie para bien. 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Bueno, mis amigos, otro mensaje que me ha llegado. Este mensaje me dice: hermanitos, mi nombre es Juan Heraclio. Fecha de nacimiento, el día 23 de febrero del año 53. Bueno, quiere saber de la salud. Quiere saber si se va a recuperar o no. Mi querido hermano, al hacerle un estudio, lo que visualizo es mucha maldad, mucha envidia de por medio. Usted es una persona que no le hace mal, que no perjudica a nadie, pero debo decirle que a usted le han tenido envidia. Y lamentablemente le hicieron un entierro por medio del cual a usted lo están arruinando. ese problema que a usted se le han enllagado los pies, ese problema que tiene en los testículos, que siente esos hincones, que perdió la potencia. Muchas veces usted se tranca, que no puede orinar, siente ese malestar a la garganta, a la cabeza. Todo esto es precisamente porque hay ese trabajo de mala fe en su contra. A usted lo tiene embrujado, lo tiene emprendado. Y esa es la razón por la cual usted no puede tener una vida feliz. Necesita una limpieza y pronto. Entonces, hágase el esfuerzo, viene personalmente. Nosotros aquí le realizamos una limpieza, hacemos una liberación de cuerpo y se va a dar cuenta que todo le va a cambiar. Recuerde, no hay imposibles, sino mentes incapaces. 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
2: Pero mis amigos, de verdad que me da alegría, mucha alegría todos los días ver cantidad de personas que vienen de diferentes lugares, de diferentes provincias, de diferentes parroquias, cantones que nos visitan. Y también tanta gente que se comunica con nosotros desde el extranjero, a través del internet, y le hemos hecho trabajos para que puedan florecer, para que puedan tener un cambio en la vida. Me ha llegado este mensaje. Este mensaje dice: hermanitos, por favor, quiero su ayuda. Mi nombre es Juan Esteban, nacido el día 10 de mayo del año 1991. Quiero que me hable de mi vida, mi suerte, que me hable de mi salud. Ahí le envío mi foto. Bueno, mi querido hermano, si usted se mira a un espejo, ve ese color tierroso que usted tiene, parece que no se alimentara, ese humor pesado que usted emana. Todo esto se debe porque a usted le hicieron un trabajo con maldición. Lamentablemente debo decirle que a usted le hicieron entierro con muerte. Y esa es la razón por la cual usted, todo le va mal. La salud, todo se le complica. Va a conseguir la albahaca, el geranio, el pino y la naranja. Con esto se me va a frotar todo el cuerpo. Hágalo los lunes, hágalo los miércoles y también hágalo los días sábados. Pero debe venir. Es muy importante que usted venga para hacerle una liberación, hacerle una limpieza, precisamente para que todo le cambie. Espero haberle servido y recuerda, no hay imposibles. Lo que hay son mentes incapaces. Y nosotros estamos aquí precisamente para eso, para ayudarlos a todos ustedes.
5: 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En el día de hoy llegamos al final del programa. Vamos todos a tomar el vasito de agua y oremos con mucha fe. En el nombre del Padre, del Hijo y del Espíritu Santo. Amén, Jesús. Dios mío, gracias te doy por la luz que recibo. Tú eres mi salud, mi esperanza, mi fe. Protéjame a mí y a mi familia del maligno y perverso. Ampárame de toda la miseria del mundo. Líbrame de perecer con el mal entre los muertos en vida. Tú eres mi alegría, mi paz y mi felicidad eterna. Amén, Jesús. Tómense el vaso de agua. La bendición de Dios para todos ustedes.
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2: Como siempre, queridísimos hermanos, la fe en nuestro Dios Padre Celestial, en estos momentos pedimos y vamos en oración para que todas las personas enfermas, con dificultades, inconvenientes de salud, sean tocadas por la mano del Señor, también a través del doctor José Gregorio Hernández. Nosotros, los hermanos Abril, Bernardo de la Cruz y el Taita Jacinto, siempre queremos lo mejor para nuestra comunidad, para las personas que de los asentamientos, de las ciudades, del que trabaja en el taxi, del que trabaja en la calle, trabaja en cualquier sitio. Para ellos nuestras ayudas son realmente maravillosas y están aquí porque secreto es lo que nosotros tenemos. Queremos ayudar a la persona sin ningún interés, sin ninguna, como dice, engaño, como muchos de ustedes los han engañado. Aquí estamos trabajando de la mano de Dios, de la mano de las cortes celestiales, para hacer los endulzamientos, los amarres, el retiramiento de aquella fuerza oscura, de aquel enemigo oculto, de aquella persona que diariamente te desgracia la vida, en el amor, en el trabajo, en la suerte, en la prosperidad. 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Todos los días son días sagrados, benditos, de amor, de cariño, de fuerza, de iluminación, porque no reniegues tanto de tu vida, de tus problemas, de tus dificultades. Si tienes algo en mente, no te la cuentes a nadie, porque esa persona que le estás contando puede ser la persona envidiosa y te echa todo hacia atrás. Por eso es importante que sigas adelante. Aquí tenemos mensajito que nos lo envía Flor María. Dice: apreciados maestros, quiero que me ayuden. Siempre he vivido con buenas metas, con buenas, o sea, buenas cosas en mi vida, pero no entiendo por qué siempre me va mal en el amor, en el trabajo, de mucha enfermedad en mi cuerpo, cansancio, dolencia. Soy nacida el 2 de noviembre del 2003. Mi querida hermana, siempre nos faltan los problemas, las dificultades, y el enemigo a veces lo tenemos dentro de la misma familia. ¿Qué hiciste con esta mujer llamada Gladys, tu prima, que vino desde Colombia? ¿Y qué pasa? Esta mujer lo único que vino fue a destruir tu vida, porque dése cuenta, usted la encontró saliendo con su esposo Pedro. Usted también vino de Colombia y dése cuenta que ha sido una desgracia de ahí para acá, porque ella es la encargada de su sufrimiento, de todo lo que te viene pasando. Pero es importante tener en cuenta de que todo se puede lograr y se puede corregir. Aquí te esperamos y aquí te vamos a ayudar. 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Nos llega otro mensajito y este nos lo envía Margot. Dice: apreciados maestros, siempre he querido prosperar en la vida, he querido echar hacia adelante. Yo vivo aquí en Baba. Quiero que me ande viendo porque todo me sale mal, vivo enferma, no puedo tener hijos. Mi fecha de nacimiento es el 29 de marzo del 2005. Mi querida hermana, tú tienes una naturaleza especial, fortalecida, pero te tienen trabajo a través de una brujería, un amarramiento y sobre todo un amarre hacia la naturaleza. Y ese es el motivo que no puedes quedar embarazada. También veo que la tienen alumbrada, por eso es el dolor de cabeza, el cansancio, el agotamiento, como ese coraje fuerte. Y eso se lo hizo Wilfrido, este hombre que le juró que si lo dejaba se iba a arrepentir. Él es el encargado de todo tu sufrimiento. Te ha limpiado, te han hecho baños, despojos, y no ha sido suficiente porque no han sido los trabajos como deben de hacerse. Aquí le esperamos para que tengas hijos, pueda quedar embarazada y un hombre venga a tu vida. Espero haberle orientado. 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Quedan con el maestro Bernardo de la Cruz.
3: Amigos, amigas, ¿qué tal? ¿Cómo se encuentran? Reciban como siempre un cordialísimo saludo. Sean ustedes bienvenidos a este su programa. Aquí está Bernardo de la Cruz, los hermanos Abril y el Taita Jacín. Aquí estamos para servirles a todos ustedes. Si usted tiene alguna pregunta, tiene alguna duda, tiene alguna inquietud en este momento, puede enviarme sus mensajes. O durante el día, aparte de la noche, usted me puede enviar mensajes. Le estamos dando la respuesta, no solamente cuando hablamos en la radio, sino que también en cualquier momento usted nos puede enviar sus mensajes y aquí estamos para ayudarle. Porque queremos que usted cambie, mejore, que viva una vida feliz, que salga de esas dudas, de esas inquietudes. Tiene problemas con su pareja, se da cuenta que todo le va mal, es una persona que no tiene suerte, pasa necesidades, tiene dificultades en la vida, pues aquí le podemos ayudar. 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También le recomiendo a todos ustedes encender lo que son las velas de altar, quemar los inciensos, hacerse baños, utilizar el romero, la ruda, la verbena. Todo esto son plantas que le ayudan a usted a armonizar, equilibrar. Queremos que usted aquí con nosotros reciba esos encantamientos, esas misceláneas para controlar el amor, para vincular al amante, para que usted tenga ahí su reserva y pueda lograr ser feliz en la vida. Muchos de ustedes se basan que le venden que aceites, que una cosa que a otros no le sirve, porque no tienen los conjuros reales. Para eso hay que hacer trabajo donde usted pueda tener el equilibrio que necesita. 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Llegamos al final del programa. La bendición de Dios para todos ustedes.
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1: Compadritas, compadritas, aquí me encuentro ya esta personita. Casi me les ha dado te habla caciquita, Casanzoy. Muchas compadritas, ya está. Ahorita estás vos presentito, escuchando por medio audífonos, calladito, comente, compadre, en chocito, en cujito, en malojito, maquito tuyo. Estás vos vehícula, escucha estas palabritas, caciquita, Casanzoy. Muchos compadritos me han aguantado por la prensa televisiva. Me vos escuchar, compadrito, muchas emisoras. Me has vos, compadrito, visitado, conocer mi persona. Y otros compadritos visitado, acompañado, padrecito, cuando ser guaguitos. Y ahora ya, hombres y derechos me han visitado y me han hecho acuerdo, padrecitos. Otros han fallecido, otros están todavía ancianitos y se acuerdan, programito mío, me escuchan a lo lejos. Gracias, gracias, Taita Dios bendito. Siempre agradecer a Taita Dios bendito, porque todos tener problemas, compadrito, tener problemas en esta vida. Problema salud, compadrito, ya enfermedad tuyo crónico, ya enfermedad tuyo degenerativa, ya no hay solución, compadrito. Cáncer, vos tener casi quimioterapia y nuevamente mejora poquito y otra vez recaes enfermedades, tienes deudas, compadrito, dificultades conyugales, esposas, dificultades con hijitos tuyos que están metidos vicios, compadre. Todos tenemos problemas, trabajitos, compadre, que consigues un trabajito, no demoras ni una o dos semanitas que ya, compadre, pierdes trabajito. Mala suerte te acompaña con vehículos, compadre, la envidia de muchos personitos. Todos tenemos deudas que ya tener que pagar, compadrito, vehículo que sacaste y que has con mucho entusiasmo, compadrito, trabajar vehículo tuyo, pero no hay dinerito que alcance, compadrito, y ya te quieres quitar vehículo y vos sufres, compadrito, no puedes dormir, estás estresado. Entonces, compadrito, sin tener mucha fe. Ven, Taita Dios bendito, compadrito, porque Taita Dios bendito te subvenía a mí. Todos los que están trabajados y cansados, y yo os haré descansar, compadrito. ¿Qué querés decir eso? Que todo es problema, compadrito, vos entregale a Taita Dios bendito el camino, compadrito, más cerca entre el cielo y la tierra. Donde está tanta Dios bendito, es la oración. Tanta Dios bendito no tiene teléfono, no tiene WhatsApp, no tiene tanta Dios bendito correo electrónico, no tiene Facebook, no tiene TikTok. Entonces la oración es el contacto con el compadrito, donde puede tener una comunión permanente con Taita Dios bendito, compadrito, porque sí ser que llegar los milagros que él puede escuchar, No olvidar, compadrito, que solamente cuando tener problemas, nomás uno encomendar a Dios bendito, sino cuando haya abundancia, cuando haya, compadrito, dinerita, igual a acordar dar gracias a Dios bendito, cada vez que sentar a probar bocadito, compadrito, dar gracias, y eso enseñar a hombres nuestros, para que el día que haya cobrestía, Tate Dios bendito también nos aguaite con ojos de piedad. Porque, compadrito, nadie se acuesta sin probar bocadito mientras usted tenga Tate Dios bendito siempre en pensamiento. Sí, en pensamiento. Hay muchos milagros, compadrito. Usted no tiene dinero. Estás enfermo, criatura. Y sale a buscar dinero, compadrito. Y alguien se cruza. O usted se encuentra algún dinerito botado. Este está Dios bendito, compadrito, por medio que está haciendo su milagro. Tenga fe. No tire la toalla. Siempre, compadrito, acójase a las manitas de Taita Dios bendito. Y sí que se resbala, compadrito, y cae a fuerza a los piecitos de él. No afloje, compadrito. Él es el comienzo, él es el fin. Él es la fe. El alfa, el omega, compadrito. Tenga fe. ¿Quién te está hablando, cacique Cazán? Soy el indio mediana estatura. El indio que se atraviesa una pluma en la nariz. Caciquita Cazán, soy de mediana estatura, cabellera larga. Te digo esto, compadrito, para que vos no te confundas cuando vos visitas chocito mío, a lo mío personita, porque hay muchos que se hacen pasar por cacique Cazán soy. Anota bien dirección a mío, para que no confundas. 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Por enamorar, encantar, llevar pareja de hogar que viva con tu persona. Aquí yo estar, compadrito, para entregarte el jarrabe de pico. Sí, compadrito, el rompe saragüín, el piqui pasa. Venga, compadrito, con mucho fe, calladito, mente tuyo, no me veo personita, compadrito. No cuente nadie en dónde usted va. Véngase calladito, mente, y a hablar tuyo, mi lo mío, personita, compadrito. Venga, venga, amiguita, amiguita, las mensajitas. Tené las mensajitas. Primera mensajita, amiguita, amiguita.
2: Compadritas y comadritas, ¿cómo están? Saluda a la princesa María. Voy a dar inicio a sus mensajes. Este nos dice, saludándolo maestro Cazán, soy de Manabí, estoy casado, pero la señora está como rebelde. No quiere regresar, será cosa, ¿qué es lo que está pasando? No mente los nombres.
1: ¡Uy! Compadrito, gracias por confiar que siga casa en soy. No quiero regresar, porque hay cuentos que le han metido. Familias le han bloqueado para que ella no regrese con tu persona. Ha llegado molesta a trastear todo y dejarte con Juanbrito uno y ella llevar la criaturita. Y esto ya usted está sufriendo, compadrito. No sabe qué hacer. La madrecita tuya cuida a la criatura para ir a trabajar, pero no es lo mismo. Manita, trayendo fotografías. Yo te voy a ayudar, compadrito, que ella ya regrese. Porque todavía te quiere, te ama. Tu persona. Otro mensajita.
2: Amigo, bendiciones. Vengo escuchándolo desde hace mucho tiempo y me animo con contarle mi asunto. Tengo a mi hermano que ya no soporta la mujer. Ella tiene enfermo. Ayúdeme, compadrito. Dígame qué es lo que pasa. Yo aquí le mando las fotos.
1: Gracias por confiar que sí, soy. Sí, ¿te acuerdas que ya voy a estarle, hermano, que antes estaba bien? Pero ya ahora últimamente anda como último rueda de chuche, enfermo, mal vestido, dinero no tiene, está botado, arriendo que tiene, no arregle, la gente se va. Esto de aquí no puede seguir así, pues mismo dices, compadrito, entonces venite para poderte ayudar. Tráete fotografía, prende a vestir. Yo te voy a ayudar, compadre. Calladito, mente tuyo, lo mío, personita. Vente, Cantón Vinces, provincia de La Río, solamente estar las tías. Sábado de 8 a 2 de la tarde, calle 10 de agosto y Carramil 2, cuadrita de mente del estadio por la calle 10 de agosto. Otra mensajita.
2: En algún lugar del Guayas, indio cacique Casonsoy y su hija María. Un abrazo, le comunico que tengo a mi madre enferma. Está adolorida se por las noches. Ayúdeme, ahí le mando las fotos.
1: Gracias por confiar, cachica cachanchoy. Ya llevado a otros lugares. No han solucionado dificultad. Han dicho brujería tener, eso no es cochinada, brujería, compadrito, disculparé lo que yo diga, no es por que lo mío tradecir a otra persona, compadrito, dificultad, que tiene ya guerrío cuerpo, por eso ya que en la noche es más hecho que comience ese virus a rasquetear todo cuerpo de ella, verás, compadrito, coge con, seguite, vaselina, un tantito, junta también azufre, otro tantito también, junta bicarbonato, todo eso revuelve, revuelve hasta juntar, a hacer una pomadita compacta, y eso te aplica la comadrita, todo nochecita, nochecita aplica, compra también un jabón sulfuroso, baña con matico, con llantén, baña con esos montes, rasquetea, y eso de ahí le vas vos después a apuntar esa pomadita que es todos los días y va a guaitar, que va a ser bien a los comadritas. Vení para mandarle unas buenas vitaminas, que tome vitamina B12, sí, no comer pescado, nada de mariscos. Camarón, cangrejo, caramar, nada de marisco, ni atún, ni sardina, nada de eso comer. Y traelo, cantón Paján, solamente las días domingas Paján, Capaján, a visitar, que Dios me lo quiera, me lo guarda y siempre lo comí con su manto bendito, que haya paz, amor, bienestar en todos los lugares. Te hablo con corazón y mano y verdad, en los labios. Cachiquita, cachancho. Gracias, compadrito. Gracias, comadrita.
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En este día bendito y maravilloso, muchos son los hermanitos y hermanitas del alma que ya nos están visitando para poder encontrar el camino que nos conduzca hacia el éxito en sus vidas, porque para eso nos encontramos aquí, queridos hermanitos del alma, nosotros, sus hermanos, sus amigos, sus más humildes servidores, para poderlos ayudar a todos ustedes en lo más positivo y favorable, y de esa manera ustedes puedan alcanzar lo que tanto anhelan en su vida. Nosotros vamos a liberarte de esa carga maligna que no te deja prosperar, de esas energías malas de la cual ha sido víctima usted, querido hermanito, y por eso te sientes amarrado, atado, sin saber muchas veces qué hacer para poder encontrar el éxito en tu vida. Pero nosotros todos los días nos encontramos ayudando a nuestros hermanitos y hermanitas del alma, porque muchas veces también son víctimas de la brujería. Porque recuerden que en este mundo en que vivimos existe envidia, existe maldad. Muchas personas que nos visitan nos dicen: hermanito David, he trabajado todo el año, pero no he conseguido nada positivo para mí. Quisiera ver por qué no puedo salir adelante. Pongo todo de mi parte, me levanto temprano, pongo empeño, hago las cosas con amor, pero no encuentro el éxito en mi vida. En vez de ir para adelante, veo que estoy yendo para atrás. Y cuando nosotros le realizamos una consulta para ver cuál es el porqué, el motivo de tanta mala suerte, nos encontramos que han sido víctimas de la envidia, de la maldad, de la brujería, que su suerte está bloqueada. Y entonces es ahí donde nosotros empezamos a liberarte, empezamos a curarte, a sacar ese daño, ese maleficio que hay en ti, para que puedas ir adelante y alcances el éxito, la felicidad, lo que tanto has anhelado desde hace mucho tiempo y hasta el día de hoy no lo has conseguido. Recuerden, queridos hermanitos y hermanitas del alma, que muchas veces las personas que están cerca de nosotros nos tienen mucha envidia, porque ven que eres una persona trabajadora, porque ven que poco a poco vas saliendo adelante. Entonces te hacen brujería, te hacen daño para que todo se venga a la ruina, para que todo se derrumbe. Por eso que hay que tener mucho cuidado. Usted que está prosperando día a día, ve que va avanzando, tiene que protegerse de la gente mala, porque recuerde que en este mundo en que vivimos existe mucha envidia y mucha maldad. Y nosotros aquí nos encontramos, queridos hermanitos del alma, para que usted alcance lo que tanto desea para usted y su familia, ya sea en el trabajo, en el amor, para que todos sus proyectos se hagan realidad. Nosotros somos sus hermanos, sus amigos, sus más humildes servidores, que día a día estamos brindándole nuestra mano amiga a través del conocimiento que hemos adquirido gracias a nuestro Padre Celestial, bendito Rey del Universo. 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
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Hermanitos y hermanitas en Cristo Jesús, todos los días recibimos muchos mensajes que nos hacen llegar nuestros hermanitos y hermanitas del alma. Aquí tengo un mensaje. Este mensaje me llega de San Juan. Este mensaje dice: hermanito David, mi esposa se fue y estoy sufriendo mucho. Quiero saber si va a regresar. Los padres de ella no me quieren, hermanito David. Quiero que me ayude porque yo amo mucho a mi esposa. Yo soy nacido el 17 de noviembre de 1998, de las iniciales DPFG, y mi esposa es de las iniciales REPA, nacida el 24 de diciembre del 2002. Espero su pronta respuesta y que me ayude con mi esposa, hermanito David. Querido hermanito Dimas Pantaleón, del signo Escorpio, el estudio realizado a su mensaje claramente me revela que su esposa se fue de su lado. Su esposa Raisa Eliana, del signo Capricornio, se fue porque sus padres se la llevaron y lo dejó completamente solo, triste y llorando. Y hoy su esposa se encuentra en la casa de sus padres de su esposa nunca estuvieron de acuerdo que la hija de ellos esté con usted, porque usted es pobre y los padres de su esposa son muy interesados, que más les interesa el dinero, los bienes materiales, que la felicidad de su propia hija. Y fueron precisamente los padres de su esposa quienes hicieron un trabajo para que ella lo deje a usted. Incluso veo que le están aconsejando que ya se olvide de usted, y los padres están abriéndole las puertas a otro hombre, pero su esposa a usted lo ama, y antes que la pierdas a tu esposa del todo, hermanito del alma, yo voy a ayudarte para que seas feliz con la mujer que amas, porque te lo mereces, hermanito del alma. Usted ama a su esposa y su esposa también lo ama mucho a usted. Yo lo voy a ayudar incluso para que los padres de su esposa se den cuenta del buen hombre que es usted, y usted encontrará la felicidad con su esposa y será aceptado por los padres de ella, porque yo me encargaré
de que ellos vean la realidad de su buen corazón y el buen hombre que es usted, porque usted y su esposa merecen ser felices por el gran amor que hay entre los dos. Querido hermanito del alma, Dimas Pantaleón, tengo otro mensaje. Este mensaje me llega de Mata de Cacao. Este mensaje dice: hermanito David, dígame por qué mi hija se levanta por las noches, grita, no puede dormir, está flaquita, el corazón se le acelera muchísimo. Ya lo he hecho ver, lo he hecho curar, pero nada que lo curan, nada que le dan con la enfermedad. Y yo estoy muy preocupada, hermanito David. Mi hija es nacida el 6 de octubre del 2018 de las iniciales CIND. Yo soy Marta Magdalena, la madre.

0: enviado un espíritu maligno para que se apodere del cuerpo de su hija, y la persona que le está haciendo brujería a su hija es Julia Noemí, la mujer del padre de su hija, ya que usted anduvo en amores con un hombre casado y fruto de ello es la pequeña hija que ahora tienes, y la mujer del padre de su hija, Julia Noemí, le hizo brujería en primer lugar a usted, pero usted se curó porque usted empezó a sentirse mal, y esto pasó cuando usted estaba embarazada. Esta mujer, Julia Noemí, quería lo peor para usted, pero usted se hizo curar a tiempo, y al ver que ya no podía con usted, porque usted se protegió, le dieron protección donde usted se hizo curar, entonces esta mala mujer se metió con su pequeña hija, y lo más pronto posible voy a darle curación a su pequeña hijita. Usted hizo muy mal al meterse con un hombre casado, pero nadie tiene por qué hacerle daño a un angelito como es su pequeña hija. Yo la voy a curar y la voy a proteger, y su hija estará muy bien. Querida hermanita del alma, visíteme con su hija lo más pronto posible a mi centro de curaciones, querida hermanita Marta Magdalena. 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Hermanitos y hermanitas en Cristo Jesús, que Dios me los bendiga, me los proteja y me los ilumine por siempre a todos y cada uno de ustedes, hermanitos y hermanitas en Cristo Jesús.
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1: Muchas gracias, oyente, familia, que a esta hora se une a esta su programación, Orientación para la Vida. Aquellos que en este momento no han podido dormir porque debajo de su almohada han derramado muchas lágrimas, mujeres que se sienten solas, que día a día claman a Dios, que por qué no es feliz, por qué se han quedado abandonadas con 3, 4 hijos y ahora se han convertido en padre y madre para sus hijos. Este es el momento donde usted tiene que tomar una sola decisión: ser feliz y hacer feliz a los demás. Esa es la realidad, querido oyente. Aunque muchos han perdido la fe, aunque muchos han perdido el optimismo, porque han buscado ayuda y no la han encontrado, cada día se han sentido en las lágrimas del dolor y no han podido satisfacer su deseo. Cada día les puele el alma, cada día se han quemado en las llamas del desear y se han consumido en la misma, porque aquí están tus amigos, aquí están tus hermanos, que hoy le damos gracias a Dios, porque Dios nos da fuerza cada día, Dios nos da esa oportunidad de que no perdamos las esperanzas, de que cada día sigamos hacia adelante, porque hay que seguir siempre luchando, para atrás ni para coger impulso. Cada día estamos nosotros atendiendo a cada ser que llega con un problema, porque todos los problemas no son iguales. Problemas de cada ser es diferente. Aquella mujer que llora, aquella mujer que se siente indefensa porque tiene un hijo que está metido en el vicio de la drogadicción y del alcohol. Aquella mujer que se siente indefensa porque no puede construir lo que se está destruyendo, querido oyente, que su hijo se ha metido en un camino negro, en un camino curvo, que cada día se siente insatisfecha porque su mente se doblega a poner rodillas sobre el suelo y pedir a Dios que Dios sea la única esperanza resolviendo este problema. Hoy, por hoy, le invitamos a todos ustedes a que se conecten con nosotros, porque aquí está nuestro número donde usted se comunica diariamente, donde usted puede enviar su mensaje, donde usted puede llamar y preguntar, hacer una pregunta que es importante, mis queridos hermanos, una pregunta que puede hacer que su camino, su destino, se abra hacia el éxito. 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Quiero aprovechar estos minutos para decirle a mi comadre Estela, ¿sí?, maridueña, quiero decirle, querida mujer, que ya le tengo todo armado, todo. Usted tiene que venir, usted dejó separando ya y ha cancelado el 70% de este pedido. Entonces usted tiene que venir, porque vamos a resolver ese problema, no con palabras, sino con hechos. Porque nosotros tenemos los elementos, nosotros tenemos los secretos, nosotros tenemos los riegos, los jabones, la esencia, los perfumes. ¿Para qué? Para que un trabajo sea seguro positivo, ¿sí? Porque a través del cigarro le preparamos la esencia del tabaco para que usted pueda alejar a sus adversarios, a sus enemigos, para que su negocio triunfe a través de el secreto, el babalúe y el babalao. Vamos a formar parte del éxito de lo que usted busca en su negocio, en su trabajo. Somos personas que hemos aprendido a preparar. ¿Para qué? Para que usted pueda tener un cambio total. ¿Cuántos que me han visitado hoy en día y no se han arrepentido? Hoy se sienten felices y seguros porque han coronado sus más anhelados deseos. Hombres que estaban enfermos, postrados en una cama, y gracias a Dios, ellos se esforzaron, tuvieron la oportunidad de programar su cuerpo, su mente y su alma, y hoy se sienten con fuerza. Hoy han arrastrado fuerza, voluntad y seguridad. Aquí estamos, queridos hermanos, abriendo un camino de esperanza a través de este subprograma Orientación para la Vida, que es un programa dedicado para aquel que está sufriendo, para aquel que se está quedando ciego, porque ciego es el que no ve que cada día sufre, ciego es el que no ve que cada día se estresa, que martiriza, que estropea, ¿sí?, su mente, su cuerpo y su alma. ¿Cuántos problemas, la incomprensión en la familia, las peleas como perros y gatos? Nosotros las construimos, las desvanecemos a través de secretos, a través de ventajas. Por eso es importante, queridos hermanos de la provincia de Manabí, allá en el cantón El Carmen, a todos los oyentes de la provincia de Manabí, de la Bramadora, los hermanos de la Bramadora, los oyentes que están cerca del cantón El Carmen, los invitamos para que este viernes 24, sábado 25 de julio puedan llegar nuevamente. 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Ahí estamos nosotros resolviendo problemas difíciles, resolviendo problemas que otro no ha podido resolver. ¿Por qué le digo esto, queridos hermanos? Porque me ha tocado conversar con personas que me han dicho: yo fui donde Sutano, yo fui donde Megano, yo fui donde Fulano, yo fui donde la curandera que me dijo que me iba a resolver mi problema, y fue por gusto. Por eso, si usted ha perdido tiempo, ahora con Santiago Aragón, los hermanos Karamazov, Emiliano Karamazov, el hermano mayor, y la doctora Ana María, vamos a resolver su problema. Esa es la última carta. Sí, yo le digo a usted, yo le desafío a usted, juéguese la última carta y llegue a formar parte, mis queridos hermanos, de este grupo familiar que día a día se descompone. que día a día estamos ayudando, que cada día tiene fuerza, tiene esperanza para resolver ese problema que otro no ha podido resolver. 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
2: Así es, amables oyentes, ahí estamos para darle a ustedes la solución definitiva a todos sus problemas que usted atraviesa. Un saludo cordial a todos los oyentes y hermanos de la provincia de Los Ríos, de la provincia de Bolívar, de la provincia del Guayas, de la provincia de Manabí y también de la provincia que nos escuchan en la ciudad de Ambato, en Salcedo, provincia de Tungurahua, provincia de Cotopaxi, provincia de Pichincha, Quito, donde nos están escuchando también, en el oriente ecuatoriano. También tenemos sintonía en el oriente ecuatoriano y personas que nos visitan desde muy lejanas tierras a nuestros aposentos, en nuestros lugares donde atendemos, en Quevedo, en el cantón Babahoyo, en el cantón Ventanas, en el cantón Vinces, en el cantón Pedro Carbo y en el cantón El Carmen, provincia de Manabí. Un saludo para todos sus hermanos en Chone, Calceta, Junín, Tosagua, esos hermanos de Olmedo, de la provincia de Los Áchilas también, que nos están escuchando, en Esmeralda y demás provincias del país. De la provincia de Chimborazo también, Guamote, Salcedo, digamos, Alausí, ¿sí?, que nos están escuchando. Gracias también a todos los oyentes y hermanos de la ciudad de Milagro, que tengo un mensaje aquí de la ciudad de Milagro. Nos escribe Maribel Briones. Maribel Briones, ella es del cantón Milagro. Nos narra, nos escribe sus problemas que padece hoy en día en el campo sentimental, donde ve que la relación en el hogar se le está desboronando, porque el esposo Walter tiene un amante, tiene a una mujer, tiene un amante, y que la situación está cada día más complicada, y ella desearía saber cómo puede hacer para que la relación mejore con el esposo, porque ella tiene 3 hijos con él, y la cual no desea que esto llegue a mayores, ni que el esposo se vaya definitivamente a alejar del hogar. Querida hermana, eso no lo vamos a permitir, ni usted ni nosotros, porque me doy cuenta, la amante con la cual anda su esposo, Walter, es una mujer que le ha realizado o le ha mandado a hacer cosas negativas. Aparte que es una mujer ya mayor que Walter, mayor que su esposo, mayor que usted. Es una mujer que lo tiene totalmente alineado, trabajado. Es una mujer hábil, astuta, que tiene ya su convivencia, su rodaje de vida, ¿ya? Ella es una mujer muy, pero muy audaz. Bueno, en este caso lo tiene engrupido, trabajado con cosas negativas, y es por eso que su marido, su esposo, se está alejando por esta situación o está perdiendo la cabeza por esta situación. Espero que me traiga usted la foto de esa mujer que ya la tiene, la foto de tu marido y una foto suya para poder ayudar en este caso que lo cual usted padece o sufre de esa traición por parte de su marido. Muchas gracias. Ahí está. Usted puede visitarnos en Babahoyo porque usted es de milagro, puede hacerlo y le ayudamos. Muchas gracias. Sintonía correspondiente. Más mensaje que nos escriben del cantón Echandía. Nos está escribiendo en estos momentos José Tuapaña. José nos escribe y nos indica que él está enfermo, que le han salido unas manchas en la piel, en todo el cuerpo, principalmente salió unas pequeñas manchas en la cara y ahora se le está esto regando en todo el cuerpo. Esas manchas negras es debido a un trabajo, a una maldad, a un daño, a un bebedizo, a un trabajo que a usted le dieron de tomar. Querido hermano, no le voy a indicar quién fue la persona en este momento, por este medio, pero sí se lo voy a decir en el momento que usted me visite. Y si usted puede hacerlo el día domingo en el cantón Ventanas, este domingo, lo esperamos, este domingo 26, vamos a estar en el cantón Ventana, en el Hotel Cochabamba, que está ubicado en la calle 10 de Agosto y Calderón, en toda la esquina. Así que, si usted quiere tratar, curarse y no seguir sufriendo de este problema de salud, le esperamos para poderle atender y ayudar en esta enfermedad. Muchas gracias y sintonía respectiva. De Caluma me escribe en estos momentos Tomás. Dice don Tomás que él necesita recuperar su salud. Él necesita que le vendamos los productos. Correcto. No hay problema, le vamos a vender. Él necesita el potenciador, el 100 planta, el colirio y las gotas. Estamos, entonces lo vamos a esperar a don Tomás en el cantón Ventana para poderlo ayudar este domingo 26. La señora María nos escribe de Daule. La señora María nos escribe de Daule, indicándonos y enviándonos la foto de su hijo, que la cual está sumergido en el vicio. Y ella dice que nos va a visitar en el cantón Pedro Carbo este sábado. Este sábado 25 vamos a estar en el Hotel Orlando. Ahí la vamos a esperar y le vamos a atender y le vamos a dar el tratamiento para que su hijo abandone el vicio. Así que le esperamos este sábado en el Hotel Orlando, que queda en la siguiente dirección, Avenida 9 de Octubre y Calle Daule. Esto es en el Hotel Orlando, en el Cantón Pedro Carbo. Muchas gracias. Muchas gracias a nuestra comadrita Cecilia, que nos escucha en Pedro Carbo. La esperamos también para este domingo, a la comadrita Cecilia, donde hace ella sus ricas tortillas, tortillas de maíz, tortillas de verde, tortillas de yuca, que gracias a Dios el negocio está muy bien. Ella nos visitó, tenía su negocio en la quiebra, la tenían a ella patas arriba, como se puede decir, de la brujería que le habían realizado. Y bueno, hoy en día se ha liberado, está curada, limpiada y ha comenzado nuevamente a surgir. Eso es importante. A la señora de la Ciudadela del Mamey en Babahoyo, a doña Mercedes, la vamos a estar invitando o la vamos a esperar este viernes, viernes 24 y sábado 25, que vamos a estar en Babahoyo, en calle Pedro Carbo y 10 de agosto. ¿Ah? Ahí le esperamos, doña Mercedes, para que continúe con su tratamiento. Ya le tenemos el remedio. Ya le tenemos el remedio que usted necesita. Y eso se lo solicitamos hace un mes y ya llegó. Ese remedio viene desde los Estados Unidos. Así es, mi querida hermanita, para poderle ayudar, porque es un extracto que se le mandó a realizar, preparar, para que usted pueda movilizar sus piernas. ¿Sí, mi querida hermana? Porque sus piernas la afectaron a través de una brujería. ¿Ya? Ese es el caso que a ella le tiene hoy en día esta situación. Pero a través de ese remedio va usted a mejorar y va a poder caminar. Muchas gracias, sintonía correspondiente. Aquí me escribe Marcos del Cantón. Del Cantón Marcos, este es El Empalme, provincia del Guaya. Don Marcos, muchas gracias, que me está escribiendo en estos momentos, solicitándonos una entrevista, para una entrevista el día viernes. Dice, quiero visitarlos en el Cantón Quevedo. Sé que están atendiendo los viernes y yo quisiera saber si los viernes solamente atienden en Quevedo para irlos a visitar. Sí, estamos de 8 de la mañana hasta las 4 de la tarde, por el momento, atendiendo en el Cantón Quevedo, en la calle Avenida 7 de Octubre y calle Sexta, primer piso, en los altos del Comercial Basurto. No se olvide, oyentes y hermanos de la sintonía. Seguimos, y aquí nuestro colega y hermano tiene más mensajes.
1: Efectivamente, más mensajes, pero antes, el 098-69-00789 es la línea que está abierta las 24 horas del día. 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Este mensaje me escribe José Augusto Gutiérrez, me escribe desde San Luis de Panvil, me dice, Maestro Santiago Aragón, lo felicito por su bonito programa. Quiero que me ayude, quiero que me diga la verdad, por qué es que no puedo a veces dormir. Me duele mucho la cabeza, las piernas se me hinchan. Dígame a qué se debe este problema, si es enfermedad de Dios o es algo supuesto. Ahí le envío mi fotografía. Querido oyente, querido hermano, he leído su mensaje y veo con claridad lo que está pasando, porque usted es una persona que se ha confiado mucho, principalmente su propia cuñada lo estuvo seduciendo a usted, ¿cómo le parece? Y usted le hizo un alto, usted en palabra la puso en su puesto, según usted, sin saber que ella se ilusionó con usted, pero ella fue a buscar a una pitonisa, una malera, una bruja hechicera, y le mandó a practicar un trabajo para que lentamente, lo primero, aunque no me lo escribe usted, lo primero es que usted se ha quedado impotente, luego usted se estresa demasiado, Cada día no grites para que nadie lo escuche. Las piernas se le hinchan porque el estrés mismo lo tiene a usted, cabibajo. Me gustaría que nos visitara con confianza. Venga, visítenos, que los viernes estamos atendiendo en el Cantón Quevedo. Y los días domingo de cada semana, como este domingo 26, estaremos atendiendo en el Cantón Ventana. Usted decide, o domingo, lunes y martes, se atiende en el Cantón Vince, ayudando, incentivando y cristalizando todos los problemas que existen en el diario vivir. Muchas gracias por escribirme. Sintonía respectiva. Aquí me escribe Ángelo Guzmán. Me escribe desde Alausí. Me dice: Maestro Santiago, no sé qué hacer. Cada día sufro. No encuentro un trabajo estable. Cada día si trabajo me dan por 2-3 días y nada más. ¿Qué será? Dígame. ¿Sabe por qué? Porque usted es una persona que comenta mucho. ¿Ah? Y el que lo escucha creen que a usted le van a tener pena. Aquí no existe brujería. Aquí lo que hay es que usted ponga de su parte, que usted ponga de su parte y que cada día usted florezca con la realidad, con la verdad. Si es así, todo va a cambiar. Entonces, ahí sí, ahí las cosas van a estar mejor. Yo le recomiendo que nos visite en Babahoyo, que ahí usted va a ver la verdad, la realidad. Por eso es importante que usted llegue hasta Babahoyo, en la calle Pedro Carbo y 10 de agosto, al lado de Farmacia Su Receta.
2: No se olvide que en el Cantón El Carmen también estamos atendiendo viernes y sábado, viernes y sábado, viernes 24 y sábado 25. No te olvides, en el Hotel Andrade, en la Avenida La Esperanza, Hotel Andrade y Avenida La Esperanza. No te olvides, querido hermano, que en el Cantón Pedro Carbo atendemos los días sábado. Este es un grupo, esto es una hermandad. Todos los que trabajamos en este grupo tenemos facilidad, conocimiento, entrega, sapiencia y experiencia. Queridos hermanos, para poderlos ayudar, todos estamos en capacidad de poderlo hacer. Por eso es que estamos extendidos en estos cantones ayudando. No es el propósito de hacer dinero, sino de hacer felicidad, entregar la salud a las personas. La salud es lo principal que uno debe de cuidar, un remedio, un tratamiento para mejorarse. Muchas gracias a las personas que han estado en este momento en sintonía de este programa. Dios los bendiga. Paso a retirarme. Hasta pronto.
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2: Dios, gracias. Nuevamente yo doy cada día al comenzar, al iniciar este su programa Camino de Fe y Esperanza. Primeramente doy gracias a Dios. Todo lo que hace Mateo Trinidad le da gracias primero a Papito Dios. Primero participo con mi Dios Padre Todopoderoso y así mismo, hermano, usted sea agradecido con Papito Dios por todo lo que tiene, por todo lo que le ha dado y por todo lo que viene cada día, hermanos míos. Sean ustedes bienvenidos, mis queridos siervos espirituales, siervos de Dios y sierva de Dios, a participar, porque los invito para que usted participe de este programa, porque este programa se llama, es un programa de enlace familiar, Caminos de Fe y Esperanza. El programa de enlace familiar, Caminos de Fe y Esperanza. Porque este programa es para que la familia viva unida, viva progresando, viva con éxito. Separe para siempre esa envidia que lo está matando a usted, que lo envidian a cada rato. Y esa envidia que se transforma después en brujería para destruirlo a ustedes. Recuerden que el doctor Mateo Trinidad, holístico espiritual, está aquí para ayudarlos, para orientarlos, para guiarlos a cada uno de ustedes en cada uno de sus problemas día a día. No sufra en silencio, ya no soporte más ese saco de problemas, de angustia, de temor, de miedo, de fracaso, de problema, de incertidumbre en su vida, hermana y hermano. Despoje y deseche todo, ya no le dé más cabida. Póngale, cierre esa puerta de su corazón para que no le entre nada más, para que no guarde rencor, para que no guarde coraje, ira y rabia, ¿verdad? Pero lamentablemente a veces yo digo que le doy la razón a ustedes que no pueden porque están bajo una influencia negativa de una maldad, de una envidia, de una brujería que le hayan hecho a usted para haberlo fracasado. Y de esto hay bastante, se practica en todo el mundo. Tengan mucho cuidado. Pero aquí está Mateo haciéndole la guerra a todos esos problemas. El varón de la salud, el varón del amor, el varón del dinero, el varón que tiene mil y un secretos, ¿sí? Para hacer que usted cambie, que usted dé la vuelta y cambie todo problema, toda angustia, todo temor, toda enfermedad. ¿Y en dónde lo encuentra? 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Y en Pedro Carbo, hoy día martes en Pedro Carbo, tuvimos la atención de muchas personas, fueron los hermanos muy agradecidos, porque los 5 primeritos que fueron a la consulta les hice la terapia, la unción del aceite santo para el amor, para los negocios y para los trabajos, ¿verdad? Esa gente fue muy contenta, se recibieron la terapia. De ahí los demás que fueron a consulta, unos 10 más, a consulta por primera vez, tuve que darles también porque, ay, mis hermanos, yo comparto con todos ustedes, porque mi corazón es grande para ayudarlos a cada uno de ustedes, mi querida familia ecuatoriana, mi querido siervo de Dios y sierva de Dios. Aquí tienen este brazo, este pechito que los va a ayudar, este corazón sano, estas manos limpias y puras para curarlos a ustedes, ¿sí me entienden? Mis ojos, mis visiones son puros, son cara, son puro de ángel para ayudarte y curarte en todo enfermedad, esas enfermedades raras, rarísimas que usted viene atravesando y que no ha encontrado, no han podido darle la solución, hermana o hermano. Es la hora que usted tome atención y cambie esta forma, mi querida familia ecuatoriana. No vaya a dejar para mañana, que puede ser muy tarde, porque ese daño, esa maldad, esa brujería se puede pasar, ¿verdad? Y se la va a dejar para su familia, para sus hijos, para sus nietos, y por eso que vienen las cadenas, digo yo, las cadenas de su sufrimiento en la vida. Hay cadenas de alcoholismo en familia, hay cadenas de drogadicción, hay cadenas de enfermedades, de demencia, hay cadenas de enfermedades psicosomáticas, hay cadenas de brujería. ¿Por qué? Porque han sido víctimas de un trabajo y ustedes nunca, nunca decidieron arrancar por siempre esta cadena, o no encontraron quizás también la persona, el maestro espiritual, el doctor espiritual que los pueda ayudar. 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Martes, como dije, hoy martes atendimos mucha gente en el cantón Pedro Carbo, mucha gente que nos visitó de muchos lugares, muy contentas, se fueron, recibieron sus unciones y recibieron su sanación, y conocieron mucha gente las cosas que nunca habían visto en su vida, ¿verdad? 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Ahí estuvimos atendiendo de 9 de la mañana a 3 de la tarde, como de costumbre, y mañana lo hacemos de costumbre, Hotel Ensueño, en el cantón Balsar. Toda esa familia, todos esos siervos y siervas de Dios que vienen a consultar, que nos damos ese abrazo de felicidad, que muchos ya dan testimonio de sanación porque han visto el cambio de su vida en el amor y el trabajo, en la salud, en los negocios. La cosa va fluyendo cada día porque mando limpiar casa, porque usted tiene que hacer una limpieza completa, cuerpo, alma y espíritu, y su casa, y su hogar, y su familia, ¿verdad? Hay muchas enfermedades, hay mucho parásito en su vida. Si una familia está llena de parásitos, todos están llenos de parásitos. ¿Sí? Si una familia está intoxicada, todos están llenos de toxina, intoxicación, porque pueden ser las toxinas de la mente, del corazón o del organismo. Venga acá yo tengo mil y una terapia para sanar cuerpo, alma y espíritu adolorido, para salvar esas almas en pena que van día a día, ¿verdad?, entristecidas, que van arrastrando esa cadena de odio y de fracaso, de lamento y de coraje. Separe para siempre todo esto, hermano, en el nombre sagrado de mi Señor Jesucristo y por su sangre bendita y santa. Yo en este momento los invoco a todos esos hermanos que están en la sintonía, y los limpio a través del poder de la sangre de mi Señor Jesucristo. Sí, toda esa gente que está ahorita escuchándome va a recibir una fuerza espiritual, porque voy a orar esta noche, después del programa, voy a orar para cada uno de ustedes. Y en este momento yo clamo al Señor para que me los limpie a través de su poder, de su sangre maravillosa. Y diga usted conmigo: Padre Santo, límpiame con tu sangre. Yo por tu sangre he sido limpio y liberado, por tus llagas he sido sanado. Que así sea. Amén. Después de un segundo estaremos.
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2: Seguimos con los mensajes para el día de hoy, mis queridas familias ecuatorianas. Ustedes ya saben, pueden escribirnos al 0939-096262. Aquí hay otro mensaje que nos escribe otra familia. Nos dice, nos escribe Lorenzo Zamora, P, de 49 años de edad, de un lugar de Ventana. Ventana, un saludo a todos sus hermanitos que me están en la sintonía a esta hora de Ventana. Un abrazo fuerte y que Dios me los bendiga, ¿verdad? Estamos, dice, estoy perdiendo la visión. Tengo muchos lagrimeos a mis ojos y me duele, me amanecen irritado, más que todo el ojo izquierdo, y no sé qué es lo que me está pasando, hermano. También siento picazón en mi cuerpo. Quiero que usted me ayude. Se despide Lorenzo Carranza P, de 49 años, de un lugar de Ventana, mi querido amigo consultante de Ventana. Lamentablemente estás bien fregado, te digo así, sinceramente, porque por descuido, usted es una persona que se ha descuidado de su salud. Hermano, hermanas, no descuiden su salud. La salud nadie la cuida más que usted. Y recuerde que ese cuerpo no es suyo, ese cuerpo es el templo del Espíritu Santo, y usted tiene que cuidarlo más que nada, más que nadie. Usted es el único que lo cuida. Y entonces esto le ha pasado a Lorenzo. Se ha despreocupado. Le voy a decir lo que tiene usted. A través de la mesada de discernir, hemos hecho una mesada santa para discernir nuestro poder de discernión. Hemos discernido, hermano, que usted tiene, primeramente, le voy a decir, diabetes, o sea, el azúcar elevada en sangre, colesterol, triglicéridos, estómago irritado, ¿verdad? Colon inflamado, riñones, vías urinarias inflamadas, infecciones. Tiene los riñones también bastante complicado, se le pone la boca amarga, subir los oídos, tiene un coraje que nadie lo aguanta, ni usted mismo se aguanta, mi querido Lorenzo, disculpe que le diga, ni usted mismo, por eso que le meten los ojos lagrimeos, siente un subido de los oídos, no duerme en las noches, se levanta a cualquier hora, anda de mal carácter, pelea con su esposa, pelea con sus hijos. Hermano mío, esa enfermedad se le vino a través de una enfermedad que le hicieron paranormal, y estamos hablando de la señora Clara. Clara es esa mujer que le gusta la brujería. Usted sabe quién es Clara, ¿verdad? Que estuvo un pasado con ella. Esa mujer lo tiene así. Pero en el nombre de Cristo Jesús Lorenzo, nada está perdido. Usted todavía puede caminar, puede ver, puede andar. Lo espero. Lo espero aquí en Vince. Sabe que atiendo domingo de 9 de la mañana a 3 de la tarde. Y los días lunes de 9 de la mañana a 3 de la tarde. Llame ahorita y separe su cita así para el domingo o para el día lunes, ¿verdad? Que usted ahí tiene un compromiso con su salud por primera vez. Yo sé que sí, ha visitado ya últimamente a varias personas, pero no han podido ayudarle. No le han dicho lo que yo le he dicho, y yo le he dicho todo lo que tiene usted, mi querido hermano. Venga, lo invito para que me diga en mi cara personalmente, si no tiene eso, hágase los exámenes y le sale todo eso, hermano mío. Le voy a mandar análisis. Que Dios te bendiga, mi querido Lorenzo, de un lugar de Ventana. Discúlpame que haya sido tan claro y perfecto contigo, pero así tengo que ser. Pero tu problema está resuelto. Vea, 2 meses usted está un hombre fuerte que ni lo van a conocer. Así es, Lorenzo. Que Dios te bendiga. El tiempo se me está yendo, hermano, tan corto. Tengo varios mensajes, ¿verdad? Varios mensajes que tengo día

0: esta misma hora y por esta misma emisora, para seguir compartiendo un mensaje de fe, esperanza y fortaleza espiritual. Que Dios Todopoderoso bendiga siempre su salida y su entrada, ilumine su camino y llene su vida de paz, salud y abundancia.
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cariño y respeto para Lidio Figueroa y Rafael Muñoz. Gracias, amigos. No es que sea un iluso.

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0: norte. Se queda. Excelente, muchachos. Muchas gracias. Dios los bendiga.
1: Alzate, ¿y ahora cuál es nuestro destino? 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
2: Así es que es, papá.

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3: Tengan una cordial bienvenida, mis queridos oyentes, a este maravilloso encuentro con la verdad de los grandes maestros hermanos Abril, Bernardo de la Cruz y el Taita Jacinto, porque cada momento en tu vida es un mundo de trayectoria y es un mundo donde vas a dar pasos, donde vas a encontrar lo grande y lo maravilloso que es la vida. Porque una persona que se encuentra consigo mismo puede encontrar paz, armonía, fortalecimiento, dedicación. Pero es triste cuando las personas trabajan demasiado, luchan incesantemente y no ven propósitos en la vida. Y ahí es donde la persona entra como en ese punto de donde empieza a sufrir, a pensar. Porque si tú trabajas, te esfuerzas, tienes derecho de triunfar, de tener y de disfrutar. 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

0: en cuenta la tranquilidad, buscar un buen asesor, un buen maestro, una persona que le ayude, y eso somos nosotros, que analizamos a través de la orina, a través del iris de sus ojos, a través de las líneas de la mano, podemos encontrar la causa o el motivo donde estás estancada o estancado. Por eso es importante que nos visite para poderle ayudar. Tenemos mensajito que nos lo envía Rubén García. Dice, soy nacido el 6 de diciembre de 1994. Dígame qué es de mi vida, porque todo lo que hago no me sale bien. Vivo enfermo, agobiado y cansado. Quedaré altamente agradecido por ustedes. Bueno, mi querido hermano Rubén, a través del estudio que realizamos, vemos fallas en su vida, no porque tú las hayas buscado, las hayas pedido, sino es una serie de envidias que siempre ha tenido tu misma familia, tu primo Jorge, igualmente esta persona, su prima María. Y por ese motivo y razón es que ha venido palo abajo, siempre con dificultades, pero aquí vamos a liberar toda esa energía mala, vamos a limpiar el aura, vamos a limpiar esos caminos y vas a encontrar la felicidad. 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Aquí nos envía Margarita. Dice, apreciados maestros, quiero que me anden viendo a mi marido, él se llama Julio, es nacido el 12 de enero de 1981, de la noche a la mañana cambió, no sé qué es lo que pasa, quiero que me digan la verdad, porque he ido a varios sitios, lugares y me han engañado. Bueno, mi querida hermana, aquí lo que veo es que él está saliendo con una comadre suya, llamada Julia. Dese cuenta que él siempre saca pretextos que va para allí donde la comadre, que a ver el ahijado, y eso es lo que la ha venido alejando de usted, porque él lamentablemente ya no la quiere y se ha enamorado de esta mujer. Aquí no hay brujería, no hay daño, pero eso le comento. Sí veo de que debe de iniciar una nueva vida, hermanita, porque un hombre que es así nunca va a cambiar, espero haberle orientado. En la vida existen caminos, senderos, lucha, esfuerzo, pero siempre debe de haber el florecimiento. Nosotros a través de la orina, el iris de sus ojos o las líneas de su mano, le ayudamos, hacemos imposición de manos a través del doctor José Gregorio Hernández, sacamos entierros, brujerías también que estén enterradas, traigan tierra para nosotros poderle ayudar. 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Quedan con el maestro Bernardo de la Cruz.
1: 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Como siempre, aquí está Bernardo de la Cruz, el espiritista. Aquí estoy para ayudarles a todos ustedes, secretista internacional, que les ayuda a usted con uniones, endulzamientos, liberaciones, le destranco. Tengo hechizos para el amor, protecciones para la prosperidad, contrarreste los efectos del mal de ojo, limpie su nueva vivienda de energías negativas, incremente su poder de seducción. Si usted es una persona que necesita salir adelante, realizo hechizos, conjuros, para que usted, por medio de estos trabajos, pueda usted superarse en la vida. Tenemos lo que son las velas mágicas, las hierbas encantadas, para cualquier cosa que tenga, aprenderá usted a practicar lo que es esa fuerza positiva. porque queremos

0: que pueda usted lograr esos cambios entre el mundo mágico de los muñecos donde puede crear el suyo, para que así pueda ser usado como enlaces psíquicos entre personas y rituales, ya sea que sea el matrimonio, evitar la influencia de otro, empezar un negocio exitoso. 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Y lo más importante, la consulta es voluntaria. Queremos es que usted sepa que aquí se le puede ayudar para que usted pueda tener esos poderes mágicos en sus manos, que pueda traer el amor, que pueda traer la riqueza, que pueda traer la felicidad. No se conforme con decir, no, es que yo nací para ser fracasado, o que usted sembró unos cultivos y le fue mal y quedarse resignado, no. O que tiene un negocio y ve que los demás venden, los de al lado, los del frente, los de atrás, menos usted, porque le han salado, le han dañado. Aquí yo le puedo ayudar. 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Este mensaje me lo escribe Anselma Medina y me dice, hermanos Abril, por favor ayúdeme, tengo una enfermedad en mi cuerpo ya, nadie me cura, dígame qué puedo hacer. Bueno, me dicen que nació en el 81, el día 3 de diciembre. A usted la veo embrujada, a usted la están secando, le están acabando. Teresa, esa mala vecina suya es la que le mandó a hacer ese trabajo. Por esa razón se ríe, se burla cuando la ve. Entonces venga para anular todo eso, yo le saco todas esas maldiciones. 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Llegamos al final del programa. La bendición de Dios para todos ustedes.
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0: Gracias, Padre mío, Padre bendito, Padre celestial, por permitirme día a día seguir ayudando a mis hermanitos y hermanitas del alma que vienen cargados de tantos problemas, muchas veces sin saber qué hacer, pero he ahí donde nosotros le brindamos nuestra mano amiga, queridos hermanitos, hermanitas del alma, porque esa es la misión del hermanito David, de ayudar a tanta gente necesitada, de ayudar a la gente pobre, a la gente humilde que vienen sufriendo con muchos problemas en el hogar, porque hoy en día existe la envidia y la maldad, y a diario soy testigo de muchos hermanitos y hermanitas que han sido víctimas de la brujería y que hoy en día están a punto de perder su hogar, a punto de perder a su pareja porque fueron víctimas de una magia negra, y donde todo era felicidad, hoy en día solamente hay problemas, y por si fuera poco, hasta estás enfermo porque te hicieron daño para verte postrado en una cama, para ver que no puedas caminar. Te estás secando, te estás consumiendo, te estás hinchando, estás botando sangre por el recto de un momento a otro. Todo te sale mal, te sientes con una enfermedad que te está destruyendo poco a poco y no sabes cuál es el motivo de esa enfermedad. Querido hermanito, hermanita del alma, el día que me visites voy a indicarte cuál es la enfermedad que vienes padeciendo, si tu enfermedad es natural o es una enfermedad puesta por la mano del prójimo con algún daño, con alguna brujería para verte enfermo y que no te puedas curar, y lo único que haces día a día es sufrir, derramar lágrimas porque te sientes impotente de no poder hacer nada por ti mismo, porque las fuerzas no te dan. Querido hermanito, hermanita del alma, quien te habla en estos momentos, el hermanito David, se encuentra todos los días ayudando a todos sus hermanos y hermanas que se dan cita de sitios muy lejanos para encontrar la solución definitiva a tantos problemas que hoy en día los vienen atormentando. Se sienten encerrados en cuatro paredes sin encontrar la puerta de salida, pues nosotros vamos a enseñarte la puerta de salida a tu problema. Vamos a ayudarte, vamos a ponerle punto final a todo lo malo que viene pasando en tu diario vivir, y vamos a darte la curación a la enfermedad que vienes padeciendo y no has podido curarte por mucha medicina buena que has tomado, porque eres víctima del daño de la brujería que te dieron mediante un vaso de bebida en un plato de comida, que te hicieron un daño, una brujería a través de una fotografía, de una prenda de vestir. Queridos hermanitos, aquí les vamos a indicar, les vamos a decir qué enfermedad tienen, quién es la persona que les hizo daño, porque nosotros tenemos el conocimiento para poderlos ayudar a todos ustedes, hermanitos, hermanitas del alma. Recuerden que nos encontramos esperándolos con los brazos abiertos para poderlos ayudar, hermanitos y hermanitas en Cristo Jesús. 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Muchos mensajes nos envían todos los días nuestros hermanitos y hermanitas del alma. Aquí tengo un mensaje. Este mensaje me llega de Echeandía. Este mensaje dice: hermanito David, tengo una enfermedad que no me puedo curar. Yo soy de las iniciales NMCS, nacida el 10 de marzo de 1970. Hermanito David, paso enferma, con decaimiento, sin ánimo. Me siento muy cansada y no duermo. Hermanito David, mi esposo también está enfermo. Él es de las iniciales JALT, nacido el 6 de octubre de 1972. Todo nos va mal en la crianza, hermanito David. Hasta mis hijos se sienten enfermosos. Querida hermanita Nancy Marta, del signo Piscis, de un lugar cercano a Echeandía, el estudio realizado a su mensaje claramente me revela que a usted, a su esposo y a sus hijos les hicieron brujería para verlos enfermos, decaídos, estos malos vecinos de ustedes. Ronald Paolo y la esposa fueron quienes enterraron cerca de su casa, en las afueras, unas cosas malignas de brujería negra para verlos enfermos y que terminen en la ruina. Es por eso que los animales se le mueren. Es por eso que no pueden prosperar, no pueden salir adelante. Hermanita Nancy Marta, lo más pronto posible debe de visitarme con su esposo y sus dos hijos, porque hay que curar este daño lo más pronto posible y hay que sacar ese entierro que los tiene a usted, a su esposo y a sus hijos enfermos, porque precisamente para eso les hicieron, para que vivan enfermos, para que sientan desánimo, decaimiento, les vaya mal, no prosperen. Y esto se lo hicieron sus vecinos, Ronald Paolo y la esposa, cuando ustedes se fueron a trabajar por la mañana. Ellos aprovecharon que ustedes dejaron la casa sola y ahí les sembraron, les enterraron esta brujería, ya que estos malos vecinos de ustedes siempre les tuvieron mucha envidia, porque ustedes estaban prosperando, estaban comprando sus cositas, comprando terreno, pero sin embargo la envidia es tan grande que se apodera del corazón de algunas personas y los arrastra a que hagan brujerías, maldades. Pero querida hermanita Nancy Marta, visíteme lo más pronto posible para ayudarla a usted, a su esposo, a sus hijos, y vamos a hacer una curación general de esta brujería tan fuerte que les hicieron. Tengo otro mensaje. Este mensaje dice: hermanito David, necesito de su ayuda. Tengo muchos problemas con mi esposo. Él ha cambiado, solo pasa molesto, me rechaza cuando yo lo busco. No quiere tener intimidad conmigo porque dice que llega cansado del trabajo y también siento un fuerte dolor a la cabeza desde hace años. Hermanito David, que por más que tomo remedio, no me puedo curar. Yo soy de las iniciales XAPR, nacida el 5 de abril de 1976. Y mi esposo es de las iniciales LLTS, nacido el 29 de junio de 1973. Querida hermanita Jimena Amalia del signo Aries, el estudio realizado a su mensaje claramente me revela que su esposo Leandro Lauriano del signo Cáncer anda con otra mujer y esta mujer, Raquel Efigenia, lo tiene a él hechizado, le hizo un trabajo para tenerlo dominado. Es por eso que él se desespera por ella. Usted muy bien lo sabe y debes de visitarme lo más pronto posible para ayudarte, hermanita del alma, porque he visualizado que esos dolores fuertes a la cabeza que sientes es porque anteriormente usted recibió muchos maltratos y golpes en la cabeza de su ex esposo. Él era muy violento y a usted la maltrataba, la golpeaba. Tuviste una vida de mucho sufrimiento y es por eso, hermanita del alma, que ahora estás pagando las consecuencias de los maltratos de la que fuiste víctima. Y lo que tienes que hacer es visitarme para darte un buen tratamiento, curarte, armonizar tu cuerpo, mente y espíritu y ayudarte con tu esposo para que usted sea una mujer feliz en el hogar y goce de buena salud. Hermanita Jimena Amalia, visítame lo más pronto posible para ayudarte. Hermanita del alma, póngale punto final a tantos problemas que hoy en día atraviesas en tu vida. Póngale punto final a tanto sufrimiento que hoy en día estás pasando. Recuerda que aquí nos encontramos tus amigos, tus más humildes servidores para ayudarte. 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Hermanitos y hermanitas del alma, que Dios derrame bendiciones en cada uno de vuestros hogares. Gracias por la sintonía prestada. Que Dios me los bendiga, me los proteja y me los ilumine por siempre a todos y cada uno de ustedes, hermanitos y hermanitas, en Cristo Jesús.
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3: Que la bendición de Dios, creador del cielo, de la tierra y de todo el universo, reine en todos y cada uno de sus hogares y vuestros corazones. ¿Cómo están, queridos hermanitos del campo, de la ciudad? Reciban el saludo cordial de este humilde servidor de hoy, mañana y siempre, Daivan Brando, el ángel sanador, junto a mi hermano espiritual, al patriarca del curanderismo, Miguel Ángel Darnés. Ya nos encontramos aquí en esta hermosa ciudad, compartiendo estos minutos para poder ingresar a esa humilde morada, a ese humilde hogar, a donde tú estás en estos momentos, quizás desconsolado, donde te encuentras quizás derramando esas lágrimas sin motivo, sin razón. Pero déjame decirte que todo tiene un porqué, y también tiene todo su problema, tiene solución en la vida. ¿Cuántos hogares en estos momentos están llorando, sufriendo, están derramando lágrimas constantemente en pleitos, en discusiones de padre a hijos e hijos a padres? Hoy estamos ingresando a través de las cabinas de esta radio emisora para tocar tu corazón, para decirte que somos la última esperanza en tu vida, para decirte que el día de hoy Dios ha hecho posible que toque tu corazón. Dios ha hecho posible que escuches estas palabras de aliento, para que hoy día puedas venir con ese familiar enfermo, para que hoy día puedas venir con ese pariente que está quejando esas dolencias en sus piernas, que tiene ese bulto en el estómago, que tiene esos fuertes dolores de cabeza. De repente tu padrecito, tu madrecita está perdiendo la visión, se está quedando sordo, producto de una brujería. Hoy nosotros, a través de las cartas, hoy a través de tu consulta, vamos a decirte que verdaderamente hoy nada está perdido. 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Soy Daivan Brando. La finalidad y el propósito que yo tengo es de levantar al caído, es de que tú en estos momentos pares de sufrir, que no le des gusto a la parte contraria. Sé que me estás escuchando, sé que quizás en estos momentos tú estarás tomando conciencia de que nada en esta vida te está saliendo bien, todo te está marchando de mal en peor. Has comenzado con buen pie este año, en mes de enero, febrero, pero te has dado cuenta que con el transcurrir de los meses, mayo, junio, julio, ya estás prácticamente perdiendo todo lo que has logrado. Pues no dudes en venir, no dudes en peregrinar tus pasitos hacia la única casa de milagros, a donde estamos curando, a donde estamos levantando esa suerte que está tirada por los suelos. Sé que en estos momentos lo que está pasando por tu cabecita es irte lejos, es marcharte sin paradero conocido alguno, pero Daimán Brando, junto al patriarca del curanderismo Miguel Ángel Darnés, estamos aquí poniendo el punto final. Vamos a formar esa cadena irrompible. Sé que en estos momentos tu señorita hija de repente ha puesto ojos en un hombre que no le responde, en un hombre que solamente la hace sufrir, en un hombre que solamente la maltrata, la insulta, la golpea, que le da un maltrato, una mala vida. Y sé que tú como madre estás llorando porque no soportas el sufrimiento de tu hija. Pero hoy yo te invito a que vengas a mi casa para hacer esa consulta, para conversar, para nosotros verdaderamente poderte decir qué es lo que está pasando y tomar fuerzas, porque juntos vamos a liberar el cuerpo que está tocado por la brujería. O tú de repente en estos momentos has hecho un préstamo, has prestado un dinero a una agencia bancaria, ese dinero lo has invertido, pero lo estás perdiendo, ya no hay nada, no hay ni un solo centavo. Hoy la preocupación, las deudas te están afligiendo, piensas quitarte la vida. 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Cojos, ciegos, sordos, paralíticos, estamos curando en nuestra casa de milagros. Mucha gente está llegando a visitarnos con sus enfermos. Hoy nos han llegado mucha gente, hoy han llegado desde muy tempranas horas, hermanos que han llegado con el cuerpo envueltos en sábanas, envueltos en cobijas, envueltos en frazadas, hermanos que han llegado con las piernas completamente hinchadas, hermanos que han llegado con caída de cabello, resecándose huesos y pellejos, hermanitos que han llegado con ese bulto en su cuerpo, hermanos que han llegado hinchados. Pero hoy, gracias a Dios, en nuestra casa de sanación se están aconteciendo milagros. Soy Daimán Brando, soy el ángel sanador, soy el curandero de los pobres y estoy aquí, queridos hermanitos, junto a Miguel Ángel Darnés, para compartir estos minutos, para orientarte, para guiarte, para quitarte la venda de los ojos, a que no seas confiado. Cuidadito con ser confiado en esta vida, porque hoy en la confianza está el peligro. ¿Sabe cuánta gente está llorando su mala suerte? ¿Sabe cuánta gente está por ahí estirando la mano, pidiendo un favor, pidiendo una limosna? 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Pregúnteme, señor Daimán Brando, he tenido un robo, una pérdida, quiero saber quién fue. 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De repente ya estás pasando los 40 años y estás viviendo una vida llena de soledad. De repente, señora mía, usted es una mujer que anda prácticamente en boca de la gente. Un hombre la usó, otro hombre la llegó a conocer, también se llegó a burlar de usted. Anda usted, discúlpeme la expresión, como una falsa moneda de mano en mano. 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De repente tienes un hijo que está en las garras del alcohol. Estás un hijo perdido, sumergido en el vicio, en la droga. Tráelo, porque con mis terapias espirituales voy a limpiar esa mente que está enferma, esa mente perturbada. Lo único que tiene que hacer, compadrito del alma, hermanita que me estás escuchando, ven a mi casa cargado de fe, porque la fe mueve cerros y montañas. Para mí no importa de dónde vengas, hermanitos que están llegando sin importarle la condición climática, están llegando empapaditos, mojaditos, con sus botas llenas de barro, de lodo, hermanos que están llegando y me dicen, señor Daimán Brando, he caminado 8 horas de viaje, he viajado por 2 días, he tomado un vehículo, otro vehículo, pero gracias a Dios escuché su programa y tengo mucha fe en que usted nos va a curar. ¡Qué alegría para nosotros, queridos hermanitos, el poder ver esa sonrisa reflejada en esos rostros que ingresaron tristes, que ingresaron a mi casa llorando, pero salen de mi casa totalmente renovados, salen totalmente restablecidos, sanos, curados! Todo es con la fe de Dios, porque quien te habla, soy curandero y trabajo con el poder del Altísimo. Basta con poner mis manos, yo soy el remedio para tus penas, soy la pastilla para tus dolencias. 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
8: Amigos, amigas, ¿cómo están? ¿Cómo se encuentran? ¿Qué tal? Reciban un cordialísimo saludo. Bienvenidos una vez más a este su programa, orientado y dirigido por estos servidores y amigos, como somos los Hermanos Santo de Brasil. Aquí, como todos los días, queremos llevarle este mensaje. Queremos cumplir una misión de seguir ayudando a todo aquel, a toda aquella persona que tiene problemas, que tiene conflictos, que tiene dificultades en su vida. Sabemos que muchos de ustedes son personas que no logran evolucionar, que no logran salir adelante, que todo en la vida se les complica. Por esa razón vamos a trabajar con lo que son los elementos. Vamos a trabajar a través de conjuros, hacer liberaciones. Usted está enamorado, enamorada, no es correspondido, le podemos ayudar. Realizamos amarres, uniones, endulzamos el amor. O si usted es una persona que está en la miseria, no consigue trabajo, coloca un negocio, le va mal, quiere hacer un viaje, pero no puede, siembra sus cultivos, pero siempre trabaja para el prestamista o lamentablemente no le queda un centavo. Es el momento de que usted tenga usted esos hechizos efectivos para que tenga nuevos comienzos, para que usted logre esos logros. Entonces hágase baños en el día de hoy con lagrimonia, con el espino. Le va a ayudar para ir mejorando. Podemos nosotros poner ese punto de apoyo para que usted logre surgir en la vida. 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Este mensaje que me ha llegado me dice: hermanitos, por favor, necesito que ustedes me ayuden, ya que tengo una enfermedad en mi cuerpo. Ya voy para 3 años, pero lamentablemente no ha sido posible mi curación. Dígame la verdad, mi nombre es Paola. Bueno, mi querida hermana, nacida el día 14 de marzo del año 1986, es importante volver a tener una conexión natural con ese poder femenino y recuperar la magia ancestral que está dentro de su cuerpo y entrar en contacto con la sabiduría y la magia de la Madre Tierra. Porque veo que a usted le trabajaron la naturaleza, por esa razón el problema de frigidez. La cruzaron, la encadenaron y de ahí depende los fracasos, los sinsabores y todo lo mal que le está yendo en la vida. Esa reacción que usted tuvo hace pocos días de intentar terminar con su vida no es el mejor camino y ante los ojos de Dios no es la mejor decisión. Lamentablemente, a usted le hicieron un trabajo de mala fe y a usted la tienen enterrada, la tienen prendada, le vendieron precisamente para que usted viva una vida infeliz. Entonces, ¿qué va a hacer usted? A las 7 de la noche, a las 9 de la noche y a las 11 de la noche va a meter las manos en la tierra, porque ahí vamos a ir descargando el cuerpo y vamos a hacer esa liberación para que usted pueda alejar toda esa parte nefasta que hay alrededor suyo. Y no se preocupe, usted va a volver a florecer, porque vamos a trabajar con lo que es la magia herbal femenina para aplicar y así pueda usted lograr tener ese cambio, tener ese equilibrio que usted necesita. Es necesario que se haga usted unos baños, va a utilizar la naranja, va a utilizar el romero, la albahaca y la ruda. Con esto se va a hacer unos baños. Pero también consígase lo que es el romero, el eucaliptus y la hierbabuena y le agrega 3 ramitas de paico. Con todo esto se hace una purificación áurica, pero es necesario que venga porque necesitamos tumbar ese altar negro que a usted le montaron. No se preocupe, aquí estamos para ayudar.
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8: Bueno, mis amigos, de verdad que todos los días me da mucha alegría seguir ayudando a tanta gente, a tantas personas que nos necesitan, a tantas personas que tienen dificultades, que tienen inconvenientes y que tienen contratiempo. Por eso quiero que todos ustedes, queridos hermanos, que en este momento nos están escuchando y que son personas que les ha ido mal en la vida, llámenos. Comuníquese con nosotros para poderle dar la ayuda que usted necesita. Este mensaje que me llega, me dice, hermanitos, le envío mi foto, hágame un estudio. Y también a la mujer que está al lado mío, dígame si ella me conviene o no. Mi nombre es Manuel. Bueno, mi querido hermano, usted nació en el año 75. Está ahí con Rosemary. Ella es nacida en el año 2005. Como amiga es una excelente persona, pero lo que sí le digo es que ella no está enamorada de usted. Le brinda la amistad, le sonríe, pero ella en ningún momento piensa tener algo o formalizar una relación con usted. Usted ya ha gastado dinero, la ha mandado a velar, ha llevado foto, incluso usted se le robó hasta unas prendas de ahí del tendedero. Y no ha surtido efecto. ¿Por qué sentido? Porque también a usted lo veo bloqueado, lo veo cruzado y por esa razón es que usted vive una vida miserable. debe venir, es muy importante que venga. Le voy a hacer una liberación, una limpieza, para que todo cambie y pueda usted triunfar en la vida. Baños con albahaca, con romero y con laurel. Recuerde que aquí estamos para servirle.
9: 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En el día de hoy llegamos al final del programa. Vamos todos a tomar el vasito de agua y oremos con mucha fe. En el nombre del Padre, del Hijo y del Espíritu Santo. Amén, Jesús. Dios mío, gracias te doy por la luz que recibo. Tú eres mi salud, mi esperanza, mi fe. Protéjame a mí y a mi familia del maligno y perverso. Ampárame de toda la miseria del mundo. Líbrame de perecer con el mal entre los muertos en vida. Tú eres mi alegría, mi paz y mi felicidad eterna. Amén, Jesús. Tómense el vaso de agua, la bendición de Dios para todos ustedes.
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13: ¿Cómo están mis queridos compadres? ¿Qué tal? Sean bienvenidos, sean bienvenidas a este su programa La Selva, sus secretos y sus plantas. Aquí estoy yo. Aquí está el cacique amazónico y he venido aquí para ayudar al compadre, a la comadre, a esa persona que está sufriendo, que tiene mal, que tiene enfermedades en su cuerpo. Si usted es una persona que sufre de cálculos, de la columna, cataratas, cirrosis, depresión, diabetes, sufre de esclerosis, esterilidad, sufre usted de incontinencia, migraña, osteoporosis, parálisis facial, sufre de resfriados comunes, de sinusitis, en fin, cualquiera que sea la enfermedad que usted esté sufriendo, recuerde que el cacique amazónico aquí está para ayudar. 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Este mensaje que me ha llegado, me dice Cacique Amazónico, yo vivo con un problema en el estómago. Por más que tomo medicamentos, no me puedo sanar. También le comento que vengo sufriendo con un problema a la espalda, un dolor a los talones, a las piernas. Dígame qué puedo hacer. Soy Francisco Tapia. querido compadre, ese problema de gastritis crónica que usted tiene es un problema bastante delicado, porque usted tiene el problema de la bacteria y usted no se cuida, come muy condimentado, mantiene también tomando bebidas alcohólicas, pues todo eso no lo deja que a usted se sane. No es que tenga algún mal puesto, no, nada de eso. Consiga el Yantén, haga agüita de Yantén, tómela diariamente, el agüita de la zorrilla, licue lo que es la col morada con la papa, busque la sangre de agua, mézclela y tómela por la mañana, por la noche. Y también es aconsejable que usted cocine lo que es la manzanilla, la cola de caballo, la linaza, la salvia, la malva, la tome diariamente. Todo esto me le va a servir. Hágaseme eso. Pero viene y yo aquí le voy a ayudar. 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
13: Bueno, mis queridos compadres, llámeme si usted es una persona que no puede salir adelante. Yo aquí tengo lo que es el baño de amor universal, el baño para la prosperidad en los negocios, el baño de cuidado emotivo, el baño para atracción de las buenas amistades, el baño para reforzar la seguridad personal, para la liberación de miedos, el baño para dominar el bien. También tengo los baños de la abundancia. Por eso es muy importante que usted me visite. Si usted es una persona que está momentico, le está yendo mal en la vida, usted me puede llamar y yo estoy aquí para ayudarle. Este mensaje que me llega, me dice Cacique Amazónico, he sido un fiel oyente de su programa y de verdad que me gusta mucho como usted ayuda a la gente. Quiero que me diga la verdad.

0: usted ya ha ido, le han mandado tratamientos de una y otra cosa y no le sirve, por lo que eso suyo no es normal. Venga, que yo le saco, le reviento daño, le hago liberación de cuerpo y usted se va a recuperar. 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Bueno, mis compadres, son muchísimas las personas que todos los días se comunican con yo. Y yo aquí para eso he venido. Yo he venido es para darle a usted la solución, la cura a ese mal, a esa enfermedad que usted viene sufriendo, que usted viene padeciendo. No tiene usted por qué seguir viviendo una vida miserable. No tiene por qué seguir viviendo una vida de sufrimiento. Recuerde, es muy importante que usted piense y diga, la paz está en mi interior. Y de ahí encuentro soluciones. Porque si usted se pone a alterarse, peor. Porque muchas veces a usted lo que tiene en el cuerpo no es una enfermedad natural, sino muchas veces es expuesta. Pero aquí estamos ayudándoles a todos ustedes con ese problema que a usted se le viene presentando. Por eso usted me llama y yo le ayudo. 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Querido compadre, usted venga, su mujer está bastante confundida porque ella la vela, por esas razones que dice que ya no lo quiere, pero es un trabajo que les tienen de entierro, viene y yo le ayudo. 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En el día de hoy, tiempo ha finalizado. Dios bendiga, Dios bendiga, Dios bendiga, Dios bendiga.
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22 de julio del año 2026. Oyentes del país, ¿qué tal? Buen día. Muy buen día. Un nuevo día, un nuevo amanecer. Oyentes de la radio y, por supuesto, un nuevo encuentro con las informaciones y con este público maravilloso que ya está enganchado a través de la señal de la 90.3, la Radio Eiffel desde Vinces para toda la provincia de Los Ríos. La radio informativa. Llegamos al centro de la semana, mis queridos amigos oyentes del país, señoras y señores. Radio Eiffel informando, Radio Eiffel comunicando. La obra clásica es un libro que todo el mundo admira, pero que nadie lee. Oyentes del país, la obra clásica es un libro que todo el mundo admira, pero que nadie lee. Amigos del país, señoras y señores, buen día. Novoa impulsa el desarrollo socioeconómico a través de Agenda de Crecimiento 2040. El gobierno presentó en Carondelet el documento que establece los lineamientos para la creación e implementación de esta política pública durante los próximos 15 años. Participó también el presidente del Banco Interamericano de Desarrollo. La Agenda de Crecimiento 2040, cuyo fin es impulsar el desarrollo socioeconómico del país, fue elaborada desde 2025 con la cooperación del Banco Interamericano de Desarrollo. Para ello se conformaron mesas técnicas de trabajo, ¿no?, en Quito, Guayaquil, Cuenca, con la participación de 380 actores de la sociedad civil.

Estamos cambiando la historia de Ecuador con hechos, con trabajo diario, con la mirada siempre puesta en el futuro, expresó Noboa. Oyentes de la radio, Radio Eiffel 90.3, 7 de la mañana con 6 minutos en el país, 7-6 minutos. Ecuador se mantiene entre los 25 mejores del mundo según el ranking de FIFA. La FIFA publicó la clasificación mundial de selecciones tras el mundial que dejó a España, oyentes, amigos, como líder tras conquistar el título. La Tri acumula, oyentes, amigos, puntos. La Tri acumula puntos y está entre los 25 mejores del mundo, oyentes de la radio. Atención, hay 143 cantones con alerta naranja por El Niño. El Comité de Operaciones de Emergencia Nacional tomó 3 resoluciones ante la evolución de las condiciones asociadas al fenómeno natural. Entre ellas están aprobar el Plan de Acción Nacional, disponer su ejecución como prioridad del país y que los miembros del Comité ERFEN emitan reportes quincenales de actualización sobre El Niño. Amigos del país, señoras y señores, estamos en alerta naranja por el fenómeno del Niño. Las 7 de la mañana con 8 minutos en Radio Eiffel 90.3, la radio que lidera la sintonía en la provincia fluminense. Vamos a seguir con más informaciones. Vamos a continuar con más de nuestra entrega de noticias. John Reinberg presentará una denuncia contra fiscal. El ministro del Interior, John Reinberg, se refirió a la puesta en libertad de Marcos Armando D.A., alias Pan de Piña, considerado como presunto cabecilla de los Chone Killers. El sábado el sujeto fue detenido por personal militar en una operación desarrollada en una intersección de la Ciudadela Alborada en el norte de Guayaquil. Allí, militares detuvieron un carro que era manejado por Marcos D. En la operación se encontraron un arma de fuego tipo revólver, 2 municiones de calibre 38 y droga. La policía realizó los partes respectivos y pese a las evidencias le dictaron medidas sustitutivas. Ha sido presentado en fiscalía, pero el fiscal decidió favorecer a este peligroso criminal que es líder de una estructura y lo han dejado con medida sustitutiva. No puedo decir nada respecto al juez. Sí al fiscal, dijo John Reinberg. El fiscal, y si el fiscal no acusa, el juez poco o nada puede hacer. Así lo detalló Reinberg y agregó que el accionar del funcionario ha favorecido abiertamente a los criminales, oyentes de la radio, ¿no? Así está la información que circula en el diario El Universo a esta hora de la mañana. El agente, según Reinberg, determinó que el implicado podría mantenerse con medidas cautelares porque el antisocial dijo que el arma no era de él y que él estaba en algún otro sitio. En la revisión, el arma fue encontrada en el automotor en el que se movilizaba el implicado, según registros judiciales. En este caso, el suceso es procesado por concurso real de infracciones por presunto tráfico ilícito de sustancias catalogadas sujetas a fiscalización y tenencia de armas. En el momento que comenzamos a darle mayor credibilidad a un delincuente, más allá de un parte policial de la información, el militar se presentó a rendir el testimonio de cómo se dio la operación realmente. Tenemos un problema, expuso el funcionario, ¿no? Tenemos un problema y muy grave. Reinberg dijo que se dispuso la elaboración de documentos para presentar la debida denuncia contra el fiscal. El implicado tiene antecedentes e investigaciones relacionadas con asesinato, asalto y delincuencia organizada, dice la información que nos proporciona Diario.

0: Universo a esta hora de la mañana en nuestra sala de noticias, oyentes de la Radio Eiffel, la radio que lidera la sintonía en la provincia fluminense, la radio que te mantiene informado. Vamos a continuar con más informaciones. Regularización y control militar para combatir a las mafias de la minería ilegal, dice otra información que nos proporciona diario El Universo. La lucha contra la minería ilegal es uno de los ejes del Plan Nacional de Seguridad Integral. El documento plantea una estrategia que combina operaciones militares, controles administrativos y la formalización de la minería artesanal con el objetivo de debilitar las economías criminales que operan alrededor de esta actividad, dice la información del Universo. El plan considera que la extracción ilegal de minerales ya no representa únicamente un problema ambiental, la define como una amenaza para la seguridad nacional porque financia estructuras del crimen organizado, facilita el lavado de activos y fortalece redes delictivas con presencia en zonas de frontera y áreas protegidas, dice la información de diario El Universo. Siete de la mañana con 12 minutos, oyentes de la radio Eiffel 90.3 desde Vinces, provincia de Los Ríos, la radio Eiffel, la radio que lidera la sintonía en la provincia fluminense, oyentes de esta emisora. Ahí está el ingeniero Alex Boto Alvarado, ¿no? Está leyendo Don Quijote de la Mancha, dice, ¿ah? ¿Eh? ¿O cuál es, mi querido ingeniero? 100 años de soledad. ¿Ah? 100 años de soledad. Pero Blanquita no tiene mucho tiempo que se le jodió a usted. Ingeniero Alex Boto Alvarado, 100 años de soledad de Gabriel García Márquez. Dice que ya lleva ese libro repetido como 3 veces, ¿no? 3 veces lo va leyendo, mi querido ingeniero, por la soledad que siente de Blanquita. Tranquilo, que algún momento pasarán los efectos del azufre y va a regresar Blanquita. Las 7 de la mañana con 14 minutos, 7 y 14 minutos. Oyentes de la Radio Eiffel, la radio informativa, la radio que te mantiene informado. Buenos días a los amigos que nos escuchan en Babahoyo. Don Raúl, buenos días en Babahoyo. Está en plena sintonía, ¿no? Nuestro amigo y fiel oyente, Don Raúl Vecilla, ¿no? Gracias por compartir con nosotros a través de la señal de la 90.3, la radio Eiffel, la radio que te mantiene informado. El presidente Daniel Noboa presentó la Agenda de Crecimiento Ecuador 2040, una estrategia de largo plazo diseñada para impulsar el crecimiento económico mediante 4 pilares. Institucional y seguridad jurídica, estabilidad fiscal, competitividad e inversión productiva y fortalecimiento de la dolarización. Oyentes de la radio, Radio Eiffel, la 90.3, la radio informativa, la radio que te mantiene informado. Buenos días, abogado Henry Granados Romero, buenos días. Un saludo también para los amigos que nos escuchan en Nicaragua, ¿no? En Nicaragua ya está Petita Villasagua en plena sintonía. Buenos días, Petita. Saludos también para Normita Hurtado, Matilde González, Lilia Montoya en el recinto Vuelta Larga, Pochita Muñoz. Buenos días, Pochita. Allá está Pochita en la Vía Junquillo, ¿no? Está en sintonía de la radio. Pochita, buenos días. Pochita Muñoz en sintonía de la Radio Eiffel, la radio informativa. Nos vamos a la pausa, ya volvemos, mis queridos amigos, con más informaciones a través de Radio Eiffel 90.3.
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0: Sí. 7 de la mañana, 25 minutos, oyentes de la radio, 7:25 minutos, están en sintonía de Radio Eiffel, la primera emisión informativa. Saludos para la familia Fuentes Vera, allá en Concepción de la parroquia Guare, están escuchando Radio Eiffel a esta hora de la mañana, sintonizando la 90.3. Buen día. Gracias por escucharnos, Patricia, Isabel, todos los hermanos Fuentes Vera, que hoy están recordando 2 años del fallecimiento de doña Julia Vera Mosquera, ¿no? Allá en Concepción. Un fuerte abrazo para ustedes. Gracias por sintonizarnos. Vamos a continuar con más informaciones. La doctora Gisela Saltos fue designada como nueva directora provincial del Ministerio de Salud Pública en Los Ríos. Oyentes, amigos, la profesional de la salud cuenta con una amplia trayectoria en la gestión institucional. Entre sus principales responsabilidades se destaca su labor como directora distrital de salud del distrito 12-03, jurisdicción que comprende los cantones Quevedo, Mocache, Buenafé y Valencia, donde lideró acciones orientadas al fortalecimiento de los servicios de atención sanitaria. Oyentes de la radio. Entonces, la doctora Gisela Saltos sustituye al doctor Alfredo Medina Rodríguez, oyentes, amigos, señoras y señores, ¿no? La doctora Gisela Saltos, entonces, la nueva directora provincial de salud, oyentes de la radio, Radio Eiffel 90.3, 7 de la mañana con 27 minutos. Hay indignación, consternación en Babahoyo por el asesinato a una estudiante cuando regresaba del colegio junto a su hermana, ¿no? El crimen ocurrió en el recinto Santa Rita. Tras culminar la jornada escolar, un sujeto disparó a quemarropa contra la menor antes de darse a la fuga. Oyentes de la radio, Radio Eiffel 90.3, la radio informativa. Atención, oyentes, amigos, la violencia criminal cobró una nueva e impactante víctima en la provincia de Los Ríos. La tarde de ayer, martes 21 de julio, una adolescente de 13 años fue brutalmente asesinada a tiros cuando caminaba de regreso a su hogar junto a su hermana menor, tras haber culminado sus clases en la unidad educativa ubicada en la parroquia Barreiro del cantón Babahoyo. El fatídico hecho se registró pasadas las 18 horas en un camino lastrado del recinto Santa Rita, a pocos metros de la vía estatal E25, tramo Babahoyo-San Juan, punto donde ambas hermanas habían descendido de un autobús de transporte público para dirigirse a pie hacia su vivienda. De acuerdo con los reportes preliminares, las estudiantes habían avanzado apenas unos 20 metros por la vía de tercer orden cuando fueron alcanzadas por una motocicleta. Sin mediar palabra, el ocupante del vehículo desenfundó un arma de fuego y perpetró los 2 disparos directos a la cabeza de la adolescente, provocando su colapso inmediato sobre el camino de tierra. Tras el ataque, el agresor huyó del sector a alta velocidad con rumbo desconocido. Escenas desgarradoras se vivieron en el sitio, mientras la hermana de la víctima, también menor de edad, intentaba en vano auxiliarla entre gritos de desespero. Al cabo de 2 minutos, personal del Cuerpo de Bomberos de Babahoyo acudió tras el llamado de emergencia de los comuneros. Sin embargo, los paramédicos solo pudieron certificar el deceso de la estudiante debido a la severidad de los impactos, oyentes de la radio Eiffel. la radio informativa. Radio que te mantiene informado. Habitantes del sector presenciaron cómo la hermana se aferró entre lágrimas al cuerpo de la menor, vistiendo aún el uniforme escolar manchado de sangre, a la espera de una reacción que nunca llegó. La familia de la víctima habría residido anteriormente en el casco urbano de Babahoyo antes de mudarse al recinto Santa Rita, donde ocurrió el trágico desenlace. Cerca de las 19 horas, efectivos de la Policía Nacional y peritos de criminalística acordonaron la zona para recabar indicios balísticos y proceder con el levantamiento del cadáver, el cual fue trasladado al centro forense de la localidad para la autopsia de ley. Unidades especializadas de la policía han desplegado operativos de rastreo en el eje vial E25 y sectores aledaños para dar con el paradero del sicario y determinar los motivos detrás de este homicidio que vuelve a consternar a las comunidades rurales de Los Ríos, oyentes de la radio. En Babahoyo asesinan a un estudiante cuando regresaba del colegio. Oyentes de la radio, Radio Eiffel 90.3. Esta información está en Diario Extra, oyentes de la radio, ¿no? En Diario Extra, oyentes, amigos, señoras y señores. ¿Qué pasó? De pronto la adolescente tenía problemas, no los comunicó a sus familiares, a las autoridades. De pronto habría recibido amenazas la adolescente, ¿no? La noche del martes, en el sector Santa Rita de Babahoyo, una adolescente identificada como Noemí Villacrés Cerezo fue asesinada mientras caminaba junto a su hermana, a sus familiares, ¿no? Después de haber salido de clases. Según información policial, las féminas fueron sorprendidas por desconocidos que cubrían su rostro y sin medir palabras le dispararon a la menor para luego abandonar el lugar de los hechos. Aparentemente, dice la información que está en Noticias S.E., una página de Facebook de la ciudad de Babahoyo, dice, aparentemente la estudiante ya habría sido amenazada anteriormente, por lo que se investiga si el crimen tendría relación. La policía tiene estas investigaciones abiertas, respectivamente, ¿no?, para esclarecer este hecho, oyentes, amigos, y dar con el paradero del o de los asesinos, oyentes de la radio. Radio Eiffel 90.3, las 7:31, 7:31. En la radio informativa, radio que te mantiene informado. Nos vamos al espacio de Televentas y ya volvemos con más informaciones.
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0: Seguimos informando, seguimos comunicando, mis queridos amigos oyentes de la radio. Llegan nuevos patrulleros para la policía en la provincia de Los Ríos. Oyentes, amigos, señoras y señores, nuevos patrulleros para la policía en la provincia fluminense. Oyentes de la radio Eiffel, la radio informativa. ¿Será que llega un patrullero nuevo para el distrito Vinces? Vamos a escuchar las declaraciones del jefe de la subzona de Los Ríos en la Policía Nacional. Oyentes, amigos.
15: Se cumple el día de hoy, patrulleros.
0: Oyentes de la radio.
15: Para fortalecer la seguridad ciudadana.
16: Buenas tardes a los medios de comunicación y a través de ustedes de la ciudadanía. Sí, el mando policial a través del Ministerio del Interior ha hecho la gestión y ahora tenemos en la subzona Los Ríos, en nuestra provincia, 26 unidades, 26 patrulleros que han sido traídos de la ciudad de Quito y que van ahora a implementar y van a actuar en cada uno de los distritos que conforman esta subzona. Tomemos en cuenta que son 6 distritos y a los 6 vamos a potenciar con estos, con esta nueva herramienta de trabajo para brindar la seguridad ciudadana.
17: ¿Cómo van a estar distribuidos? ¿En Babahoyo, Quevedo? Que son
16: los en los 6 distritos hemos hecho una verificación porque tenemos en algunos lugares una dotación anterior en donde nos facilitaron vehículos patrulleros POER. En esta ocasión son los nuevos patrulleros Premier, y entonces ahora van a estar ya entregados a cada uno de los conductores que se van a hacer cargo y van a ser parte de cada uno de los circuitos y subcircuitos que van a trabajar en los operativos, tanto en los Pandora, Perseo y los operativos Apolo que se van a generar y que se están generando en la provincia.
18: ¿Estas unidades son completamente nuevas o repotenciadas?
16: No, son nuevas, son de primer uso.
17: Bueno, las características de esto, ¿tienen cámaras, tienen balizas?
16: Tienen todas las solicitudes y requerimientos que teníamos previsto nosotros para realizar un buen servicio de patrullaje. Hay que tomar en cuenta que el patrullaje no solamente es de recorrer, sino más bien fijar y de alguna forma también filmar todo el comportamiento que está en el entorno. Muchas veces hemos sido también agredidos y eso también es importante probar ante la justicia las agresiones que la que es víctima a veces la policía. En ese sentido, tenemos ya ahora esta herramienta más moderna, más potenciada y que nos va a permitir incluso en los lugares, no solamente en la ciudad, sino en los lugares más retirados donde se necesita la capacidad de los vehículos que sean 4x4 todoterreno y que permitan dar una buena intervención en estos lugares rurales, especialmente donde se generan eventos de violencia y delincuencia, tomando en cuenta de que nuestra provincia, a pesar de que en este año tenemos una reducción del 21% de muertes violentas, sin embargo, esto viene a repotenciar y a mejorar este tipo de porcentaje, toda vez de que al implementarlos vamos a tener otros resultados diferenciados.
18: Con esta entrega, ¿en qué porcentaje se cumple la necesidad o en este caso, cubrir el parque automotor de la provincia?
16: En temas de seguridad siempre es necesario más, pero esta es una primera dotación. Tenemos entendido de que en un segundo momento va a venir otra dotación adicional. Tenemos ya las motocicletas Morín, que tomamos en cuenta también de que empezamos con un proceso de contratación pública que es largo, tedioso, pero sin embargo ya tenemos las mecánicas, ya tenemos el combustible para estos vehículos, ya tenemos el combustible y estamos en el periodo, en el tiempo necesario, que van a ser unos 30, 40 días para tener ya la mecánica por garantía de fábrica.
17: ¿Se conoce el monto de la inversión en esta entrega?
16: Bueno, no tengo el dato exacto porque solamente son 26 las que nos han dado acá en nuestra provincia, pero a nivel país tengo entendido que son alrededor de 250 unidades.
19: ¿Cuánto salen ya las calles esta?
16: El día de hoy se van a trasladar ya a los diferentes distritos, por eso están acá los conductores, quienes se van a hacer cargo de movilizarlos y inmediatamente empezarán ya las tareas operativas que estén programadas, tomando en cuenta el análisis de violencia y delincuencia que hemos realizado en cada territorio.
0: Bien, amigos, ahí escuchamos al jefe de la subzona Los Ríos, de la Policía Nacional, 26 patrulleros llegan a la provincia de Los Ríos para que tenga la Policía Nacional la movilización, un parque automotor ya equipado con unidades modernas, tal como lo ha dicho el señor jefe de la policía en la provincia fluminense, oyentes de la radio. Ojalá llegue un nuevo vehículo acá, oyentes de la radio, al distrito de policía Vinces. Oyentes, amigos, señoras y señores, Radio Eiffel informando, Radio Eiffel comunicando. Son las 7 de la mañana con 43 minutos. 7:43, Juan Carlos Aveiga anuncia plan de intervención masiva en hospitales por irregularidades. El gobierno alista un remesón en la red hospitalaria del país para erradicar entramados de corrupción incrustado en el sistema de salud. Durante una rueda de prensa conjunta realizada este martes 21 de julio, el ministro del Interior acompañó al ministro de Salud Pública. Oyentes, amigos, Juan Carlos Aveiga, oyentes de la radio, y donde anunciaron un proceso de depuración masiva que incluirá la remoción inmediata de autoridades, gerentes y personal administrativo en múltiples casas de salud estatales a escala nacional. Aveiga justificó la medida tras detectar graves irregularidades operativas en la contratación pública, donde directores y administradores habrían obtenido millonarios beneficios económicos a costa de la compra de insumos, perjudicando severamente la atención ciudadana. Por eso que esos manes andan en unos carrazos para garantizar la seguridad del proceso y desarticular las estructuras directivas internas. John Reinberg confirmó que la Policía Nacional ejecutará un plan de intervención masiva. Un plan de intervención masiva y mantendrá operativos de control en farmacias y centros de salud aledaños, impidiendo que las redes corruptas desplacen sus operaciones fuera de los recintos hospitalarios. La información es de Diario Extra. Extra, extra. La firmeza del anuncio estuvo acompañada de duras advertencias contra grupos de poder que buscan frenar los cambios institucionales. Oyentes de la radio, buenos días, mi querida amiga Jovita Bustamante en San Borondón. Doña Magali Peralta, buenos días. Que Dios derrame lluvia de bendiciones sobre su familia, sobre su hogar. Oyentes de la radio Eiffel, Martita Jiménez, buenos días. 7:46, 7:46. Buenos días, don Andrés. Don Andrés Ortega, allá en Concepción, junto a Isabelita Santana, están en sintonía de la radio. Nos vamos a la pausa, ya volvemos con más informaciones.
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0: Sí, señor, continuamos informando, continuamos comunicando, oyentes de la radio. Aquí están las advertencias, ¿no?, del ministro del Interior, que aseguró que el gobierno continuará impulsando los procesos para que quienes enfrentan causas judiciales respondan ante la justicia. No vamos a permitir que sigan libres personas que tienen que rendir cuentas a la justicia ecuatoriana. Oyentes de la radio Eiffel 90.3. Vamos a escuchar las declaraciones del ministro del Interior, John Reinberg. Oyentes de la radio.
3: Podemos demorar, pero somos efectivos. No vamos a permitir que sigan libres en cualquier parte donde se encuentren personas que tienen que rendir cuentas a la justicia ecuatoriana. Personas que causaron muchos daños de distintas formas. Hemos llegado a ellos, vamos a seguir llegando a ellos. Por ahí vi ciertas noticias que estuvieron circulando en su momento que decían que se había negado la extradición de tipo. Ecuatorianos, tengan la tranquilidad que nosotros seguimos adelante con el proceso. Estados Unidos sigue adelante con el proceso. Son varios procesos que se aperturaron, no es solamente uno, y vamos en pasos positivos. Estamos demostrando que así sea el Ecuador, el sitio de destino del tipo, la cárcel se encuentra lista para brindar todas las medidas necesarias de seguridad para que cumpla sus condenas. De esa misma forma, si fuera el destino de los Estados Unidos.
4: ¿En qué momento está este pedido de extradición, que es el segundo que realiza Ecuador sobre tipo?
3: Mire, España toma su tiempo. Nosotros lo que estamos es muy pendiente, muy de cerca, en que cumplir con cualquier parámetro de forma inmediata para que no exista una probabilidad de que quede libre. Imagínense, que no creo que sea el caso, que Pipo quede libre en España. Peligroso criminal de la región, culpable de masacres, de muertes, en la región. Trabaja con el cartel de Nueva Generación, si no me equivoco, en México. Y muchos otros delitos cometidos serían gravísimos. Entonces, estamos comprometidos. Yo sé que es un tema de la justicia española, de quien depende esto. Nuevamente con la Policía Nacional de España hemos hecho grandes casos y vamos a seguir haciendo grandes casos, porque tenemos hoy operaciones en varios países estamos, y de hecho en muy poco tiempo vamos a tener una operación importante para la seguridad del Ecuador, que es en conjunto con muchos otros países. Gracias.
0: Bien, ahí escuchamos, oyentes de la radio, al ministro del Interior, refiriéndose a alias Pipo, ¿no? Pero ahora escuchemos lo que dice sobre aquellas mafias que están en el sistema hospitalario. Sus días se acabaron. Así lo afirma John Reimer, oyentes de la radio. Radio Eiffel 90.3 desde Vinces, provincia de Los Ríos. Oyentes, amigos.
1: Quiero enviar un mensaje importante a todos los hospitales del Ministerio de Salud Pública. Y también al hospital de Elías. Sin embargo, hoy me encuentro con el ministro de Salud. He tenido ya dos reuniones, o tres creo ya, donde estamos haciendo un plan de trabajo. Un plan de trabajo necesario en la depuración del sistema de medicina del Ministerio de Salud Pública. Donde no vamos a permitir lo que ha venido sucediendo y que los ecuatorianos conocen. Donde le he puesto a disposición al ministro de Salud toda la fuerza nuestra, el acompañamiento para entrar a los hospitales que sean necesarios y sobre todo para sacar a aquellas personas que creen que están agarrados y que nadie los va a poder sacar. Personas que han llevado a estos problemas el sistema hospitalario, personas que se han favorecido del sistema de medicina y esas medicinas no han podido llegar realmente a los ecuatorianos. Eso se termina y se termina ya. He dispuesto los sistemas de inteligencia y todo lo necesario y directamente trabajar con el ministro de Salud de una forma como caracteriza nuestro trabajo para alcanzar todos los hospitales con todos los cambios que sean necesarios. Y un mensaje muy claro que quiero hacerlo y me voy a tomar, ministro, unas palabras que hablé con usted. A todos aquellos que han estado enquistados en el sistema de salud, entiendan algo, se les acabó. Dejen de mandar mensajitos, no les funciona. Dejen de mandar ofertas, eso en este gobierno no funciona. Dejen de estar buscando reuniones, que no va a haber. Acá hay un gobierno transparente y que va a trabajar de esa forma. Y voy a exponer cada persona que intente llegar al ministro de Salud con cualquier intento de corrupción. Eso es producto de la transparencia del ministro y de la ayuda que ha pedido el ministro del Interior. Y esa denuncia la voy a hacer yo, porque no vamos a tolerar que sigan atacando a quienes necesitan hoy atención en los centros hospitalarios y que estas personas vengan a quererse beneficiar para luego sacar la medicina a farmacias en los alrededores, farmacias que, por cierto, vamos a comenzar operaciones, y ustedes deben haber visto un operativo que tenemos nosotros que se llama un operativo Pandora, que el SRI va conmigo, la aduana va conmigo y muchas otras instituciones. Voy a ir a estas farmacias, farmacias que yo encuentre que venden medicamentos que son de los hospitales, farmacias que se van a clausurar y que personalmente voy a verificar que no se vuelvan a abrir. O comienzan a caminar derecho o no van a poder seguir dando ese servicio que no favorece al Ecuador, sino que lo que está haciendo es traicionando a los ecuatorianos y beneficiándose a algunos de ellos.
0: Bien, escuchamos al ministro del Interior, John Reimer. Farmacia que yo encuentre que venden medicamentos que son de los hospitales, farmacias que se van a clausurar. Finalmente, reiteró que el gobierno continuará con las acciones para combatir las estructuras que, según dijo, operan dentro del sistema de salud. Y no solamente el Ministerio de Salud Pública, sino del Instituto Ecuatoriano de Seguridad Social también. Oyentes de la radio, así lo dijo el ministro, quien acompañó o quien se reunió con el ministro de Salud, oyentes, amigos. Ministro del Interior junto al ministro de Salud, oyentes de la radio, Radio Eiffel 90.3. Hay duras advertencias, ¿no? Así que, como dijo anteriormente, ¿no? Pónganse pijamas bonitas porque en cualquier momento les puede caer la investigación. Oyentes de esta emisora, una mujer es apuñalada durante ataque en el sector La Victoria de Babahoyo. Una mujer de 54 años resultó herida la tarde de este martes tras ser atacada con un arma blanca en el sector La Victoria del cantón Babahoyo. De acuerdo con la información preliminar, la víctima identificada como Alexandra D. se encontraba realizando la entrega de unos productos cuando fue sorprendida por otra mujer, quien presuntamente la agredió con un arma blanca, ocasionándole varios cortes en diferentes partes del cuerpo. Tras el ataque, la afectada fue auxiliada y trasladada de inmediato a una casa de salud, donde recibió atención médica por parte de los galenos de turno. Hasta el momento se desconocen las causas que habrían originado la agresión y las autoridades deberán esclarecer lo ocurrido. Mujer es apuñalada durante un ataque en el sector La Victoria de Babahoyo. Oyentes, amigos, señoras y señores, nos vamos a la pausa, nos vamos al corte publicitario. Ya regresamos con más de nuestra jornada informativa.
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2: Ocho de la mañana, 6 minutos. Saludos para don Eladio Valverde, Juanita Castillo. Buenos días, Juanita. ¿Cómo estamos? Gracias por escucharnos, a los amigos en Santa Lucía, los amigos en el recinto La Cecilia del Cantón Palenque, que están en sintonía de la radio. Buenos días, don Eladio Valverde, sintonía total. Juanita Castillo, gracias por escucharnos. Atacan a balazo destacamento de la ATM en Babahoyo. Agente logra ponerse a salvo. Un nuevo hecho violento se registró pasado del mediodía de este martes en el cantón Babahoyo, provincia de Los Ríos. De acuerdo con información preliminar, dos sujetos que se movilizaban en una motocicleta llegaron hasta las instalaciones de los agentes de tránsito municipal aproximadamente a las 13:25 ayer. Según las primeras versiones, los individuos preguntaron por un agente de tránsito y cuando el uniformado se acercó para atenderlos, uno de los sospechosos sacó un arma de fuego y realizó varios disparos en su contra. El servidor municipal reaccionó de inmediato y corrió para ponerse a salvo, evitando ser alcanzado por los proyectiles. Antes de huir, los atacantes también dispararon contra la parte exterior del destacamento de la ATM y escaparon con rumbo desconocido. Amigos del país, tras el atentado, unidades de la Policía Nacional y de Criminalística acudieron al sitio para recabar indicios e iniciar las investigaciones que permitan identificar y capturar a los responsables. Amigos del país, de manera preliminar se presume que el ataque estaba dirigido contra un agente de tránsito. Sin embargo, esta versión aún no ha sido confirmada oficialmente por las autoridades. Afortunadamente, no se reportaron agentes ni otras personas heridas. El caso permanece en investigación y la información continúa, oyentes de la radio. Radio Eiffel, la radio informativa. 8:10, 8:10, oyentes de la radio Eiffel, la radio informativa. La policía de la zona 5 informa la recuperación de 3 motocicletas y un camión reportados como robados en Guayas. La Policía Nacional del Ecuador en la zona 5. En el marco de la estrategia operacional 3D, ejecutó operativos en los cantones Balsar, Pedro Carbo, Milagro y Juján, logrando la recuperación de 3 motocicletas, un camión que registraban alerta de robo. Estas acciones fortalecen la lucha contra la delincuencia y reafirman el compromiso de la policía con la seguridad ciudadana. Escucha, Ana. 8:10. Don Néstor Guerrero, buenos días. Un saludo también para el compadre Pelayito Zambrano, la comadre Marcia León, señora Yasmín, buenos días. Saludos también para Carlos. En sintonía de la radio, Radio Eiffel, 8:10. Saludos para don Gibson Murrieta, don Evelio Villamar Barbotó, allá en el Cantón Palenque. Están en sintonía de esta emisora, escuchando la Radio Eiffel, la radio informativa, 8:11. En la cabaña, en la humita, nos escucha Santiago. Santiago Uvilla, buenos días. Señora Jacinta Castro, también escuchando Radio Eiffel, la radio que lidera la sintonía en la provincia fluminense. Amigos, vamos a continuar con más informaciones, más de nuestra entrega de noticias. Revisamos Diario La Hora. Diario La Hora para los oyentes de esta emisora. Hemodiálisis Los Ríos fortalece

0: atención a pacientes renales. Atención, la unidad de hemodiálisis Los Ríos recibió un importante abastecimiento de insumos médicos con la adquisición de 5.500 kits de diálisis, lo que permitirá continuar de manera oportuna con atención de cientos de pacientes renales que reciben tratamiento en las unidades de Babahoyo, Vinces y Ventanas. La llegada de estos insumos representa un alivio para los usuarios que durante varios meses enfrentaron dificultades debido al desabastecimiento ocasionado por los retrasos en los pagos que mantiene el Ministerio de Salud Pública y el Instituto Ecuatoriano de Seguridad Social. Los 5.500 kits serán distribuidos en las tres unidades de la provincia donde se brinda atención a pacientes derivados del Ministerio de Salud Pública, IES, IXPOL, garantizando así la continuidad de un tratamiento indispensable para preservar su calidad de vida, oyentes de la radio. Cada kit de diálisis tiene un costo aproximado de $30, ¿no? Y considerando que los pacientes requieren someterse al tratamiento tres veces por semana, el gasto representaba una carga económica difícil de sostener para numerosas familias oyentes de la radio. 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Vamos a continuar, oyentes, amigos, señoras y señores, con Radio Eiffel 90.3. Estamos informando, estamos comunicando, oyentes de la radio. Buenos días, don Aquiles Litardo. Don Aquiles Litardo en su taxi. Saludos también para don Javico Palacios. Buenos días, ¿eh? Buenos días, Carlitos Valareso, don Giovanni Terán. Escuchando Radio Eiffel, la radio informativa, don Bolívar Monserrate. Buenos días, don Boli. Vamos a continuar con más informaciones a través de la señal de la 90.3, la radio Eiffel, la radio informativa. En Quevedo, jóvenes apoyarán respuesta ante el niño. Atención, oyentes, amigos. La Secretaría Nacional de Gestión de Riesgo inició en la provincia de Los Ríos el programa Jóvenes en Acción, una iniciativa del Gobierno Nacional que busca fortalecer las acciones de prevención ante la posible llegada del fenómeno del Niño. Según Bolívar Gavilanes, analista de la entidad, el programa beneficiará a 150.000 jóvenes a escala nacional. En Quevedo participarán alrededor de 600 jóvenes, mientras que también se incorporarán participantes de los demás cantones de la provincia. Los beneficiarios trabajarán durante 3 meses en actividades de prevención, mitigación y respuesta frente a riesgo y recibirán una transferencia económica de $400 por su participación. Información de Diario La Hora, y con esta información nos vamos a la pausa. Nos vamos a la pausa y ya volvemos, mis queridos amigos oyentes de la radio.
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0: Ocho de la mañana con 20 minutos, oyentes de la radio Eiffel 90.3. La radio que escucha don Andrés. Buenos días, don Andrés. Buenos días a los amigos que están en sintonía de la radio en la parroquia Baltar de Vinces. Gracias por escucharnos, ¿eh? Allá están en sintonía de la radio. En Palenque, allá en Palenque también, sintonía total para los amigos que nos escuchan en el cantón Palenque. Gracias por escucharnos, por sintonizarnos a través de la 90.3, la radio informativa, la radio que te mantiene informado. Otra vez, como dice Valentín Vera, ¿no? Es lamentable informar a la ciudadanía que el transformador eléctrico de 37,5 ohm, ubicado en la intersección del malecón Eloy Alfaro y la calle Güenza, ha sido sustraído por presuntas personas inescrupulosas. Este hecho delictivo afecta directamente el servicio de alumbrado público en este importante sector de la ciudad. Las características de este robo evidencian que no se trataría de un acto de delincuencia común, sino de una acción ejecutada con conocimientos técnicos y mediante un procedimiento especializado para desmontar y sustraer este tipo de equipos, oyentes de la radio, ¿no? Este acto que está dejando en evidencia cómo está el auge delincuencial en nuestra ciudad, lo condenamos enérgicamente, que perjudica a toda la ciudadanía y atenta contra los bienes públicos que son patrimonio de los vinceños. Ante esta situación, la alcaldía de Vinces, a través de su dirección jurídica, presentará la respectiva denuncia ante la Fiscalía con el propósito de que se inicien las investigaciones y se identifique y sancione a los responsables de este delito. Oyentes de la radio, Patricio Jara, técnico eléctrico de la institución, explicó el procedimiento empleado para sustraer el transformador y detalló que las afectaciones que este hecho ocasiona al sistema alumbrado público y el gran bienestar de la ciudadanía. Oyentes de la radio Eiffel 90.3, se han llevado un transformador desde las calles Güenza, el Malecón, Eloy Alfaro. Oyentes de la radio Eiffel 90.3 desde Vinces, provincia Los Ríos, ¿no? Ya tiene conocimiento de este particular la Policía Nacional y está en las investigaciones, oyentes de la radio. Así que este delito de tener guardadas cosas robadas también es un delito y es penado por la ley, ¿no? Como el delito de receptación. Oyentes de la radio, Radio Eiffel 90.3 desde Vinces, provincia de Los Ríos. Son las 8 de la mañana, amigos oyentes, con 24 minutos. 8:24 minutos en Radio Eiffel, la radio informativa. La radio Eiffel desde Vinces para toda la provincia de Los Ríos, mis queridos amigos oyentes. La radio Eiffel desde Vinces para toda la provincia de Los Ríos, 8 de la mañana con 25 minutos, 8:26 minutos, oyentes, amigos, señoras y señores. Radio Eiffel 90.3 desde Vinces para toda la provincia fluminense, amigos oyentes del país, señoras y señores. Estamos llegando a la parte culminante de nuestro servicio de noticias. Un saludo para Alexi Maridueña, que le ha calmado el hambre de un hombre, ¿no? Don Alexi Maridueña. Gracias por estar siempre en sintonía de la radio. Bien desayunado, don Guido Romero. Bien desayunado, don Guido Romero. Gracias, don Alexi Maridueña. Está en sintonía de la radio. Nos vamos, amigos. Nos retiramos. Le agradecemos por su amable sintonía. Ya viene la información del deporte, la información deportiva, para que usted se siga informando con nosotros a través del dial 90.3 Radio Eiffel desde Vinces, provincia de Los Ríos. Ya viene la información deportiva. Buen día para todos.
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0: Hola, hola, hola, ¿qué tal? ¿Cómo estamos? Buen día, estimados oyentes de Radio Eiffel, la 90.3. Iniciamos Torre Deportiva. Ayer decían en los mensajes de Facebook, de mensajes de WhatsApp, Torre Musical, Torre Bailarina, por acá nos decían. Porque veían a Don Guido José Romero Angulo hacer su ingreso formal, ¿no? Su ingreso formal. Buen día con todos. Buen día con todos, estimados oyentes de Radio Eiffel, la 90.3. Hoy miércoles 22 de julio del año 2026. Miércoles 22 de julio del año 2026. Iniciamos esta programación con el mayor de los ánimos posible. A través de su radio Eiffel, la más popular, la indiscutible. La que está en todos los rincones del territorio ecuatoriano, principalmente en el litoral, ¿no? Bueno, hoy estamos miércoles, por acá Don Guido José Romero Angulo está feliz, no porque perdió Barcelona, no porque Ecuador está en el top 25, ¿no? Entre los 25 del mundo, sino porque hoy es un día para agradecer a Dios, a pesar de que lo leo en las redes sociales y está muy drástico con el tema de la educación, pero bueno, yo creo que esos son los anzuelos que él tira siempre para poder pescar algo. Buen día, Don Guido José Romero Angulo. Un gusto.
1: Excelente día. Ok, buenos días. A gozar, a bailar. Eso, eso, echa para adelante.
0: Eso. Para empezar, se sabe la canción.
1: La canción, no sé cuál es la canción. Ah, es la loma del licenciado Joaquín.
0: La loma del tamarindo.
1: Del tanque, prueba.
0: La loma de los tamarindos.
1: Tanque de los tamarindos.
0: Ah, bueno.
1: Es que ya queda la...
0: ¿Y quién canta? ¿Quién canta?
1: Ya me olvidaba, ¿verdad? El artista.
0: El que canta, ¿no?
1: El combo.
0: El combo de los, tumbadores, ¿no?
1: Los tumbadores.
0: El gran combo, bueno, de Puerto Rico.
1: Oiga, yo estoy siempre alegre. Yo siempre le he dicho a usted, mi estimado director.
0: Como la canción,
1: director,
0: siempre alegre.
1: El que se pica, pierde. Aquellos andan así, cuando no le salen las cosas, andan así con otro rostro.
0: Usted siempre es el mismo.
1: Yo soy siempre Guido Romero.
0: No se lo puede cambiar.
1: Siempre seré el primero, Guido Romero, el que llega primero. Guidillo dos Santos Brasil, aquí estamos.
0: Romerito.
1: Guidiño.
0: El que siempre llega primerito.
1: Nachincito.
0: ¿Cómo Nachincito?
1: Ahí que ahí te lo decimos seguito.
0: Oiga.
1: Oiga, yo creo que el tema de Barcelona. Ya el mundial ya quedó, bueno, ya.
0: Oiga, estamos en el puesto 25.
1: Pero ¿cuánto van a clasificar para el próximo mundial en 2030?
0: No, digo, pues de 48 estamos en el puesto 25.
1: Oiga,
0: 25.
1: Si hubiera una sanción para aquellos que están, porque ¿cuántos países son? Muchísimos países en el mundo.
0: Claro.
1: Entonces, Ecuador está en el top, con el ranking en 25.
0: Sí.
1: Todavía, pues, iban a haber 64 selecciones al próximo mundial.
0: 64.
1: Sí, que Ecuador sí puede llegar. Y ahora con eso ya anfitriones que no le quitan sus derechos. Es decir, que ahorita Ecuador debe preocuparse por buscar. Vuelvo y repito, como Calderón, no el de allá de la esquina de Venado Blanco. Yo es que ya el señor presidente de la Federación Ecuatoriana de Fútbol ya debe buscar primero el diálogo con todos los directivos del fútbol ecuatoriano.
0: Pero es que todos no quieren dialogar, pero
1: es que ese es el mal de las instituciones. Aquí hay muchos problemas en el área educativo, deportivo.
0: Usted lo hace público en un...
1: No, es que yo artículo, tengo la razón.
0: ¿Pero es de su autoría o...?
1: Es de Guido Romero el que se vea primero.
0: Usted no es copia y pega.
1: No, no, yo soy un profesional también en ciencia de la educación.
0: El copiar y pegar es un delito, don Guido, si no dice la fuente.
1: Yo ya conozco, que venga cualquier abogado, si yo estoy para defenderme. Bueno, así yo.
0: Ahí está su sobrino.
1: Ah, no, ya tengo que
0: defender. El abogado de todos.
1: ¿Quién me defiende?
0: ¿Quién lo defiende?
1: Yo le digo que Ecuador debe ya tener, aunque se dice, se rumora...
0: Ya.
1: Que ya a mediados de agosto ya se va a conocer al nuevo técnico.
0: Perfil, no hay
1: que ver
0: todavía,
1: hay
0: ¿no?
1: que ver quién o quiénes podrían ser el indicado para dirigir y trabajar por el fútbol ecuatoriano. Es lamentable, ya lo pasado es pasado, como dice Camilo VI en la canción, ya no me interesa.
0: Ya.
1: Pero yo ya creo que hay que dar vuelta a la página de esta, no diría yo, mala presentación del Mundial.
0: Porque tuvimos el mejor triunfo de la historia, ¿no?
1: Se le ganó a una campeona del mundo, a una selección favorita también para ganar en Estados Unidos el 2026, el Mundial, pero se le ganó. Ese jugador que metió el gol ecuatoriano, en su tierra natal, ¿cómo lo recibieron?
0: Nilson Angulo.
1: Claro, Nilson Angulo, mi primo. ¿Ya?
0: ¿Por dónde?
1: Ahí está.
0: Los Angulos.
1: Ah, yo soy Romero Angulo.
0: Pero él es negro, pero usted es blanco.
1: Es que yo también soy morenito por aquí.
0: Ah, ya.
1: En todo caso, yo creo que Ecuador, a estas alturas, que los ecuatorianos soñamos, sí, de que Ecuador llegue muy lejos en este Mundial. Llegamos hasta donde llegamos y ahí pare de contar. Nos quedamos. ¿Y con quién nos dejó? Una anfitriona.
0: México.
1: México también lo dejaron.
0: Inglaterra.
1: ¿Inglaterra dónde quedó?
0: Por Argentina.
1: Sin ser anfitrión, quedó en tercer.
0: Entonces tenemos un mérito, que si nosotros saltábamos a México, nos tocaba a Inglaterra y podíamos hasta enfrentar a Argentina, ¿no?
1: Todo es posible si se hubiera dado bien las cosas en el plano futbolístico a la hora de jugar. No se dio, que hubieron tantos parámetros dentro de este compromiso que se vivió entre México y Ecuador. A lo mejor el nerviosismo, el estrés, psicológicamente ya hablando ya a nivel ya de ser humano, porque el sexto sentido es tener noción psicológica, es idea. A lo mejor ya ahí faltó la orientación, pero llegar a México no es cualquier cosa. México, un gran país, ya creo que el doble, el triple que nosotros.
0: Sí, tiene más habitantes.
1: Entonces yo creo que Ecuador, donde llegó en el fútbol, en este Mundial, que ya todos conocemos, yo recuerdo que los españoles, la misma prensa de España, cuando empató con Cabo Verde, una selección de 500,000 de habitantes aproximadamente.
0: Una isla africana.
1: Una isla africana o de Portugal, qué sé yo, portugués, que hablan ese idioma también allá. Vea, le logró empatar, incluso le pudo haber ganado. Pero así es el fútbol. Hay tres resultados: se gana, se pierde o se empata. A estas alturas, los lamentos, ya a un lado. Yo si aquí vengo llorando, usted se enoja. Ya me acaban de entrar, vea.
0: Si viene llorando, me cambian de nombre, claro, del programa, pues.
1: Claro.
0: Lamentos deportivos.
1: Lamentos deportivos.
0: Sí, pues.
1: Pero aquí también ya.
0: Ahora me ponen.
1: Usted me va
0: bailarín
1: dando,
0: deportivo.
1: Usted voy llegando y usted ya me va atacando.
0: ¿Por dónde lo ataco?
1: Vea que dice que ya vengo bien gordito.
0: Ah, es que usted llegó pues con un amigo que le tiró.
1: Ahí está. Está en la sintonía. Buen centro, que el centro delantero. Gracias, don Alexi Maridueña León. El engreído de la loba.
0: ¿El engreído?
1: Sí, ya me dijo que es engreído.
0: Oiga, pero por ese personaje se disputan muchos.
1: ¡Oh!
0: Orlandillo Rodríguez.
1: Oye, Nachín.
0: Miguel Mosquera.
1: Jofre García.
0: Jackson. No, yo no he pasado por ahí.
1: ¿Es su vecino ahora?
0: Sí, pero de trabajo, por ahí.
1: Ah, de trabajo.
0: De trabajo.
1: Bueno, gracias a los amigos que están compartiendo en la programación de Torre Deportivo. Este es un programa dinámico. Esto aquí no es que con lamentos.
0: Ahora, ¿usted pensó que en este Mundial Ecuador le iba a ganar a Alemania, al cuatro veces campeón del mundo?
1: Sinceramente, no.
0: No. Se dio lo impensado, ¿no?
1: Yo no pensaba que se le iba, porque yo vi el partido. Yo vi el partido.
0: El de Curazao, con
1: de
0: Alemania.
1: Curazao,
0: Alemania.
1: El de Costa Marfil.
0: Lo superó de largo Alemania.
1: Alemania, pero
0: nadie
1: acá
0: iba a pensar que iba a perder.
1: Ecuador, cuando incluso, yo recuerdo, cuando jugó Alemania con Ecuador, ya yo enciendo el televisor gigante que tengo yo, por si acaso.
0: Ya iba 1-0 perdiendo
1: ya
0: Ecuador.
1: A los dos minutos, no puede ser, que eso es.
0: Y hubo otro gol que por poco lo validan.
1: Pero Ecuador recuperó ya el campo, el terreno, ya a los 8, 10 minutos y voló. Es decir, que Ecuador. En ese partido, porque Ecuador, ahí está clarito que hemos superado más de 70.000 hinchas en los partidos que jugaba la selección ecuatoriana.
0: Eso es lo más destacable.
1: Hay que felicitar a todos los ecuatorianos que fueron a... ¿cuánto?
0: Que están
1: y que están y que fueron.
0: Decidiendo que y que fueron también viajando.
1: Hay algunos que ya tenían comprado el pasaporte para todo el mes o mes y medio.
0: O sea, ya
1: para
0: tenían todo incluido.
1: Claro que era bien costoso.
0: Era costoso, ¿no?
1: Claro. Ahí solamente aquí el director de noticias, aquí el productor, el presentador, él sí puede tener
0: se
1: eso.
0: Puede dar esos
1: claro.
0: lujos.
1: Sí puede ser lujo, él tiene oiga, cómo viajar.
0: Usted me habló de que hay que dialogar. Hay claro. que dejar todos esos intereses personales. ¿Usted cree que en la mente de Francisco Ega, presidente de la federación, no pasa eso de que querer dialogar, querer conversar con los directivos de los clubes? Porque hay uno en Manta que está recio a querer todo tipo de diálogo. El presidente del Manta, si no me equivoco, Jaime Estrada. Es decir, hay criterios divididos y yo creo que eso le hace daño al fútbol.
1: Oiga, por acá dice, buenos días, excelente mañana, doña Leonor Quijí. Saludos desde Guayaquil.
0: La perla del Pacífico.
1: La perla del Pacífico.
0: Quijije.
1: Quijí.
0: Quijije.
1: Ah, ya. ¿Y yo cómo dije?
0: Quijí.
1: ¿Y cómo es?
0: Quijije.
1: ¡Qué bonito, qué bonito! No, oiga, aquí, bueno. Oiga, acá dice Maite TG, ¿qué ha realizado el señor Romero por la educación? Mucho.
0: ¿Qué ha realizado el señor Romero?
1: Mucho, mucho, gracias a Dios.
0: Para empezar, ¿quién sí. es Maite PG? Ah, para sí. empezar, no sé también porque será, no será. Sabemos quién es el que...
1: Pero yo...
0: Pero debe yo, ser un oyente, ¿no?
1: Claro, yo no la conozco y si la conozco, bueno...
0: Responde esa pregunta.
1: Claro, yo le puedo responder con hechos y no palabras.
0: Hechos en el sentido de que usted...
1: Yo he formado a muchos jóvenes...
0: Incluso un alcalde de...
1: No solamente alcalde, hay muchos abogados, ya, doctores.
0: Que usted les ha enseñado las
1: que
0: primeras
1: yo,
0: letras.
1: Algo así, aunque sea por ahí algo en el ámbito, porque educar es enseñar, y ese es mi lema. Yo sí he enseñado mucho. Bueno, estamos en el tema deportivo, no conozco a
0: Maite PG.
1: Maite PG.
0: Pero bueno, ya le contestó, ¿no?
1: Sí, igual.
0: ¿Qué ha hecho por la educación?
1: Yo creo que el asunto que usted tocamos de la reunión, porque hay que socializar el tema del entrenador. Hay que llamar a los directivos. Porque la ecuatoriana no lo maneja.
0: ¿Pero cuál cuatro. Directivos? A ver, aclare eso.
1: De la Federación Ecuatoriana.
0: ¿Y usted cree que Egas no dialoga con los directivos?
1: Ve a veces. Recuerde que aquí ha tenido polémica él. Contrario.
0: Pero en el asunto anterior cuando lo querían sacar, acuérdese.
1: Pero es que, a ver.
0: Ahora ya él tiene unidad de criterios en esa federación.
1: ¿Cuántos años ya tiene de timonel?
0: Ya lleva para tres administraciones, con esta que va a iniciar, no sé cuándo.
1: Es decir que él ha tenido inconveniente en su reelección, problemas con ciertos directivos.
0: No, pero ahora ya sanió eso, ya tiene todo
1: si todo está
0: favor.
1: En Santa Paz, sería de igual manera contratar y buscar al verdadero entrenador que conozca el medio futbolístico del Ecuador.
0: Yo creo, no sé si don Michel Deller o alguien de la directiva independiente están en ese directorio que va a iniciar, porque ya hablando del que fenece, creo que termina el año y comienza un nuevo directorio en enero. Yo creo que el único punto de quiebre va a ser la directiva independiente, alguien que esté siendo parte de este directorio, porque dicen más, todos van a decirle sí. Usted decide, señor Francisco Egas. Y eso es lo malo a veces. Eso es lo malo cuando le dejamos que una persona haga todo, don Guido.
1: Por acá dice doña Maite. PG. Ya.
0: Sigue comentando.
1: Sí, saludos desde la Vía Macul.
0: Saludos.
1: Saludos para ustedes.
0: Saludos para Maite PG.
1: Sí. Elvis Contreras Navarrete. Este es Contreras.
0: Elvis Contreras Navarrete.
1: Buenos días, chévere programa. Deseo un feliz cumpleaños para la señora madre María Navarrete en Palenque.
0: María Navarrete está de cumpleaños en Palenque. Así le felicita a su querido hijo.
1: Don Elvis Contreras Navarrete. No se escucha en Palenque, que se viene a la fiesta de los 36 años.
0: Ya está cerquita.
1: De Canto Sesión,
0: que y estarán fue, los micrófonos de...
1: Claro, de Guidiño.
0: Notiguido.
1: Notiguido, Guidiño. Que se, ahí, claro, yo recuerdo ese cantón. Antes era parroquia de Vinces.
0: Y lógico, pues.
1: Y además, el 2 de agosto, en la presidencia del doctor Rodrigo Borja Ceballos, se elevó a cantón.
0: Oiga, ¿usted recuerda cuando en Palenque habían concejales que eran
1: claro, en Vinces? Claro, muchos los Álvarez por acá estaban por acá.
0: Sí, sí vivió esa época
1: sí,
0: usted.
1: Sí, sí, yo soy un viejito, como usted dice. Yo, usted que me declaró viejito.
0: No, yo no he dicho
1: alguien
0: eso.
1: Alguien me dice viejo, no existe la palabra.
0: No,
1: ya,
0: adulto de experiencias
1: mayor,
0: que he dicho.
1: O de experiencia.
0: Como bueno, saludo.
1: Como dijo, ex hermano.
0: Saludos para todos. Le leemos un mensaje, por si acaso.
1: Sí, aquí este es un programa abierto, aquí el diálogo, siempre con educación. Aquí yo soy en ese tema. Me puedo haber equivocado.
0: Lógico.
1: Porque todos los
0: somos seres humanos.
1: Estamos sujetos a equivocarnos.
0: Nadie es perfecto.
1: Y escúchate esta frase. Aquel ser humano que se equivoca y acepta ese error.
0: O reconoce los errores,
1: es de valor.
0: O sea, es un personaje que vale.
1: Así.
0: Entonces usted vale mucho, entonces.
1: Mucho, así.
0: Oiga, si viene Luis Alfonso Chango.
1: Oiga, no me toque ese tema. Ya me encontré al abogado Julio Morán.
0: Julio Morán Díaz.
1: Díaz. Oiga, Guido, ¿cuándo me invita a las alitas de Changa? Dice.
0: A las alitas.
1: Y Manuel Sotomayor. Sí, estamos al día. Dice.
0: Le hubiera dicho que él era el socio.
1: Oiga,
0: el cofundador.
1: Gracias para Manuel. También para Manuel Sotomayor, que el nieto es seleccionado. Va a los Juegos Nacionales de Cuenca.
0: ¿Ya?
1: Ya, el nieto.
0: No salió como el abuelo, entonces.
1: No salió como el abuelito. Así que saludo también para el ingeniero Alfonso Tapia Olmedo.
0: Cristóbal Alfonso.
1: ¿Usted lo conoce?
0: Sí.
1: Él está siempre en la sintonía. Sí, siempre estoy atento a la jugada.
0: Está atento, ¿no?
1: Y yo le digo que usted juega. No, atento al programa.
0: Y está esperando ese cabezazo
1: señor,
0: que
1: ayer un señor me preguntó que a usted lo han goleado.
0: 6-4 no es goleada.
1: Allá, eso me dijeron allá este señor, gran amigo del gordito. Salúdeme al gordito, me dijo.
0: No, pues.
1: Es su oficial, los sargentos, chica.
0: Don Chica. Pero 6-4 no es goleada.
1: En Cebollado.
0: A él también le ganaron 2-0.
1: Ahí donde Felipe Cay se dice que siempre llega a saborear.
0: Pero hay tiempo para la revancha, don Guido. En esta semana se juega la revancha y cualquier cosa puede pasar.
1: Y ahí le cuento que ahí hay un elemento que le encanta al deporte.
0: ¿Cuál es ese?
1: Ahí donde el sargento Chica, donde el ratón.
0: Ya.
1: Compra el balón, compra los zapatos, compra los uniformes, paga el arbitraje y nunca juega.
0: ¿Cuál es ese?
1: El que trabaja ahí.
0: Ah, ya. No, pues él es el asistente, él es el...
1: Él es todólogo, todo.
0: Él
1: compra,
0: es el director,
1: pero nunca juega.
0: El director técnico, él es. Coroto, ¿cómo es?
1: No Coroto. Es Coroto, otro, no, un flaquito.
0: Ah, otro.
1: No Bonai, no sé cómo le dice. Bueno,
0: saludos. Quedábamos con Luis Alfonso Chango. Viene y le dice, Francisco Vega, tú estás equivocado. Escucha que acá tenemos un criterio diferente. ¿Usted cree que está en la posibilidad de Francisco Vega escuchar al presidente de Muchurruna, por ejemplo?
1: Porque este señor que usted lo menciona, Luis Alfonso, presidente indiscutiblemente del Muchurruna, del Ponchito, siempre ha sido contrario del actual presidente.
0: Y no solo de él,
1: de otras administraciones. Pero si llega a lo que usted señala, y que aquí lo estamos nosotros manifestando, de que llegue a un encuentro formal de tranquilidad, de sacar lo mejor, hay que escucharlo.
0: Es decir, da ideas para de pronto querer sumar esfuerzos en este tema. Porque tampoco se puede permitir a quien va a agredir verbalmente. Hay algunos que comienzan a tirar el lodo con ventilador.
1: La unión hace la fuerza. Y yo creo que el fútbol no es de su unión. Es de buscar el mejor diálogo para salir adelante. Y este fútbol ecuatoriano, si nos podemos pensar de que es verdad que hemos bajado. Yo recuerdo usted recuérdale al director Jofre. Cuando aún iniciaba el Mundial, estábamos en los partidos de preparación o amistosos internacionales, Ecuador bajó el ranking. Pero cuando ganó o empató, ya estamos entre los 24. Así se dice prácticamente, director.
0: Saludos para don Claudio Pérfile, el chileno que está haciendo territorio en este país. Nos está escuchando allá en Itamae Gourmet. Nos está escuchando...
1: Chileno.
0: Reporte de sintonía. 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
1: Aquí hay algunos chilenos aquí en Vinces.
0: No, sí. Vinces, tierra que acoge a muchas personas. Y hay muchas personas que han venido, se han quedado y
1: claro,
0: también dan desarrollo.
1: El ingeniero del BEX.
0: Villarruel.
1: Claro, el ingeniero Marcos Villarruel.
0: El principal, ¿no?
1: Claro. Que
0: uno de los principales.
1: Claro, de una importante entidad educativa particular, por supuesto.
0: Yo lo recuerdo a don Claudio, que inició con una escuelita de música, es decir, sinfónica, y tuvo un amplio espacio ganado en este país.
1: No, ya sé de quién se trata. Él siempre está por aquí en esquinita.
0: No, ya, claro. Pero a veces no se apoya el arte, la cultura, y eso hace también migrar para otros espacios. Y es muy bueno cuando tú produces, le brindas alternativas, desarrollo a este cantón. Saludos entonces en Itamae Gourmet, que nos están sintonizando.
1: Es que yo creo que, o pienso más bien, los pueblos progresan cuando existe la verdadera cultura. A veces no apoyamos el arte. Yo antes vivía equivocado, que la cultura solamente era cantar, bailar, es también dibujar, ¿ya? Concurso de oratoria, cosas que los valores, los principios ya se han perdido.
0: El tema es que aquí a veces las autoridades comienzan a desviar el mensaje.
1: Es como aquí la radio. Aquí la radio apoya con noticias, programas deportivos, la buena música y variada.
0: Y la música nacional,
1: claro,
0: que tiene su principal acogida,
1: claro,
0: en esta radio.
1: Ahí está, por ejemplo, este señor, otra vez. ¿Cómo que se llama este señor?
0: Valentín Vera.
1: ¿Qué primo mío?
0: Primo de don Nacho. Otra vez.
1: Sí, vea, él apoya bastante. Y mire, el éxito que ha alcanzado Valentín, producto de su programa, que apoya también el arte. Eso es bueno.
0: Y nosotros siempre vamos a estar dándole apoyo a quienes estén expresando sus manifestaciones culturales en todo ámbito. Saludos también para nuestros queridos amigos que están en Barrio Obrero, reportando sintonía. Jorgito Santillán, otro amigo del arte de la peluquería.
1: Por acá dice Elvis Contreras Navarrete. Le recomiendo para su equipo, para que no pierda 6-4, a mi pana, buen arquero Felipe Caice.
0: Felipe Caice es arquero.
1: Elvis Contreras Navarrete le saluda desde Ventanas City.
0: Ventana City, bueno. la ciudad de Ventana, provincia,
1: oiga,
0: de Los Ríos.
1: Y tiene un arquero Felipe Caicedo. Claro, sí tiene un arquero. Un arquerito que
0: un
1: por
0: hijo,
1: ahí.
0: Un hijo tapa.
1: Ah, un hijo, sí.
0: Un hijo tapa, sí.
1: Yo quise comprar los derechos deportivos, pero no me los cedió.
0: ¿Para qué equipo?
1: Para un equipo internacional.
0: Oiga, el portugués Joaquín Macías Alcibar.
1: ¿Qué dice el
0: ha
1: portugués?
0: Escrito, por acá nos dice el portugués. Nos Vamos dice a... en la columna Portugol. Buen día a todos. Silencio. Mucho silencio. Barcelona es una lágrima o un equipo de barrio o callejero. Si los periodistas deportivos e hinchas lo critican duramente, este popular club podría sucumbir o descender de categoría. Lástima por este elenco guayaquileño que antes era un poderoso equipo en Ecuador. Emelé tampoco se queda atrás. Va por el mismo camino, hasta mañana, dice el portugués. Hemos hablado de la derrota de Barcelona.
1: Bueno, dejando un poco ya tema referente a la selección ecuatoriana, ya en la Liga Pro prácticamente tenemos el resultado que muchos a lo mejor no lo esperaban. Un Barcelona que pierde sobre la hora.
0: Ya.
1: Porque un primer tiempo, el conjunto de Católica le pudo marcar 3-4 goles. Ahí está, el panameño se comió un penalti, que a lo mejor había cambiado la historia.
0: Londoño,
1: el panameño. Y llegar el primer gol en un descuido de las que daba luz verde.
0: La defensa.
1: La defensa del equipo de Barcelona.
0: Vallecilla.
1: Por mucho que ahí tenga un Salvador Contreras, un arquero que es, yo vuelvo y lo, aunque muchos digan ya es cansado, pero es uno de los mejores arqueros del fútbol ecuatoriano.
0: Aunque muchos lo están criticando por el gol que
1: Le puede pasar. Yo le dije ahorita que nos podemos equivocar.
0: Lógico.
1: Él cerró tantas claras opciones de gol.
0: Ya la última no pudo. Pues.
1: Ya no pudo con la última. Porque el que le pegó...
0: Y por eso no lo podemos...
1: No. Yo creo que...
0: Poner en, la, en el paredón.
1: Sobre la hora que llegó ese ansiado gol de Católica que le permite sumar 3 puntos y mandarlo ya a Barcelona al cuarto lugar, es cosa del fútbol. Mientras el árbitro no dé el pitazo final de una contienda, no puedo decir que la cosa ha terminado. Pero ahí está. Sobre la hora, ganó Católica.
0: Saludos para Antonio Cedeño Castro. Nos dice, saludos al panel, el único perfecto es Dios. Los pueblos progresan también con un buen turismo, don Guido José Romero Angulo. Eso dice Antonio...
1: Mira, este señor es turista.
0: Cedeño Castro.
1: Alexis Maridueña León dice, Nachín es el duro.
0: ¿De quién?
1: Ahí nomás.
0: El duro. ¿El duro de qué, pues?
1: El duro de las informaciones.
0: El duro de las informaciones. Bueno, saludos para don Alexis.
1: Oiga, cierto, oiga.
0: Entregue esos camarones, don Alexis.
1: Alexis, yo sé que se va de viaje. Son 3 personajes, no se olvide. Triple A.
0: No se olvide, don Alexis.
1: Alexis, buen muchacho. Hincha.
0: Buen muchacho.
1: Oiga, es hincha de Barcelona. Él está preocupado porque perdió Barcelona.
0: Bueno, que se haga hincha de otro equipo, les recomiendo.
1: Oiga, y también, no, hincha también de Atlético Rafaela.
0: Pero él se
1: y
0: me
1: él,
0: cambió, pues.
1: Y él, para que no yo diga nada de la derrota, me invitó a un buen desayuno.
0: Ah, ya, lo tiene calladito. Oiga, ya.
1: No, Barcelona jugó un primer tiempo
0: desastroso.
1: Malo.
0: Así como don Guido José Romero Angulo juega, desastroso.
1: Malo. Ya en el segundo tiempo, con los cambios.
0: Reaccionaron.
1: Ya mejoró.
0: Pero fue tarde, fue tarde.
1: Recordemos que en este año se han enfrentado en 2 ocasiones. Barcelona y Católica, de 6 puntos, 4 ganó Católica.
0: Oiga,
1: porque Guayaquil terminó empatado.
0: Y no concibo, yo fui uno de los que criticó el contrato que se le hizo a Benedetto.
1: Salió disgustado, no le gustó la
0: salida.
1: Pero
0: no concibo que, y tengo que reconocer que Benedetto es uno de los mejores jugadores de Barcelona. Con Contreras son los 2 mejores. Tengo que reconocer que este jugador podría haberle dado más ayer a Barcelona. Lo sacan por el panameño Tomás Rodríguez, que ni tocó casi el balón.
1: Oiga, a ver.
0: Oiga, y lo tienen a Byron Castillo todavía como solución. Eso es lo que no consigo.
1: Y con bracelete de capitán.
0: Vaya usted bien. O sea, este Farías como que está presionado por un grupo de jugadores que de pronto ya no le permite decir, bueno, ustedes se me sientan y no van más. Y yo creo que Barcelona, si pierde con los jóvenes, no se vería tan mal. Pero ya perder con jugadores que tienen mucha experiencia, veteranos, yo creo que ahí se ve mal. Y eso es que parece que Farías no se despoja de ese compromiso que tiene con algunos jugadores que se queden vacas sagradas en el equipo.
1: Y el próximo partido que va a tener Barcelona...
0: Con Liga.
1: Con Liga de Quito. Ahí se van a enfrentar los menos mal.
0: Los menos... va a ganar el menos malo.
1: El menos mal, va a ganar. Sí, porque ahí el uno está mal.
0: Oigan, pero me lo están vendiendo como clásico.
1: Clásico, no clásico. Liga de Quito, que este fin de semana tendrá que ir a Manta.
0: Hoy juega.
1: Hoy ya.
0: Hoy juega ante Manta.
1: El conjunto, sí, hoy a las 7 de la noche. Dirá que Liga va a ganar, pero ¿a quién le va a ganar?
0: Al último.
1: Al último de la tabla.
0: Pero cuidado, hay sorpresas.
1: Cuidado,
0: cuidado.
1: Cuidado. El Manta le va a ganar a Liga de Quito.
0: Cuidado.
1: No hay que despreciar al Real. Son 11 contra 11 y hoy la fecha va a continuar con el partido a las 2 de la tarde, Macará versus Deportivo Cuenca. Viene herido Deportivo Cuenca de la derrota con Católica.
0: Macará está entre los 6 primeros.
1: Sí, y Católica ya viene 3 partidos consecutivos ganando. Es decir que le ganó a Cuenca la fecha anterior. Independiente del Valle, ya Independiente.
0: Hoy puede ampliar la diferencia.
1: Más largo que nunca con técnico universitario juegan. Y todavía va en Quito. Y el Manta juega con Liga de Quito.
0: En Manta.
1: 7 de la noche.
0: Bueno, vamos a seguir hablando de la Liga Pro. También tenemos cosas de segunda categoría. Pero después de la pausa publicitaria. Nos vamos a la primera pausa publicitaria. Ya regresamos, estimados oyentes.
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1: Bueno, un saludo para Guachito. ¡Guachito!
0: ¿Cómo Guachito? Washington, Washington Granados Plaza.
1: Granados Plaza.
0: El amigo de la isla de Bejucal.
1: No, menos uno.
0: ¿Cómo? ¿Usted no es amigo de Don Guacho?
1: Yo es un conocido nomás, Guachito.
0: ¿Es un conocido?
1: Nada más.
0: Pero él lo anda buscando ahora para...
1: Bueno, él ya sabe a dónde encontrarme. Yo soy un hombre del agro ecuatoriano.
0: ¿Cómo del agro? Si usted no tiene tierras, pues.
1: No, es aquí, mira que tengo aquí bastante. Bueno, oiga, qué bonito. Yo creo que...
0: Oiga, el tema de la educación suyo ha causado revolución, ¿no? En las redes sociales.
1: No, vea, yo... Al César lo que es del César.
0: ¿César cuál?
1: Y a Dios.
0: César Carriel, César.
1: Yo siempre ando adelante. Yo no es que digo que soy todólogo, que todo lo sé, o me lo invento. No. Yo a todo no le puedo caer bien. Hay muchos que dicen, ya este Romerito cae mal. Está bien.
0: Oiga, pues usted ha dado una llaga.
1: Yo no, aquí, es por este programa que yo estoy aquí con usted, Torre Deportiva. Porque es un programa serio, de credibilidad. Y los oyentes de Radio Eiffel, una radio popular de prestigio por más de 68, vamos, rumbo a los 70 años.
0: Casi se da.
1: Casi me da, ya, vamos, casi me da. Ha demostrado en todo a lo largo de la historia que ha tenido una gran aceptación y sigue teniendo. Claro que ahora la tecnología... ha progresado y mucha gente... Yo ando por el campo y Guachito Granado, Rosabe. En el campo, en Guare, en la isla de Bejucal, en Baba, en Palenque, en Mocache, en Ventanas. Hay gente que sabe que hay sintonía de Radio Eiffel. Ahí se enteran de los problemas deportivos. Aquí hay un señor de Ventanas... Está escuchando la radio, preguntando si hay fútbol sub-50 acá en Vince. Acá hay fútbol master, que van a hacer en agosto. Que se puede jugar un equipo de Ventanas, es decir, hablar como hay en Palestina.
0: Hay que preguntarle a Carlitos Bajaña. Pues.
1: Claro, en Palestina hay campeonato sub-50 o master, ya creo que es intercantonal. Qué bonito. Felicitar a quienes realizan cualquier actividad deportiva. Hoy, volviendo acá al tema del fútbol ecuatoriano, Porque Barcelona es el ídolo de Ecuador. Yo no lo puedo negar. Yo puedo ser simpatizante

0: o puede ser hincha del Emelec. Pero Emelec cuando juega bien, jugó bien.
1: ¿Cuando juega mal?
0: Jugó mal.
1: Como el día domingo, ¿no?
0: Claro, jugó pésimo. El señor Nasuti reconoce su equivocación. Ayer, que Contreras salvó a Barcelona y que se equivocó en el último minuto del compromiso, es un humano para fallar. Pero claro, ahí el Contreras...
1: Pero a veces la gente se queda con lo malo de la persona, no con lo bueno que hizo.
0: Contreras, no Contreras, el señor Elvira de Ventanas, sino Contreras, los enemigos del fútbol. Ahí está, el arquero culpable.
1: Por eso le digo, las personas se quedan con lo mínimo malo que usted haga, pero no con lo que bueno que ha hecho.
0: El penalti, en otro, un mano a mano con el panameño.
1: Oiga, por Contreras, Barcelona no perdió 4-5-1.
0: Hay que ser realista. El fútbol es realista. Y aquí esta programación Torre Deportiva, aquí siempre hablamos con los que... Yo no puedo inventarme, si no vi el partido. Usted me pregunta algún día y tiene toda la... el derecho, director de Torre Deportiva. A ver, Guido, ¿usted vio el partido Barcelona-Católica? Sí, lo vi. Pero si no lo vi, ¿cómo yo puedo dar un comentario?
1: Claro, no tiene ese derecho.
0: No tengo la idea de decir... No,
1: esto pasó, esto falló alguien.
0: Aquí, ¿cuántos partidos se juegan en la semana?
1: 8, en Liga Pro 8.
0: Puede darse de que 2
1: no lo vean
0: jugando a la misma hora.
1: Claro.
0: Como en el Mundial. Claro que el periodista del misterio
1: dijo que se iba a ver los 104.
0: Los 104 partidos del Mundial. Por eso es misterio. El periodista.
1: Oiga, cuando uno ve este tema de Barcelona, que creo que Contreras estaba por irse, el equipo de Brasil contrató otro arquero.
0: En Boca Juniors también lo quería.
1: Lógico, contrató otro arquero, si no Barcelona, sin Contreras no sé qué pasa. Y esa es la realidad. Un equipo que juega como está administrativamente, y eso hay que decirlo. Saludos para el doctor Héctor Díaz Carriel. Nos reporta sintonía. Dice que lo está esperando a don Guido José Romero Angulo fuera de la radio con una heladita, dice.
0: Yo pensaba que era una cuñita.
1: Ah.
0: Así como Alexi, Maridueña León, el engreído de la loba.
1: El engreído, no. Bueno, esa
0: no
1: chapa...
0: No se olvide el mensaje para mañana, somos tres.
1: Saludos para nuestro querido amigo que reporta sintonía en la zona rural del Cantón Vinces. Don Urbano Barco, reporte de sintonía. Oiga, Barcelona pierde un partido que yo creo que estaba también en los pronósticos, porque Católica juega bien, hay que decirlo. A pesar de que es un equipo que en la parte última, ya cuando ya tiene que apretar, afloja. Ayer se le vio mucho fútbol. Y un equipo que se lo ve bien estructurado, más allá de que el rival permitió todo.
0: Aquí se dijo ayer, por parte mía, y se lo hice conocer al director Jofre, de que Barcelona en Guayaquil hay una ausencia de sus fanáticos, de sus seguidores, de los hinchas.
1: Ayer no llenó la bandeja que siempre llena Deportivo
0: Quito. Pero ayer
1: Quito.
0: Yo vi un poquito más.
1: Ah, eso sí, que ayer, en el Estadio Monumental, sí.
0: Claro, ayer...
1: Ayer hubo como 3.000 personas en
0: Quito,
1: en esa bandeja.
0: Claro, ayer en Quito jugó Católica a Barcelona... Vi más hinchas que yo le sumo los dos últimos partidos a Barcelona, no lo hizo.
1: Así es.
0: Eso demuestra que Barcelona tiene seguidores en todo el territorio ecuatoriano.
1: Pero ha mermado.
0: Claro, ha bajado.
1: Porque esa bandeja que usted veía ayer, que estaban los hinchas de Barcelona, Deportivo Quito normalmente la llena en segunda categoría. Esa bandeja de como 7.000 personas.
0: ¿Usted cree que Liga de Puerto Viejo no está contento, los Reales está marindo de que Barcelona llegue? A llenar los Reales Tamarinos, que son de 15.000, 18.000 espectadores.
1: ¿Y las entradas subirán ahí?
0: Claro, unos $10, $15.
1: Más o menos como en Vince cuando vino Barcelona.
0: No, me toque se va en el 2019. Bueno,
1: $20.
0: $20. Saludos para todos los hinchas del Barcelona. Yo sé que algunos no están tranquilos, pero bueno, así es la vida. Así es la pasión de multitud del fútbol y el gordito siempre llega primero también.
1: Bueno, entonces dejamos el tema de la Serie A porque tenemos que hablar de segunda categoría. La segunda categoría está, bueno, hay que decirlo, es la última fecha que se jugará en los provinciales, ¿no? En el tema de los campeonatos provinciales, pero hay ese morbo todavía de quién queda campeón, no sé si Insutec está viendo la tabla y querrá enfrentarse a equipos de la costa. Mientras, digo insulté porque es el que tiene el don de mando, don Guido José Romero Angulo.
0: Yo aquí ya tengo el calendario de segunda categoría.
1: Entonces lo vamos a dar después de la pausa, don Guido.
0: Correcto, aquí ya cuando inicia el zonal y cuando termina.
1: Bueno, entonces todos estos datos, don Guido habla con hechos y no con palabras, es decir, con datos reales. Él es un...
0: Claro, yo soy investigador.
1: Le está quitando a don Joaquín Macías.
0: No, vea, ¿qué dice la investigación en su concepto? El concepto de investigación es un proceso sistemático dirigido que trata de buscar los hechos reales.
2: ¡Habla bonito!
1: Se lo aprendió, ¿no?
0: Claro,
1: de memoria.
0: Está.
1: De memoria se lo aprendió.
0: Lo meto. Bueno, me voy.
1: Bueno, nos vamos a la pausa. Ya regresamos.
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0: Seguimos con la programación, seguimos con la programación. 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
1: Yo puedo participar entonces.
0: Pero usted tiene cerdos.
1: Claro.
0: Bueno, tendrá así que llevarlos.
1: Muy bien, guachito. Cuente con mi apoyo. Ahí estamos en la sintonía.
0: ¿Cuál apoyo?
1: Ahí nomás.
0: ¿Cuántos apoyos usted suma?
1: Yo tengo bastantísima gente.
0: Pero la vez anterior que participó alguien de su familia no le sirvió.
1: No. Oiga, más de 1,000.
0: Ah, ya.
1: Sufragante dieron el voto a una persona que creo mucho.
0: Ah, o sea que usted pone presidentes.
1: Y guachito sabe. Bueno, en segunda categoría ya la Federación Ecuatoriana de Fútbol ha hecho un comunicado que todas las ASO provinciales deben finalizar el campeonato hasta el 30 de este mes. Es decir, 29 y 30 de julio de este mes, todas las provincias ya deben tener a sus clasificados, es decir, a los 48 equipos, que van a ser divididos en 8 grupos.
0: Se descansa la primera semana de agosto
1: solamente,
0: y se juega el
1: y se
0: segundo.
1: Juega, vea, el 8 de agosto se juega, son 10 fechas.
0: Segundo domingo ya vendría, sí, a ser de agosto.
1: Son, como es un hexagonal, son 10 fechas.
0: 10 fechas.
1: Que es 8 de agosto, 15, 22 y hay una intermedia, que es el 19.
0: ¿Cuántos hexagonales habrán?
1: Es decir, 8 hexagonales.
0: ¿8 hexagonales? Claro,
1: es que 8 por ser 48.
0: 48 equipos.
1: Claro. En cada grupo, es decir, que jugará. Ahora, en mes de agosto y septiembre
0: se finaliza el primer hexagonal.
1: Sí, juegan los 5 en el mes de agosto y los 5 partidos en septiembre.
0: ¿Cuántos equipos clasifican por hexagonal?
1: 2.
0: 2 equipos.
1: 2.
0: Primero y segundo.
1: El primero y segundo forman 4 cuadrangulares. Es decir, clasifican 2 de cada grupo. Son 16.
0: 16, ¿no?
1: Se forman 4 cuadrangulares.
0: 4 de 4.
1: Es decir, que comenzará el sábado 3 de octubre ya y termina el 31 de octubre.
0: En octubre luego, se finaliza ese cuadrangular.
1: Los primeros 5 partidos.
0: Partidos, ya.
1: O 6 partidos. Viene la revancha. Que son 10.
0: Ya.
1: Termina el 28 de noviembre. Termina ya los cuadrangulares.
0: Ahí van a haber 6 partidos.
1: Claro.
0: En ese cuadrangular.
1: Clasifica el primero de cada cuadrangular. Es decir, 4 equipos.
0: El último es un cuadrangular también.
1: ¿Cuándo se juega ese cuadrangular? Que son 3 partidos.
0: No, pues son 6.
1: Son 6 partidos. Ya esto debe finalizar
0: noviembre y diciembre.
1: El 19 de diciembre.
0: Entre noviembre y diciembre.
1: Sí, noviembre y diciembre. El 19 de diciembre está prevista ya la finalización.
0: ¿Dónde se juega la final?
1: Del torneo de segunda categoría.
0: No tiene conocimiento.
1: No tengo conocimiento.
0: Todavía no han decidido.
1: Pero mañana yo voy a indagar y buscar la información que usted me hace eco.
0: Algunos partidos se han jugado en la serranía, en
1: ya,
0: finales,
1: sí,
0: anteriores.
1: Ya, por ejemplo, en Pichincha, ya es uno de los firmes candidatos.
0: Loja creo que fue Quito, la anterior vez.
1: La Castellana, sí. Bueno, que han jugado.
0: La final, el año, sí, pasado creo que fue Loja.
1: Ya hay muchos equipos que ya, por ejemplo, Unión de Cotopaxi, de Fujilí, ya también clasificó. Grecia, en Guayaquil está el Milagro, el Astillero. Es decir, que hay muchos ya equipos acá en Los Ríos, ya prácticamente yo creo que acá en nuestra provincia. Y si usted, Atlético, Rafaela y Patria son los favoritos.
0: Oiga, Enante le hice una pregunta, no me la contestó por asunto de tiempo.
1: Dígame,
0: ¿usted cree que Insutec está pensando en este momento decir, me voy para el primer grupo o me voy para el segundo grupo? El primer grupo va a ser, el si queda campeón, rivales de la Serranía. Solamente está uno de Esmeralda, el campeón. Mientras que el otro, si quedó vicecampeón, voy a enfrentar a rivales de la costa. ¿Usted cree que Insutec en este momento está pensando en eso, de decidir para dónde me voy? Porque ellos es que tienen la sartén por el mango, como dicen.
1: Sí, Insutec sabe que está bien preparado, yo creo que puede llegar a competir con cualquier equipo de otra provincia.
0: Ahora, hay que decir que el primero, el campeón, tiene premio Copa Ecuador.
1: Claro, eso sí asegura Copa Ecuador. En cambio, los otros equipos de los 48, que solamente dos ingresan a la Serie B, pero ahí puede llegar que muchos campeones de cada provincia tienen el derecho asegurado de participar Copa Ecuador. Es decir, que ¿dónde sepa usted que de los 48, así como dice usted, llegue 16, 15? Es decir, que los otros que van a pelear por luchar. Porque si usted clasifica a la Serie B, también va a tener Copa Ecuador.
0: Lógico.
1: Entonces ya...
0: Pero, a ver, para clasificar a la Serie B tengo que jugar 10 partidos en el primer hexagonal.
1: Luego jugar...
0: 5 partidos en el cuadrangular.
1: En el cuadrangular.
0: Y 5 partidos, 20 partidos. 20 partidos. Es un poco improbable eso que se dé.
1: Campeonato durísimo como el arquero de Felipe Caicedo, buen arquero de Ventana City.
0: ¿Usted cree que el anterior formato era mejor o este es mejor?
1: Tenía su pro y su contra. Es que el próximo
0: hay más
1: formato,
0: posibilidades en este.
1: Que habían 64 equipos clasificados.
0: Usted perdía uno, dos partidos, se iba.
1: Se iba.
0: Sí. Acá hay 10 partidos, claro, todavía. Hay diez, espacio todavía.
1: 5 de local y 5 de visitantes. Por eso acá el equipo de Vince, que entrena en hora de la tarde, en el estadio 13 de junio, ya sus directivos están pensando en buscar refuerzos.
0: Usted prometió que iba a traer a los principales.
1: Sí, ya he enviado la comunicación, porque yo siempre me manejo comunicándome.
0: Tienen que darle aprobación,
1: claro,
0: a su,
1: para que sí, para
0: a su
1: que
0: oficio.
1: Vengan acá a Torre Deportiva, un programa abierto para el diálogo con la gente que habla de deportes. Aquí político, algo acá, no, nada que ver, aquí es deportivo.
0: ¿Y cómo lo nombra Guachito?
1: Guachito es que está acá, él está
0: promocionando una,
1: claro, una campaña.
0: Una actividad.
1: Sí, muy bonito. Bueno, felicitaciones, Guachito.
0: Bueno, saludos a todos nuestros amigos oyentes, estamos llegando.
1: Sí, Alexi, Maridueña, León.
0: Esos saludos también.
1: Ese amigo que ofreció como lo político. Si no cumple, hacha contigo mañana.
0: Bueno, estamos llegando a la parte final. Un gusto, estimados oyentes. De nuestra parte, hasta mañana. Pasen bien.
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3: Gracias. Buenos días.
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8: ¡Al aire! Llegamos. Buenos días, bienvenidos, bienvenidas. Buenos días, Ecuador. Ok, listo, aquí iniciamos tu programa Todo Ritmo. Felipe Cáncer te acompaña, hace parte del programa. Puedes comunicarte al 2791-105. Puedes enviar tu mensaje también al 0997-2981-14. Bienvenidos a disfrutar de la mejor música que tenemos programando en esta mañana. Buenos días, Ecuador, aquí iniciamos a Todo Ritmo a través de Eiffel Super Estéreo 90.3 en FM. Bienvenidos.

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8: Vaya. Bueno, avanzamos, seguimos disfrutando. Estamos con el tiempo 9 de la mañana con 51 minutos. Un saludito para toda mi gente que nos escucha allá en Barreiro. Gracias, Barreiro. Muy bien, buenos días de Amor y Papa. Conéctese, mis amores, buenos días. Vamos a la conga y estamos disfrutando de este día maravilloso, mitad de semana. Hoy estamos miércoles 22 de julio, qué lindo. Ya estamos iniciando las festividades de cantonización de Palenque.

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0: Qué bonito saludo para la familia, saludo a la familia Ullón Belli, buenos días allá en Guarumal, saludo a la gente de Punta Brava, saludo para Don Ali Pinto, saludo para Félix Belli, buenos días, saludo para Manuel Ullón también que está disfrutando esa mañana allá en Guarumal, Punta Brava. Hola, buenos días, avanzamos, los saludos mi cordial también para, un saludito para, dice... Bueno, para la hija de la señora Vicky Moreira, que está cumpliendo 7 añitos, felicidades. Allá en la Francisco Rulle, buenos días. Muy bien, 10 de la mañana con 8 minutos, vamos avanzando con más música, más ambiente. Vamos a mitad de semana. Saludito de San Pedro para saludo para Darío también, buenos días.
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0: El buenos días para Malady Zambrano allá en San Antonio, buenos días a Malady Zambrano a todo volumen.

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Muy bien, avanzamos. Seguimos disfrutando de la buena música en tu programa Todo Ritmo. Un saludo especial para toda mi gente que nos escucha allá en Montalvo. Un saludo para Erika Espinosa en Montalvo. En Daule, la familia de Costa Alvarado, buenos días. Un saludito para Alexa Sofía. Un saludo muy especial para Alexa Sofía, buenos días. Un saludo para Arroz con Queso, buenos días. Allá nos escuchan a todo volumen.

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0: Primero comenzamos, seguimos con la música. Saludos muy especial, Dixie. Hola, quiero felicitar a mi querido padre que está cumpliendo años. Hoy de parte también de su esposa Mariana Escobar, de su hijo Wellington, Fernando, Kerry y Jocelyn Herrera. Jocelyn Herrera Escobar también de parte de Udali. Felicidades allá para el cumpleañero.
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1: Ojo, el tiempo, 10 de la mañana con 28 minutos. 10 de la mañana, 28 minutos. Es un saludo muy especial, dice. Quiero felicitar a mi querido padre que está cumpliendo años hoy de parte de su esposa también, Mariana Escobar, de su hijo Wellington Fernando Kerly Jocelyn Herrera Escobar, y también de parte de Odali. Felicidades al cumpleañero.
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1: Felicitaciones a don Carlos Herrera, felicidades. Compañero, a don Carlos Herrera le estamos felicitando que hoy está de cumpleaños. Carlitos Herrera, felicidades. Felicitaciones a don Carlos Herrera que hoy está de cumpleaños. Por parte de su esposa Mariana Escobar, de su hijo Wellington, Fernando Kerly y Jocelyn Herrera Escobar. También especialmente de parte de Odali, felicitaciones al compañero Carlitos Herrera.
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0: Un saludo especial para la señora Tania Herrera, que muy pronto va a estar de cumpleaños. Saludos allí en Macula.
1: Si tú lo quieres.
0: Muy bien, una lágrima, estamos Franklin Van. Un saludo especial para todos los amigos que nos escuchan, Montalvo, en la sintonía de la radio. Un saludo muy especial a Jake McCool para Tania Herrera. Sí, sí. Muy pronto va a estar el Happy Verde Toyoa. Felicidades, saludos para la familia Herrera. Buenos días.
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0: Muy bien, seguimos avanzando en tu programa Todo Ritmo. Reportes telefónicos al 2791-55. Saludos cordiales para la gente linda allá en Barreiro, por hacia Barreiro. Sintonía tremenda para los amigos que nos escuchan también por lo viejo. Saludos para Normita Mestanza, buenos días. 11 de la mañana con 15 minutos, vamos a la pausa y volvemos con más pausa y vuelvo.
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comenzamos. Seguimos con la música. Los saludos para todos los amigos del país que están mañana. Reportes telefónicos al 2791-55. 11 de la mañana con 21 minutos. 11 con 21 minutos. Un saludo para todos los amigos que nos escuchan, ¿no? El saludo especial para Erika Valdión en Babahoyo. Familia Costa Alvarado en Daule. Tengo los saluditos para la familia Gambó en Ventanas. Los saludos cordiales para toda mi gente que te escucha. Bueno. Qué buena saludo para el señor alcalde Jordi Carril en el Cantón Palenque, que sigue trabajando por un Palenque mejor, ¿eh? Oye, por cierto, el viernes el balconazo allá en el Midube, en el Alto Palenque. Va a estar buenísimo el balconazo. Va a ser en el Alto Palenque. Un gran programón para, y también inauguración de los asfaltados allá en el Midube. Buenos días a toda mi gente linda Palenque.

Chayamba Bahía, saludos para Orlando, don Ernesto Gamboa, en la sintonía tremenda. Un saludo especial para Nifredo Méndez y toda la familia que está laborando, ¿no? A todo parlante esta mañana.

0: Muy bien, ahí estamos complaciendo. Saludos para todos los amigos que nos escuchan allá en el Cantón Baba. Un saludito para toda esa gente linda que está a todo volumen. Y que esta linda mañana complaciendo. Por aquí las traerías son. Vamos a complacer también a todos los amigos que están a todo parlante allá en Mocache. A todo volumen, saludos a los amigos de Mocache, a la gente en Ventana, a los amigos en Buenafé también que están disfrutando del programa.
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0: Un saludo especial para Donifredo Méndez, laborando, trabajando todos los días con pie derecho y pie positivo. Buenos días, Donifredo Méndez.
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0: Le complacemos, Donifredo Méndez, mujer traidora.

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estamos con el Chivo Florente complaciendo a los amigos en esta mañana. Ok, sigan disfrutando. Saludos en Jauneche para Pucho, Taller Sebastián. Saludos en Aguacatal para la señora Victoria Ramos. Para Damián, Jorge, Ezequiel y las Amazonas Glider en Cetarina. Buenos días, mi gente, nos escucha ya todo.

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Hola amigos, ¿qué tal? Buenas tardes, bienvenidos al informativo Río Vinces correspondiente al miércoles 22 de julio del año 2026. Noticias de carácter nacional, internacional, provincial, local, amigos del país, señoras y señores, en nuestra segunda emisión de noticias, oyentes de la radio. Aquí estamos una vez más para llevarles toda la información en nuestro informativo Río Vinces, la segunda emisión de noticias. Ya estamos miércoles, ¿no? Centro de la semana, oyentes de la radio. Reviven el respaldo de Gabriela Rivadeneira al régimen autoritario de Daniel Ortega. Atención, oyentes, amigos, las recientes declaraciones del presidente de Nicaragua, Daniel Ortega, sobre la eliminación de futuras elecciones en el país ha reavivado un video de 2014 en el que la entonces presidenta de la Asamblea Nacional de Ecuador, Gabriela Rivadeneira, expresaba públicamente su respaldo al mandatario durante un acto oficial. En ese entonces, Rivadeneira participó en la conmemoración del 35 aniversario de la Revolución Sandinista, donde se dirigió a Ortega como comandante Daniel y manifestó su apoyo a su gobierno. 12 años después, esas imágenes volvieron a circular en redes sociales tras las declaraciones del gobernante nicaragüense, quien aseveró que en el país no volverán a haber elecciones. El video volvió a cobrar relevancia en redes sociales, donde cientos de usuarios reavivaron el debate sobre el respaldo que Gabriela Rivadeneira expresó en 2014 a Daniel Ortega. Las recientes declaraciones del mandatario nicaragüense, oyentes, amigos, también ha generado interrogantes sobre cuál será la postura de la ex asambleísta y ahora líder del movimiento político al que actualmente pertenece. La información es de Diario El Telégrafo, oyentes, amigos, señoras y señores. Radio Eiffel 90.3 desde Vinces, provincia de Los Ríos. Yacu Pérez correrá para la alcaldía de Cuenca en una alianza

apoyo de la agrupación política Somos Agua, creada por Pérez, pero que todavía no tiene personería jurídica. No solo es una unidad de partidos políticos, están presentes también organizaciones sociales juveniles y a la vez una de las organizaciones más importantes que tenga Azuay, aquella que levantó hace más de 30 años la bandera del agua, resaltó el activista en una rueda de prensa este martes 21 de junio. Oyentes, amigos, señoras y señores, martes 21 de julio tiene que ser la redacción informativa. Pérez es abogado, fue dirigente de la Coronari, la filial de la Sierra de la Confederación de Nacionalidades Indígenas del Ecuador y prefecto de la Azuay Dignidad, a la que renunció para ser candidato presidencial en el 2021 y lo volvió a intentar en las elecciones anticipadas del 2023. 12:10 en nuestro informativo Río Vince, segunda entrega de noticias. Don Raúl Vecilla, ¿cómo estamos? Buenas tardes allá en el Cantón Babahoyo, en sintonía de la radio. Jovita Bustamante, muchísimas gracias por escucharnos. En el Cantón San Borondón, en plena sintonía de la 90.3. Revisamos Diario Extra. Diario Extra, mis queridos amigos oyentes de esta emisora. En Montecristi, ataque con armas de fuego y cuchillo dejó un muerto y un herido grave. ¿Qué se sabe de este atentado allá en Montecristi? A propósito de atentado, acá en Vinces hubo un ataque armado, oyentes amigos, en un taller de motocicleta. Ya mismo le tendremos los detalles. Oyentes de la radio, ya mismo le tendremos los detalles del ataque armado registrado en Vinces, en las calles Córdoba y Balsar. Amigos oyentes de la radio Eiffel, radio que lidera la sintonía en la provincia fluminense, revisamos Diario Extra. Un hombre fue asesinado y un joven de 19 años resultó gravemente herido durante un violento ataque registrado la tarde este martes 21 de julio en el sector El Prado, Cantón Montecristi, territorio del distrito Manta. La Policía Nacional investiga las circunstancias de este nuevo hecho violento ocurrido en la provincia de Manabí. De acuerdo con el informe policial, el hecho se registró pasadas las 15 horas. Al llegar al sitio, los uniformados se encontraron en el interior de un automóvil blanco el cuerpo sin vida de un hombre que aún no ha sido identificado. Oyentes, amigos, la víctima presentaba impactos de balas y varias heridas provocadas con arma blanca. Las primeras indagaciones buscan establecer si el ataque estuvo relacionado con robo violento y determinar por qué los agresores utilizaron tanto armas de fuego como armas blancas. No obstante, debido al nivel de violencia empleado contra las víctimas, una de las líneas de investigación apunta a que podría tratarse de un hecho previamente planificado. Información de Diario Extra, mis queridos amigos oyentes de esta emisora. Las 12:12 en el informativo Río Vinces. 12:12 oyentes de la radio Eiffel, radio informativa, radio que te mantiene informado. Mis queridos amigos oyentes de esta emisora, la radio que lidera la sintonía provincial, don Eric Peñafiel Vera, allá en la parroquia Guare del Cantón Baba, está en sintonía de la radio, don Eric Peñafiel Vera, saludos cordiales para nuestros amigos que nos escuchan, nos sintonizan. Muchísimas gracias por escucharnos a través del dial 90.3, la radio informativa. 12:13 en el país. Juan Pablo Molina, atención. Juan Pablo Molina cedería precandidatura a la alcaldía de Guayaquil a David Norero, si Correa lo pide. Atención, oyentes, amigos. El asambleísta y precandidato de la Revolución Ciudadana, Juan Pablo Molina, aseguró estar dispuesto a renunciar a su aspiración a la alcaldía de Guayaquil si la dirigencia de su movimiento se lo solicita. Ante una posible eventual precandidatura de David Norero en los comicios generales,

0: durante una entrevista concedida a WL La Radio este 22 de julio. Molina ratificó que su permanencia en la contienda electoral depende exclusivamente de las decisiones de la cúpula y del expresidente Rafael Correa, máximo líder del movimiento. Yo soy un hombre totalmente orgánico y me debo a mi movimiento. Si tengo que dar un paso al costado porque me lo solicita el expresidente Correa, por supuesto que sí, manifestó el legislador, quien insistió en que no antepone intereses particulares ni egos sobre los objetivos colectivos del proyecto político, dice la información de Diario Extra. Oyentes, amigos, señoras y señores, Radio Eiffel informando, Radio Eiffel comunicando. Buenas tardes a los amigos que nos están escuchando en Soberana, la gente de Montalvo, saludos cordiales para ustedes, mis queridos amigos. Allá está don Mestanza, saludos para el sargento Mestanza en Ventana, saludos para el sargento Mario García. En el cantón Caluma nos escucha el suboficial Luis Hidalgo Garófalo, ya está preparando esa cosecha de naranjas para llegar cargadito por acá, dice el Ranger de Texas. Las 12:15, nos vamos a la pausa, mis queridos amigos, ya volvemos con más informaciones.
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0: Seguimos con más informaciones en nuestro informativo Río Vinces, la segunda emisión de noticias a través de la señal de la 90.3, la radio Eiffel. Desde Vinces capturan a 4 sospechosos por atentado con coche bomba en la cárcel La Roca en Guayaquil. Atención, la información es de Diario Extra para los oyentes del país. Señoras y señores, Radio Eiffel informando, Radio Eiffel comunicando. Oyentes, amigos, capturan a 4 sospechosos por atentado con coche bomba en la cárcel La Roca en Guayaquil. Atención, oyentes, amigos, 4 personas fueron capturadas la madrugada de este miércoles 22 de julio por presunta participación en el atentado con coche bomba perpetrado el 26 de septiembre de 2025 en los exteriores del Centro de Privación de Libertad número 4 en Guayas, conocido como La Roca en Guayaquil. El ministro del Interior, John Reinberg, informó que las detenciones se realizaron tras un operativo conjunto entre la Policía Nacional y la Fiscalía General del Estado, que incluyó 14 allanamientos en Guayaquil y en el cantón Yaguachi. Según el funcionario, las capturas son el resultado de 10 meses de investigaciones orientadas a identificar a los presuntos responsables de la planificación y ejecución del ataque con explosivos, considerado uno de los hechos de mayor impacto registrados contra un centro penitenciario del país. La información es de Diario Extra. Oyentes de la radio, 12 horas 24 minutos, de acuerdo con la información. Oyentes, amigos, de acuerdo con la información oficial, durante los allanamientos fueron detenidas 4 personas que estarían vinculadas con la estructura logística del atentado. Las autoridades indicaron que uno de los sospechosos fue localizado en un motel. El ministro del Interior señaló que las investigaciones permitieron reconstruir varios elementos clave del caso, entre ellos la identificación del vehículo utilizado como coche bomba, la ubicación de la furgoneta que habría servido de apoyo, la reconfirmación del uso de explosivos de alto poder, la identificación de vehículos robados presuntamente empleados en la operación, la reconstrucción de la ruta de escape utilizada tras el atentado, dice la información que nos proporciona Diario Extra. Amigos oyentes del país, informativo Río Vinces. Vamos a seguir, amigos, con más informaciones. Un saludo para el compadre Pelayito Zambrano, la comadre Marcia León, que están en sintonía de la radio allá en el sector de El Rosario, en sintonía de la 90.3. Gracias por escucharnos, ¿no? Un saludo también allá al compadre Pelayito Zambrano, comadre Marcia León. Nos escuchan, nos sintonizan en la finca Los Humberto, en sintonía de la radio. Gracias por compartir con nosotros, señora Yasmín. Un saludo también para Carlos, que están en sintonía de la radio. Inocar, sobre evolución del fenómeno del Niño en septiembre, se podría confirmar si existe el acoplamiento entre la atmósfera y el océano para que se anticipen las lluvias. Atención, oyentes, amigos, la declaratoria del estado del Niño activo en el país no implica que el fenómeno del Niño ya esté presente o que las lluvias intensas empiecen a registrar en el territorio nacional. Juan Carlos Tapia, director del Instituto Oceanográfico y Antártico de la Armada, explicó que este cambio de estado, que derivó también en una alerta naranja en ciertas localidades, busca incrementar el nivel de preparación de las autoridades y de la ciudadanía. El cambio de nivel fue dispuesto por el Comité de Operaciones de Emergencia Nacional tras analizar las condiciones oceánicas En los pronósticos climáticos, la medida abarca 17 provincias, 143 cantones y 491 parroquias tras el análisis del Comité Nacional para el Estudio Regional del Fenómeno del Niño, presidido por Tapia, de las condiciones meteorológicas. Las provincias que constan en la resolución emitida por el COE son Santa Elena, Pichincha, Manabí, Los Ríos, Guayas, Loja, Galápagos, Guayas, Esmeraldas, El Oro, Chimborazo, Cañar, Bolívar, Azuay, Carchi, Cotopaxi, Santo Domingo e Imbabura. Tapia explicó que las condiciones oceanográficas y meteorológicas registradas durante las últimas 4 semanas llevaron al Comité ERFEN a recomendar que Ecuador pase de la fase de observación a la del niño activo. El monitoreo permanente evidencia una alta probabilidad de que el fenómeno se desarrolle en los próximos meses, aunque todavía no es posible establecer la intensidad con la que se presentará. Durante las últimas 4 semanas se han mantenido los parámetros y las condiciones oceanográficas que nos permiten anticipar que hay una alta probabilidad de un desarrollo del fenómeno del niño, señaló el oficial. Citó que la declaratoria de niño activo responde a la persistencia del calentamiento del océano y otros indicadores atmosféricos que en conjunto mantienen un escenario favorable para la evolución del fenómeno. Las 12 horas con 29 minutos en nuestro informativo Río Vince, segunda entrega de noticias, oyentes, amigos, señoras y señores.
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0: Amigos, vamos a continuar con más informaciones en nuestro informativo Río Vince, segunda emisión de noticias. Oyentes de la radio, pedido del correísmo para desclasificar información sobre suspensión de amigo no llegó al pleno. Información de Diario Expreso, el pedido del correísmo para que la Asamblea Nacional solicite la desclasificación de la información que sirvió de base para la suspensión del movimiento Amigo no llegó a tratarse en el pleno. Este 21 de julio, dice la información de Diario Expreso. La solicitud de cambio del orden del día fue presentada por la legisladora de la Revolución Ciudadana, Liliana Durán. La propuesta planteada, la desclasificación parcial de la información relacionada con el expediente fiscal, cuya investigación sirvió de sustento para el pedido formulado por la Fiscalía ante el Tribunal Contencioso Electoral, que derivó en la suspensión provisional de la organización política que auspicaría las candidaturas del correísmo. ¿Qué pasó en el Pleno? La solicitud no llegó a debatirse, al igual que en ocasiones anteriores. El oficialismo se adelantó al bloque de la Revolución Ciudadana e ingresó tres pedidos de cambio del orden del día, con los que completó el cupo de este tipo de solicitudes previsto para una sesión del Pleno. La información es de Diario Expreso de la ciudad de Guayaquil. En esta ocasión, tres legisladores de ADN impulsaron tres propuestas sin efectos jurídicos vinculantes de peso. Una resolución de solidaridad con las víctimas del aluvión en Zamora Chinchipe y otras dos para felicitar la gestión del Ejecutivo, dice la información que nos proporciona Diario Expreso de la ciudad de Guayaquil. Oyentes, amigos, señoras y señores, 12:39, 12:39 en la radio Eiffel, la radio informativa. 26 patrulleros fueron entregados para la subzona Los Ríos con el fin de contrarrestar los niveles de inseguridad en la localidad. Escuchemos, oyentes, amigos, al jefe de la subzona de la policía en la provincia de Los Ríos, oyentes de la radio, Radio Eiffel 90.3.
11: Ha hecho la gestión y ahora tenemos en la subzona Los Ríos, en nuestra provincia, 26 unidades, 26 patrulleros que han sido traídos de la ciudad de Quito y que van ahora a implementar y van a actuar en cada uno de los distritos que conforman esta subzona. Tomemos en cuenta que son 6 distritos y a los 6 vamos a potenciar con esto, con esta nueva herramienta de trabajo para brindar la seguridad ciudadana.
12: ¿Cómo van a estar distribuidos? ¿En Babahoyo, Quevedo?
11: En los 6 distritos hemos hecho una verificación porque tenemos en algunos lugares una dotación anterior en donde nos facilitaron vehículos patrulleros POER. En esta ocasión son los nuevos patrulleros premium. Premier. Y entonces ahora van a estar ya entregados a cada uno de los conductores que se van a hacer cargo y van a ser parte de cada uno de los circuitos, subcircuitos que van a trabajar en los operativos, tanto en los Pandora, Perseo y los operativos Apolo que se van a generar y que se están generando en la provincia.
13: Coronel, ¿estas unidades son completamente nuevas o repotenciadas?
11: No, son nuevas, son de primer uso.
12: Bueno, las características de esto, ¿tienen cámaras, tienen balizas, tienen
11: todas las solicitudes y requerimientos que teníamos previsto nosotros para realizar un buen servicio de patrullaje? Hay que tomar en cuenta que el patrullaje no solamente es de recorrer, sino más bien fijar y de alguna forma también filmar todo el comportamiento que está en el entorno. Muchas veces hemos sido también agredidos y eso también es importante probar ante la justicia las agresiones que es víctima a veces la policía. En ese sentido, tenemos ya ahora esta herramienta más moderna, más potenciada y que nos va a permitir incluso en los lugares, no solamente en la ciudad, sino en los lugares más retirados donde se necesita la capacidad de los vehículos que sean 4x4, todoterreno y que permitan dar una buena intervención en estos lugares rurales, especialmente donde se generan eventos de violencia y delincuencia, tomando en cuenta de que nuestra provincia, a pesar de que en este año tenemos una reducción del 21% de muertes violentas, sin embargo, esto viene a repotenciar y a mejorar este tipo de porcentaje, toda vez de que al implementarlos vamos a tener otros resultados diferenciados.
13: Con esta entrega, ¿en qué porcentaje se cumple la necesidad o en este caso, pues tal vez cumplir el parque automotor de la policía?
11: En temas de seguridad siempre es necesario más, pero esta es una primera dotación. Tenemos entendido de que en un segundo momento va a venir otra dotación adicional tenemos ya las motocicletas Morini, que tomamos en cuenta también de que empezamos con un proceso de contratación pública que es largo, tedioso, pero sin embargo ya tenemos las mecánicas, ya tenemos el combustible, para estos vehículos ya tenemos el combustible y estamos en el periodo, en el tiempo necesario, que van a ser unos 30, 40 días para tener ya la mecánica por garantía de fábrica.
12: ¿Se conoce el monto de la inversión en esta entrega?
11: Bueno, no tengo el dato exacto porque solamente son 26 las que nos han dado acá en nuestra provincia, pero a nivel país tengo entendido que son alrededor de 250 unidades.
14: ¿Cuándo salen ya a las calles este patrullero?
11: El día de hoy se van a trasladar ya a los diferentes distritos, por eso están acá los conductores, quienes se van a hacer cargo de movilizarlos y inmediatamente empezarán ya las tareas operativas que estén programadas, tomando en cuenta el análisis de violencia y delincuencia que hemos realizado en cada territorio.
13: ¿Cuántas Morini también están acá?
12: ¿Cuántas motocicletas?
11: Tenemos 26 de motocicletas Morini.
12: Están
11: acá.
14: ¿Cuándo patrullan ellas?
11: Solamente acá en los cuatro distritos, pero también en el distrito Quevedo tenemos un aproximado de 12 motocicletas adicionales. Total estaríamos hablando de 38 motos que están en la provincia.
13: ¿Con esto qué decirle la ciudadanía, coronel? ¿Más herramientas y también mayor compromiso?
11: Lo importante siempre es la presencia policial, la movilidad de nuestros policías y más que todo para brindar un mejor auxilio. Tomemos en cuenta de que los tiempos y a veces los traslados con los detenidos, con las evidencias, siempre se necesita este tipo de herramienta para no caer en una nulidad en el caso de la necesidad y urgencia que tiene la justicia con los peritajes y todas las demás acciones que siempre nos requieren. Tomemos en cuenta que de aquí se trasladan la mayor parte de detenidos, tanto a Santa Elena, al encuentro, a los diferentes lugares donde las autoridades disponen esos traslados. Entonces, ahí es necesario contar con estos materiales y con estas herramientas que ya teníamos en parte como todo algo ya antiguo y que ya representaba un gasto más que el beneficio que nos daba.
14: ¿Con esto cuántos tenemos ahora mismo ya en operatividad aquí en la provincia de Los Ríos, en este distrito?
11: Se trasladan, como les manifesté, a los distritos y una vez ya que estén registrados, una vez de que ya hayan sido entregados a cada uno de los conductores, se hagan cargo de las unidades, inmediatamente empezarán las actividades operativas que se han planificado.
14: ¿Antes de estas cuántas habían operativas para patrullar?
11: Bueno, tenemos algunas, tenemos 40 unidades que son las...
0: 26 nuevos patrulleros llegan para los distritos policiales en Los Ríos, oyentes de la radio. Radio Eiffel 90.3, vamos a la pausa, ya volvemos.
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0: Amigos, son las 12 horas con 51 minutos en el país, oyentes de la radio, Radio Eiffel 90.3 desde Vinces, provincia Los Ríos. Oyentes de la radio informativa, la radio que te mantiene informado. Amigos, oyentes del país, oiga, en... Le informamos, el ministro de Energía de Colombia, Edwin Palma, informó este 22 de julio que en los próximos días se restablecerán las transacciones internacionales de energía con Ecuador. Palma señaló en un mensaje en la red social X que ya quedó en firme la resolución que habilita nuevamente la comercialización de energía entre agentes privados de ambos países. Los pueblos recuerdan lo que algunos gobiernos olvidan. Cuando llegan las sequías y el fenómeno del Niño, Colombia y Ecuador siempre han tendido la mano del otro lado de la frontera. La cooperación ha protegido hogares y en muchos casos ha salvado vidas. El aislamiento nunca lo ha hecho, recalcó el titular de energía del país vecino. La decisión de suspender la venta de electricidad se dio el 22 de enero del 2026, justo un día después de que el gobierno de Daniel Noboa impusiera una tasa de seguridad o arancel del 30% a todas las importaciones de productos colombianos, que llegó a escalar a 100% en mayo de 2026. La información es de Diario Correo. Oyentes, amigos, señoras y señores, un saludo para Albita Macías. Muchísimas gracias, mi querida amiga, por escucharnos. Albita Macías, escuchando la radio Eiffel. Doña Damaris, Blanquita, buenas tardes, ¿cómo estamos? Gracias a los amigos en Pavana, Matecito, que están escuchando la radio Eiffel, la radio informativa. Oiga, un hombre fue asesinado afuera de un taller de moto. Mientras tanto, en Vinces también se reporta un ataque armado en un taller de moto. Oyentes de la radio, Radio Eiffel, la radio que te mantiene siempre informado, mis queridos amigos oyentes de esta emisora. En Vinces, amigos, tenemos reporte de un caso de atentado de sujetos armados que dispararon contra un mecánico en plena luz del día y en plena vía pública. Oyentes, amigos, presunto intento de sicariato contra mecánico causa alarma en Vinces. La mañana de este miércoles se registró un presunto intento de sicariato en la avenida Córdoba, a la altura de la antigua ubicación de la FIFA en el cantón Vinces, provincia de Los Ríos. De acuerdo con información preliminar, amigos, la víctima sería un mecánico, oyentes, amigos, quien fue atacado por sujetos armados mientras se encontraba en plena vía pública. Hasta el momento, las autoridades no han confirmado oficialmente el estado de salud. Tras la alerta, personal de la Policía Nacional acudió al lugar para recabar indicios e iniciar las investigaciones que permitan esclarecer las circunstancias de este nuevo hecho y dar con el paradero de los responsables. Amigos del país, en Vinces nuevamente estamos soportando estos tipos de atentados, muertes violentas en plena luz del día y cerca a un establecimiento educativo acá en nuestra ciudad. Es importante que pese a que la policía ha reforzado los operativos conjuntamente con grupos militares, la delincuencia se las ingenia para cometer sus actos ilícitos acá en nuestra ciudad. Entonces, con profundo pesar, se confirma ya el fallecimiento de Jelian Piedraíta, un joven conocido en el cantón Vinces por dedicarse a la reparación de motocicletas. De acuerdo con información preliminar, Jelian fue una de las víctimas del ataque armado registrado la mañana de este miércoles, oyentes, amigos, en nuestra ciudad. Tras resultar gravemente herido por impactos de arma de fuego, fue trasladado de emergencia hasta el Hospital Dr. Nicolás Couto Infante, donde, pese a los esfuerzos del personal médico, se confirmó su fallecimiento. En este mismo hecho violento, otro ciudadano también resultó herido y permanece recibiendo atención médica. La policía, oyentes, amigos, continúa con las investigaciones, tiene abierta una investigación para esclarecer las circunstancias del ataque e identificar a los responsables. Amigos oyentes del país, señoras y señores, Vinces nuevamente se está consternando ante esta situación de muertes violentas, pese a que las autoridades tienen los respectivos controles en las calles de nuestra ciudad. Volvemos y repetimos, la delincuencia se las ingenia para cometer sus actos ilícitos. Atención a la hora, 12:58 en Radio Eiffel. Saludos para Arturo Piccalúa, que está en sintonía de la radio. Muchísimas gracias, Arturo, por escucharnos a través de la 90.3 desde Vinces, provincia de Los Ríos. Saludos también para nuestros amigos que nos están escuchando en Babahoyo. En Babahoyo, gracias por la sintonía. A nuestra gente maravillosa de Babahoyo, gracias por estar siempre en sintonía de la radio. Gracias a nuestro amigo Raúl por estar siempre en sintonía de la 90.3. Nuestros amigos taxistas, saludos para nuestros amigos taxistas, don José Alvarado, su esposa, que están escuchando la radio. Ingeniera Yolanda Peñafiel Morales, muchísimas gracias por escucharnos. A través del dial 90.3, son las 12:59, ya volvemos.
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0: 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Oyentes, amigos, si queremos cambios positivos en el país, necesitamos alcaldes que trabajen junto al gobierno, dice John Reinberg. Oyentes de la radio, John Reinberg destaca la importancia de que los alcaldes trabajen en coordinación con el gobierno nacional. El ministro del Interior, John Reinberg, afirmó que la coordinación entre el gobierno nacional y las autoridades locales serán fundamental para impulsar proyectos en beneficio de la ciudadanía, especialmente en áreas como la seguridad y el desarrollo territorial. Durante sus declaraciones, el funcionario sostuvo que el país necesita alcaldes que mantengan un trabajo conjunto con el Ejecutivo para fortalecer la gestión en los distintos cantones. Oyentes de la radio, Radio Eiffel, la radio informativa. Amigos, nos preparamos para una pausa. Nos preparamos para un corte publicitario. Volvemos con más informaciones a través de la señal de la 90.3.
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0: Continuamos informándoles, continuamos comunicándoles, oyentes de la radio, Radio Eiffel 90.3, desde Vinces, provincia de Los Ríos, en Babahoyo, la prefectura de Los Ríos, emprende la campaña para cuidar de las mascotas, también es cuidar la salud y el bienestar de toda la comunidad. Con nuestras brigadas veterinarias, dice el boletín informativo de la Prefectura de Los Ríos, seguimos recorriendo distintos sectores de Babahoyo, llevando atención gratuita a la parroquia Camilo Ponce, el casco comercial de Clemente Vaquerizo, La Puntilla en Barreiro y Rosa de Agosto en El Salto, a través de valoración clínica, desparasitación, suplementación, nutrición y orientación a sus familias. Seguimos acercando servicios que mejoran la calidad de vida de las mascotas y quienes la cuidan, oyentes de la radio. Este es un boletín informativo de las acciones también que realiza la prefectura de la provincia de Los Ríos. Ya son las 13 horas con 4 minutos en Radio Eiffel, la radio informativa. Mis queridos amigos oyentes de esta emisora, a esta hora estamos presentando el informativo Río Vinces. Gracias por escucharnos a don Néstor Guerrero en la mecha. Capitán Mosquera, ¿cómo estamos, capitán? Gracias por escucharnos, el capitán Mosquera. El doctor Héctor Díaz Carriel, también escuchando la radio. Mi querido amigo, doctor Héctor Díaz Carriel, escuchando Radio Eiffel 90.3 desde Vinces, provincia de Los Ríos. Amigos oyentes del país, señoras y señores, seguimos con más informaciones, más de nuestra entrega de noticias. El presidente de la República inaugura Centro de Atención Integral de Salud para Personas con Discapacidad. Oyentes de la radio, Radio Eiffel 90.3, son las 13 horas con 5 minutos. 13 con 5 minutos, oyentes de la Radio Eiffel. La radio informativa, señoras y señores, muchísimas gracias por escucharnos. Compadre Pelayito Zambrano, comadre Marcia León, escuchando las informaciones a esta hora por esta emisora. Más noticias para nuestros oyentes en el país. Vamos a revisar Diario Expreso de la ciudad de Guayaquil. Oyentes, amigos, la designación del nuevo fiscal general podría definirse durante la campaña de las seccionales. Atención, oyentes, amigos, el proceso de selección para designar al nuevo fiscal general del estado podría concluir en plena campaña de las elecciones seccionales tras la reanudación del trámite y la orden de actualizar el cronograma emitida por el Consejo de Participación Ciudadana y Control Social, la Comisión Ciudadana de Selección. estimó este 20 de julio que finalizar el concurso requeriría al menos 3 meses y medio, por lo que la resolución se prevé entre finales de octubre y mediados de noviembre. Información de Diario Expreso de la ciudad de Guayaquil, 13:07. 13:07 en la 90.3. Allangue, balneario de Santa Elena que busca potenciarse con la temporada de verano. Allangue, oyentes de la radio Eiffel. Allangue, balneario de la provincia de Santa Elena, ha diseñado diversas estrategias para impulsar su crecimiento turístico durante la temporada de verano que se extiende de julio a septiembre y coincide con las vacaciones del ciclo sierra. Desde hace una década, este lugar fue autorizado para la observación de ballenas jorobadas. Junto a Salinas, son los dos únicos puntos, ¿no?, de la península desde donde se abordan yates para presenciar este espectáculo natural a tan solo 3 millas de la bahía. Este último fin de semana, Allangue inauguró oficialmente la temporada de avistamientos de cetáceos con la presencia de las 26 candidatas a la Miss Universo Ecuador. La visita de las reinas generó gran expectativa y atrajo numerosos turistas, dice la información de Diario Expreso de la ciudad de Guayaquil, amigos oyentes del país. Vamos rapidito, una pausa. Las 13:09. 13:09, oyentes de la radio Eiffel, radio informativa.

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seguimos con más informaciones en Radio Eiffel 90.3 desde Vinces, provincia de Los Ríos. Amigos oyentes del país, jóvenes apoyarán respuestas ante el fenómeno El Niño. Atención, oyentes, amigos, alrededor de 600 beneficiarios participarán en acciones de prevención y respuesta frente a posibles emergencias climáticas. La Secretaría Nacional de Gestión de Riesgo inició en la provincia de Los Ríos el programa Jóvenes en Acción, una iniciativa del Gobierno Nacional que busca fortalecer las acciones de prevención ante la posible llegada del fenómeno del Niño. Según Bolívar Gavilanes, analista de la entidad, el programa beneficiará a 150.000 jóvenes a escala nacional. En Quevedo participarán alrededor de 600 jóvenes, mientras que también se incorporará participantes de los demás cantones de la provincia. Los beneficiarios trabajarán durante 3 meses en actividades de prevención, mitigación y respuestas frente a riesgo y recibirán una transferencia económica de $400 por su participación. Gavilanes explicó que la iniciativa responde a la probabilidad de que se presente el fenómeno del Niño, por lo que consideró necesario fortalecer las acciones preventivas para reducir los posibles impactos en los ríos. Indicó que la prevención no solo implica la ejecución de obras físicas, ¿no?, sino también el desarrollo de campañas de información, de sensibilización dirigidas a la ciudadanía, especialmente en las zonas más vulnerables, oyentes de la radio. Información de Diario La Hora, oyentes de esta emisora. Y ayer, amigos, mucha consternación también, ¿no?, en Babahoyo, porque una estudiante fue asesinada. Oyentes de la radio, Radio Eiffel 90.3, desde Vinces, provincia Los Ríos. Hay consternación en Babahoyo también por el asesinato de una joven estudiante. Amigos, una joven estudiante de apenas 14 años de edad. La chiquilla había salido de su aula de clase con dirección hasta su domicilio.

En el camino fue interceptada por sujetos encapuchados, sujetos desconocidos, que le dispararon justamente en la cabeza y terminaron con la existencia de esta joven mujer, esta joven adolescente, amigos oyentes de la Radio Eiffel 90.3. Importante dar a conocer esta información para que los padres de familia, especialmente en la provincia de Los Ríos, hagan el acompañamiento de sus hijos para la salida, entrada de clases, cuando oyentes amigos, los respectivos maestros indiquen ya su respectiva hora de salida, ¿no? Amigos del país. Es muy lamentable, muy triste que una estudiante de 14 años haya sido atacada brutalmente a tiros por personas no identificadas. La adolescente fue identificada como Noemí Castro, quien perdió la vida la tarde de ayer tras ser víctima de un ataque armado en el ingreso a la Hacienda Santa Rita, ubicado junto a la vía Babahoyo-San Juan, antes del cruce de Caracol en el cantón Babahoyo, provincia Los Ríos. Al sitio llegaron miembros de la Policía Nacional, criminalística, para realizar el levantamiento de indicios, trasladar el cuerpo inerte de esta niña hasta el centro forense de la ciudad de Babahoyo. Amigos oyentes de la Radio Eiffel 90.3 desde Vinces, provincia Los Ríos. Son las 13 horas con 16 minutos en el país.

0: 13:17 en el país. Amigos oyentes de la radio, Ejército localiza armas, municiones y drogas en vivienda abandonada en Vinces. El Ejército ecuatoriano localizó armas de fuego, municiones y sustancias catalogadas sujetas a fiscalización durante una operación militar ejecutada en el Cantón Vinces, provincia de Los Ríos. La intervención fue realizada por personal del Grupo de Fuerzas Especiales número 26, CENEPA, que desarrollaba un operativo de reconocimiento ofensivo en el sector de la entrada a Río Nuevo. Según información oficial, la acción se desarrolló tras recibir datos proporcionados por una fuente humana, lo que permitió a los militares inspeccionar una vivienda abandonada donde presuntamente se reunían personas armadas. Durante el registro se encontró un revólver, 4 municiones calibre 38, una carabina Mosquet, una escopeta y 50 dosis de sustancias catalogadas sujetas a fiscalización. Todo eso incautado, amigo, fue el material fue entregado a las autoridades competentes para el procedimiento legal correspondiente. El Ejército ecuatoriano informó que continúa ejecutando operaciones militares para fortalecer la seguridad y el orden en la provincia de Los Ríos. Las 13:19, amigos, ya estamos llegando a la parte culminante de la segunda entrega de noticias de este miércoles. Miércoles 22 de julio, mis queridos oyentes de la radio. Les queremos agradecer por su amable sintonía. Gracias por escucharnos, por sintonizarnos. Dios bendiga y proteja de cada uno de nosotros. Que tengan excelente tarde.
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Saludos cordiales para todos ustedes. Estamos comenzando la programación con este buen tema. Tema para que ustedes estén por acá compartiendo a través de la 93. Saludos para la gente que está en sintonía con nosotros en diferentes lugares, sectores, recintos, aledaños. Hoy estamos por acá. Saludos para la gente que nos sintoniza aquí en el Cantón Vince. ¿Cómo están? Buenas tardes. Bienvenidos y bienvenidas. ¿Ah? Estamos llegando ya con la programación. Claro que sí, estamos llegando con los saludos para todos ustedes que están en sintonía. Buenas tardes. Acá también en Santa Rosa, en sintonía. ¿Cómo están? Buenas tardes. Bienvenidos. Comenzamos la programación. Ya saben, los miércoles. Por acá tenemos vallenatos y bachatas. ¿Ah? Vallenatos y bachatas hoy miércoles. Como siempre. No finjas que ya es muy tarde, ¿ah? No mientas, no mientas, por favor. Saludos para la gente que nos sintoniza en diferentes lugares, sectores, recintos, aledaños. Llegamos desde Vince, París Chiquito, para todos aquellos que están en sintonía. En diferentes lugares, cantones, recintos, aledaños, donde quiera que nos escuchen a través de la 93. También estamos a través de la página, la 90.3. Claro que sí, la www.radioifel.com. Por ahí nos puedes escuchar. Saludos para la gente también que nos sintoniza acá en Candilejo. Buenas tardes. Comenzamos la tarde. Saludos por acá. Les acompaña Clever García. Clever les acompaña hasta las 4 de la tarde, ¿ah? Las 16 horas. Saludos para la gente por acá que ya está en sintonía en los diferentes medios de transporte también. ¿Cómo están? ¿Qué tal? Buenas tardes. Bienvenidos y bienvenidas. ¿Ah? Por ahí están. Dice que los choferes son los más infieles, dice. Yo la verdad no sé, pero así comenta. Saludos para la gente que nos sintoniza desde Guayaquil, capital fluminense, también Babahoyo. Buenas tardes, comenzando la tarde con este buen tema para todos ustedes que están en sintonía. Buenas tardes a todos aquellos que nos sintonizan en diferentes lugares. Tenemos buen tema, tres noches para comenzar este día miércoles con todo lo bueno. Bienvenidos y bienvenidas a todos y cada uno de ustedes.

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5: Avanzamos con más temas a través de la 93, 2 de la tarde con 15 minutos, 2 con 15. Así es, el reloj nunca anda igual que el bolsillo. El mío siempre anda más desigual. Mi bolsillo siempre anda más desigual que todos. Saludos para Cristina, ¿cómo está? Buenas tardes. Vamos por acá a saludar también la gente que se conecta. Saluditos para Jefferson Villamar, desde ya que nos sintonicen en el recinto Maculillo. Hoy también estuvo temprano, ¿ah? Eso está muy bueno. Saluditos cordiales para Maritza Mindiola. Maritza Mindiola también por ahí que está haciendo reporte. Buenas tardes. Saludito para Yesenia Vega también. Saludos para la gente que nos sintoniza en diferentes lugares, sectores, recintos, aledaños. ¿Cómo estás? René Campuzano. Neighbor también por ahí en sintonía. ¿Cómo estamos? ¿Cómo estamos?
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5: Por ahí está conectada también Sol. ¿Cómo estás, Sol? Ahí está alumbrando como siempre. Alumbrando.

Nada que ver, ¿ah? Nada que ver. Saluditos cordiales para Carlos Solís, por ahí que está en sintonía. Hola, Clever dice. ¿Qué tal? Buenas tardes. Saluditos cordiales para usted. Saluditos para Naomi Cuello, también dice buenas tardes. Saludos. ¿Desde qué sector? ¿Con quién se encuentra? Queremos por acá saber más información de usted, ¿ah? Saludos para el Mocho, dice. ¿Quién será el Mocho? Hola, buenas tardes, dice. Clever, me... A Clever García, dice, ¿me puedes, podrías complacer con un tema? Te amaré de los inquietos, que es el que está sonando, ¿ah? Saludos para Jacinta Valenzuela, desde Guayaquil, allá en Monte Sinaí, escuchándonos a través de la 93. Vámonos con el temita musical. Vámonos con el temita musical de mi querida estimada Jacinta. Saludando también a Segura Giselle por ahí en sintonía, dice, desde

Las Cano Manaví, por allá en sintonía de la 93. Buenas tardes. Buenas tardes, Manaví. ¿Cómo estamos, Ronald?

0: escuchando buenos temas a través de la 93. Ustedes por acá están solicitando y nosotros también estamos ubicándole. Son exactamente 2 de la tarde con 20 minutos.
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0: 2 con 20. Saludos para la gente que nos amplifica desde Babahoyo, capital fluminense. ¿Cómo estamos? Buenas tardes. Saludos para Yanine Alvarado desde Guayaquil, por acá. Milton por ahí también está en sintonía. Buenas tardes, Milton.
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0: el... Milton Guapulema nos dice saludo desde Babahoyo, capital fluminense, Ecuador. Un vallenato, perdí la fe, perfecto. Ya le vamos a ubicar a la gente de Babahoyo, ¿cómo estamos? Buenas tardes. Por acá nos dice también saludos para el recinto El Cairo. Buenas tardes, ¿cómo estás, Rosa Herrera? Rosita Herrera, Rosa Al... A ver, acá es Ros, no es Rosa, Ros. Sí, estaba. En Palenque también por acá en sintonía. ¿Cómo estamos? Buenas tardes. Saludos en Palenque. Ros Álvarez, por ahí en sintonía, la 93. Oiga, por ahí queremos también conocer quién está de cumpleaños hoy día. Hoy, justamente hoy. No, no ayer, ni mañana, ni la próxima semana. Hoy, justamente hoy, ¿ok? Hola, Ronald, ¿cómo estás? Dice a full trabajo en la mecánica. Ok, perfecto. Oiga, por ahí está trabajando. Está escuchando la 93. Qué bueno. Por ahí estamos siempre, lunes, miércoles y viernes en las tardes de Eiffel, acompañándolos a todos y cada uno de ustedes que están siempre en sintonía. Buenas tardes a todos y cada uno de ustedes que están en sintonía. Por acá dice Gladys Montoya. Ahí está, ve. Ella es la cuñada. Nunca me confirmó la vez pasada, ¿eh? Dice, buenas tardes, saludos. Saluditos para mis hermanos Daniel y María y Patricia, dice. Que estamos... Estamos a full, dice, de trabajar en Cuenca. Perfecto, saludos para ustedes, bendiciones. Gracias por estar en sintonía. Saludos para la señora Janet Sánchez, también que está en sintonía, la 93, ¿eh? Buenas tardes, toda la gente hermosa. Por allá que nos sintoniza en Estéreo y Lagarto, ¿cómo le va? Saludos para ustedes, por ahí que siempre están en sintonía, que nos amplifican. Buenas tardes. Acá también sector de Aguacatal de arriba, de abajo. La Mecha también. Abras de Mantequilla, buenas tardes. Lola, ¿podrías poner la canción que escribí, dice? La Hormiguita, Philip, perfecto. Ya le vamos a ubicar. Si es vallenato o bachata, perfecto. Le vamos a ubicar directamente, ¿ah? Hola, buenas tardes, dice. Saludos desde Pueblo Viejo. Eres muy guapo. Ahí está. Perfecto, muchísimas gracias para mí. Qué bueno, qué bonito. Ahí está. Consolita no puede esperar ni una. Díganle también que es bonito, ¿ah? Díganle también que es guapo, ¿ya? Saludos para Consolita, que es guapo. Excelente. Ahí ya. Ahí estamos a mano, ¿ya? Perfecto, saludos. Gracias, gracias. Oiga, no nos dice quién, pues no nos dijo el nombre, no nos dijo nada. Entonces, ahí estamos, ¿ah? Esperemos que nos escriba. Que nos escriba ya mismo. ¿Quién es? Porque no tiene ni siquiera nombre de usuario. Saludos para la gente que nos sintoniza también en Balsar, en sintonía en la 93. 2 con 24. Saludos para Gladys, para Flor también que está en sintonía. Buenas tardes, dicen el recinto Los Cedros 2. Claro, porque puede haber Cedros 1, Cedros 2, Cedros 3, Cedros 3. Vámonos con un temito musical que por acá nos están solicitando. Perfecto, vámonos entonces en este momento, Consolita, por favor. Vamos a ubicar el temita que nos solicitaron. Claro que sí. Desde Babahoyo, capital fluminense. Buenas tardes.

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8: Seguimos con más música, más temas a través de la 93. Oiga, por acá saludando a la gente, tenemos un recinto que se llama Campo Alegre. Lo que yo comento, lo que yo digo es, ¿cómo así? ¿Por qué se llama Campo Alegre? Me dice, porque la gente es muy alegre. Fácil respuesta. Yo creo, si le decía que sí es así, entonces todos los cantones, todos los pueblitos mágicos deberían llamarse Campo Alegre. Porque sí, hay gente alegre. Gente y gente. Saludos para mi querido estimado Yamani Pluas, España.
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8: Está en sintonía en la 93, escuchándonos a través de la radio, escuchándonos también a través de la transmisión. A todos y cada uno de ustedes por ahí que nos amplifican, muchísimas gracias. Gracias totales. Hay gente que a veces no le da permiso para estar en el live. Entonces, qué pena. Qué pena. Ya pidió nuevamente permiso Jefferson. Oiga, la verdad que ha de ser molestoso esa situación, ¿no? Deme, por favor, 5 minutitos más del en vivo. Y ahí me voy ya. A trabajar, a barrer, no sé qué está haciendo. Oiga, por acá tenemos saluditos de cumpleaños también. Mercedes, por acá nos escribe, dice, saludos de cumpleaños para la niña Cristel. Cristel, claro que sí, está cumpliendo añitos. Hoy justamente está cumpliendo añitos. Qué bueno, Cristelita. Cristel, Gracias o García Mindiolas, no sé, pues escríbame bien, por favor, escríbame bien. Felicidades para Cristel, hasta que nos especifique el apellido, ¿eh? Felicidades para Cristel, entonces. Claro que sí, que la pase bonito y que disfrute, ¿ah? ¿Eh?

Ok, ya nos especifica, nos dice que es García, es mi prima, primita lejana ahí. Saludito para Cristel, saludito y esperando que la pase súper que bien, que disfrute lo máximo. Me la cuida muchísimo, le da

0: Así pasa a veces, ¿ah? Así sucede. Borra el número y se lo sabe de memoria. ¿Para qué lo que yo digo? ¿Para qué? Ay, no, eso ya es muy tóxico, ¿ah?
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0: Ok, vámonos entonces. Por acá tenemos musiquita, tenemos temas musicales. Tenemos éxito para todos y cada uno de ustedes que están conectados. El 099-99-15-448, línea que le puedes comunicar. A usted también le digo, ¿ah? ¡Ay! Yo no tengo memoria, dice Melissa. Déjeme reírme.
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0: Si usted, Melissa, también se sabe el número telefónico. Y anda diciendo que no tiene memoria. ¡Qué cínica! Saludo para la gente que borra los números telefónicos. Pero igual se saben los números, ¿ah?
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0: Vámonos entonces, saludos cordiales para todos ustedes. No, realmente, así pasa, así sucede, ¿ah? Vámonos con este temita musical de Manuel Turizo. Y suena.

0: Oiga, buenos temas, claro que sí. Mejor pídale a Dios que lo cuide, porque uff, va a tener problemas. Problemas, ¿ah? Vamos a saludar por acá también Transporte Saracay. Buenas tardes. Por ahí están en sintonía. Desde Babahoyo, capital fluminenses. Escuchando, viendo la transmisión. Van rumbo a Guayaquil, dicen. ¿Cómo están, muchachos? Bendiciones para ustedes. Gracias por sintonizarnos por acá también. Santa Rita también en sintonía, escuchándonos y amplificándonos ahí a través sus sus usuarios van contentos. Ah, yo lo sé, Vámonos con más música, más temas a través de la 93. Ustedes que nos siguen, nos amplifican. Buenas tardes, muchísimas gracias. Buenos temas por acá, también queremos llegar con los saludos especiales para Lourdes, Montiel, que está en sintonía acá en la isla de Bejucal. Buenas tardes a ustedes, por ahí que nos sintonizan, nos amplifican también.
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0: Sin llorar, por favor, ¿eh?

0: Seguimos con más temitas musicales. Por acá la gente que nos sintoniza en diferentes sectores. Buenas tardes. Baboyo, capital fluminense. Saludos por allá para Rodrigo Castro también. ¿Cómo les va? Joel Moreira también en Babahoyo, capital fluminense. ¿Cómo están, muchachos? Un abrazo para ustedes, gracias por sintonizar la 93. Falso, así es un tema musical. Idéntico, ¿ah? Saludos para Romadrio Rodríguez también, que está en sintonía. Ya le vamos a ubicar con el temito musical porque acá nos pide. Mi pana dice, ¿me puedes poner la bachata? Soy el hombre de tu sueño, me imagino. Perfecto, dice, buenas tardes, saludos desde aquí. El rancho San Isidro, Vía Palenque. El vallenato del error, perfecto. Vámonos a una pausa y volvemos ya con más música, más temitas a través de la 93. ¿Cómo estás, Carmen Montoya? Buenas tardes.
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0: Vámonos a una pausa comercial y volvemos. Ya no hay más. Saluditos cordiales para toda esa gente hermosa. Excepto una persona. Excepto una persona. Allá en Manaví, Lascano. Toda esa gente hermosa por allá que nos sintoniza. Con excepciones, ¿ah? Con excepciones. Vámonos a la pausa con Solita, ¿ya? Mejor. Vámonos a la pausa y volvemos con más de la 93, con más temas, más éxitos a través de las tardes de Eiffel.
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Seguimos con más temas, más éxitos otra vez de la 93. Vamos por acá a saludar también. Oiga, mucha atención, ponga mucha atención a ustedes que están en sintonía. Gladys Montoya los invita, dice, al gran bautizo de Liam Emiliano Toaza Muñoz. Este sábado 8 de agosto en el recinto La Panguana. Oiga, le va a ir mucha gente, ¿usted qué va a hacer? Hasta a mí me está pasando la invitación, imagínense. Ahí voy a estar, aunque no me he invitado. Ahí vamos a estar. Saludos cordiales para Belén Sánchez, también que está en sintonía. ¿Cómo estás, Patricio? Saludito para Patricio, por ahí que nos sintoniza. Desde Ibarra, ¿eh? Por ahí se ha dado un tiempito también, le dieron permiso hoy día. Hoy ha sido el día de los permisos, qué bueno. Me alegra muchísimo, Vea eso, a escribir por interno, A escribir por interno. Vamos por aquí, saluditos. Saludos para... Desde Ibarra, qué bueno, qué chévere. Qué bueno, ya ni me crea. Si le digo algo, ya no me va a creer. Vamos a saludar a los muchachos que van en sintonía por ahí a través de la 93 en el transporte Saracay. Buenas tardes con el tema musical El hombre de tus sueños. Saluditos cordiales, transporte Saracay, escuchando la 93.

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4: Seguimos con más de la programación a través de la 93. Son las 15 horas con 40 minutos, 15 con 40.
5: Iván Calderón.
4: 3 de la tarde con 40 minutos, oyentes de la 93. Vamos con más temas, claro que sí, está sonando en este momento. Te conquistaré. Buen tema. A todos ustedes que están en sintonía y nos amplifican. Gracias, mi querida y estimada Carmencita, por estar en sintonía de nosotros. Buenas tardes. Vámonos con este tema musical.

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4: ¡Eso! ¡Los Jokers! ¡Con mucha alegría! ¡Para Guayaquil!

0: Claro que sí. Claro que sí, por aquí llegando a la parte final de la programación. Gracias totales a todos ustedes. Gracias por habernos acompañado a través de la 93. Ustedes que nos siguen, ustedes que nos amplifican, muchísimas gracias. Nos vemos el día viernes, okay. Si Dios me lo permite. Claro que sí. Gracias a todos ustedes. Nos vemos el viernes, nuevamente con otra programación a través de la 93. Cuídense bonito, pórtense bien, como siempre se los digo, que nada cuesta. Chao, chao.
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2: Hola, hola, ¿qué tal? Buenas tardes. Buenas tardes, queridos amigos que sintonizan Eiffel 90.3. Bienvenidos a Panorama Informativo correspondiente el día de hoy, miércoles 22 de julio de 2026. Informándoles desde Vinces para toda la provincia, el país y el mundo, porque pueden sintonizarnos a través de la página web www.radioeiffel.com. Pueden enviarnos sus reportes de sintonía al número 099-9915-448. 099-9915-448. Empezamos con los titulares del día de hoy. Nuevo hecho violento en Vinces. Ocurrió la mañana de hoy. Dos ciudadanos fueron heridos por arma de fuego. Uno falleció. Operativo en Quito deja 6 aprehendidos en incautación de droga. Hayan cuerpos descuartizados y enterrados en el florón de Puerto Viejo. Policía decomisa más de 319 kilos de marihuana en operativo en el norte de Esmeraldas. Menor de 13 años murió como víctima colateral en un ataque armado en Durán. Estos son algunos de los titulares que tenemos la tarde de hoy, queridos amigos. Empezamos con las informaciones locales primero. Un nuevo hecho violento ocurrió la mañana de hoy. Aquí en el Cantón Vinces, provincia de Los Ríos, de acuerdo con información preliminar, dos sujetos fueron heridos por arma de fuego, no proyectiles, de arma de fuego. Y falleció Yelian Piedraíta tras el ataque armado. De acuerdo con información preliminar, Yelian fue una de las víctimas del ataque armado registrado la mañana de ese martes en el Cantón Vinces, tras resultar gravemente herido por impactos de arma de fuego. Fue trasladado de emergencia al Hospital Nicolás Cota Infante, donde pese a los esfuerzos del personal médico se confirmó su fallecimiento. En este mismo hecho, otro ciudadano también resultó herido y permanece recibiendo atención médica. Información que nos brinda un medio digital de la localidad, OETV. Nos vamos con el primer espacio de televentas de la programación y ya volvemos con más informaciones.
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2: Dieciséis horas con cincuenta y siete minutos. La hora por quienes se encuentra en sintonía de la 90.3. Continuamos con más informaciones. Y hombre fue secuestrado y victimado en mata de cacao. Un hombre fue asesinado tras ser presuntamente secuestrado en su vivienda en un violento ataque registrado la madrugada este miércoles en el sector de Mata de Cacao, parroquia Febres Cordero, zona rural del cantón Babahoyo. De acuerdo con información preliminar, la víctima fue identificada como José Edgar Valverde, de aproximadamente 40 años de edad. Cerca de las 4 horas, varios sujetos armados que se movilizaban en motocicletas habrían irrumpido en su domicilio, ubicado en el sector de Los Laureles, donde bajo amenazas lo obligaron a salir y se lo llevaron con rumbo desconocido. Minutos después, los antisociales lo trasladaron hasta un tramo del mismo sector, donde lo hicieron descender de la motocicleta y le dispararon en reiteradas ocasiones. Personal de la Policía Nacional acudió a la escena para acordonar el área, realizar el levantamiento de indicios balísticos y disponer el traslado del cuerpo al centro forense. Las unidades investigativas iniciaron las diligencias correspondientes para esclarecer las circunstancias de este nuevo hecho violento. Información que nos brinda CCI Televisión Babahoyo. Hasta el momento las autoridades no han confirmado sobre personas detenidas ni han confirmado el posible móvil del crimen. Y una menor de 13 años pierde la vida en hecho violento en Babahoyo. Información que nos brinda el mismo medio, CCI Televisión Babahoyo. Una adolescente de 13 años, identificada como Noemí Castro, perdió la vida en la noche de este martes tras un ataque armado registrado en la vía Babahoyo-San Juan a la altura del sector Santa Rita en el cantón Babahoyo, provincia de Los Ríos. De acuerdo con información preliminar, la menor regresaba a su vivienda junto a su hermana luego de salir de clases de la unidad educativa Barreiro, cuando ambas fueron interceptadas por varios sujetos armados, quienes abrieron fuego en reiteradas ocasiones en su contra. Noemí recibió varios impactos de bala y falleció en el lugar. Su cuerpo quedó tendido sobre la calzada, mientras la escena generó conmoción entre moradores y personas que transitaban por el sector. Las primeras versiones apuntan a que el hecho podría estar relacionado con un intento de robo. Sin embargo, esta hipótesis no ha sido confirmada por las autoridades y forma parte de las investigaciones. Personal de la Policía Nacional y de Criminalística acudió al sitio para acordonar el área, levantar indicios e iniciar las diligencias que permiten esclarecer las circunstancias del crimen e identificar a los responsables. Información que nos brinda también CSI Televisión Babahoyo. Son las 17 horas, la hora para don Alejandro Vaidal, don Carlos Barahona, don Galovea, su querida esposa, la señora Celia Aguirre, que se encuentra en sintonía de la 90.3, como todos los días, escuchando Panorama Informativo, escuchando todas las programaciones del 90.3. Continuamos con más informaciones. Y un adolescente fue perseguido y asesinado a tiros dentro de un parque en Guayaquil. Información que nos brinda Diario Extra. Un adolescente de 17 años fue asesinado a balazos la noche del martes 29 de julio en el sector Ciudad Perdida, ubicado en el Cerro San Eduardo, en el noroeste de Guayaquil. La alerta fue reportada al ECO 911 cerca de las 22 horas, lo que motivó la movilización de unidades policiales hasta las inmediaciones del parque de la línea 2. Al llegar al sitio, los agentes encontraron a un joven tendido sobre la calzada, sin signos vitales y con una herida de bala en la cabeza. De acuerdo con las primeras investigaciones, el adolescente se encontraba solo en el interior del parque cuando fue sorprendido por varios sujetos que llegaron en un vehículo. El coronel Marcos Carranco, jefe del Distrito Florida, indicó que los ocupantes del automotor dispararon contra la víctima y huyeron del lugar. Estaba solo en el parque, dice la gente, salió corriendo y buscó refugio en sus viviendas, señaló el oficial. Tras el ataque, moradores del sector evitaron proporcionar mayores detalles a los investigadores por temor a represalia. Luego del crimen, unidades policiales ejecutaron varios allanamientos en sectores cercanos con el objetivo de ubicar a los responsables del asesinato. Sin embargo, las intervenciones no dejaron personas detenidas. Hasta la escena del crimen acudieron agentes de criminalística, dinaseo y medicina legal para realizar las diligencias correspondientes y el levantamiento del cadáver. Información que nos brinda Diario Extra, queridos amigos, somos Eiffel, la 90.3, la radio que lidera sintonía en la provincia de Los Ríos. Nos vamos con la pausa publicitaria y ya volvemos con más.
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17:08. 17:08, la hora para quienes se encuentren en sintonía de la 90.3. Continuamos con más informaciones. Y hayan cuerpos descuartizados y enterrados en el florón de Puerto Viejo. La policía investiga el hallazgo de restos humanos enterrados en un terreno ubicado junto a una vivienda en el sector del Florón 3 en Puerto Viejo, provincia de Manabí. En la intervención participaron unidades de INACE, criminalística y personal investigativo que ejecutaron diligencias para esclarecer este caso. Las acciones comenzaron la mañana de este miércoles, luego de que moradores alertaran sobre la presencia de bultos sospechosos en una loma del sector. A partir de esa información, los agentes inspeccionaron el lugar y localizaron indicios. Durante las excavaciones, los equipos especializados hallaron restos humanos. Aún no se han establecido exactamente cuántas personas han sido asesinadas. Con base en la información preliminar de la policía, las investigaciones buscan establecer si el sitio habría sido utilizado para ocultar a víctimas de hechos violentos. Los uniformados realizaron excavaciones y revisiones en diferentes puntos del terreno para localizar más evidencias que permitan reconstruir lo ocurrido y determinar la identidad de las víctimas. Mientras se realizaron las pericias, la zona permaneció acordonada bajo resguardo. Y durante las excavaciones, los equipos especializados hallaron restos humanos. Aún no se ha establecido exactamente cuántas personas habrían sido asesinadas en este lugar. Con base en la información preliminar de la policía, las investigaciones buscan establecer si el sitio habría sido utilizado para ocultar a las víctimas de hechos violentos. Mientras se realizaron las pericias, la zona permaneció acordonada bajo resguardo policial. Personal de criminalística recopiló indicios y realizó los procedimientos forenses que forman parte de la investigación. La investigación permanece abierta y las autoridades continúan con las labores judiciales y forenses para esclarecer las circunstancias del hallazgo. Información que nos brinda Diario El Universo. Policía decomisa más de 319 kilos de marihuana en operativo en el norte de Esmeraldas. Varios bultos con marihuana fueron decomisados tras una persecución registrada en la vía Esmeralda de San Lorenzo la madrugada de este miércoles 22 de julio. La intervención ocurrió durante un control móvil en este vial por parte del bloque de seguridad. De acuerdo con la información proporcionada por el jefe del operativo, los uniformados identificaron una camioneta de cabina simple que transportaban varios bultos en la parte posterior. Al recibir la señal de alto por parte del personal policial, el conductor y su acompañante hicieron caso omiso e intentaron escapar del lugar. Durante la persecución, los ocupantes del vehículo realizaron varias detonaciones con armas de fuego contra los servidores policiales. Ante esta situación, los uniformados respondieron conforme a los protocolos establecidos, logrando impactar uno de los neumáticos de la camioneta para detener su marcha. Pese a ello, el conductor y su acompañante abandonaron el vehículo y huyeron con rumbo desconocido, por lo que se desplegaron acciones para dar con su paradero. Durante la inspección del automotor, los uniformados encontraron 319.228 gramos de marihuana, equivalentes a 638.456 dosis que fueron retiradas de circulación. De acuerdo con la Policía Nacional, el alcaloide tendría un valor aproximado de $247.401.70 en el mercado nacional
y $1,276,912 en el mercado internacional. Hasta el sitio fue convocado personal especializado de criminalística y de la Jefatura de Investigación Antidrogas para realizar el levantamiento de los indicios, practicar las pericias correspondientes y trasladar las sustancias decomisadas hasta las bodegas de antinarcóticos de la sección Esmeraldas. Con este resultado, las autoridades policiales destacan un nuevo golpe a las estructuras dedicadas al tráfico de drogas. Evitando que una gran cantidad de dosis llegue al mercado ilícito y afecte a la seguridad y salud de la ciudadanía. Información que nos brinda Diario El Universo.

0: Continuamos con más informaciones. Y menor de 13 años murió como víctima colateral de un ataque armado en Durán. Información que nos brinda Diario del Universo. Un adolescente de 13 años perdió la vida la noche del lunes 21 de julio al ser alcanzado por disparos durante un ataque armado registrado en el cooperativo Oramas González en el Cantón Durán. Según las investigaciones, el menor no era objetivo de los atacantes y se convirtió en una víctima colateral del hecho violento. El crimen ocurrió cerca de las 23 horas, cuando hombres armados llegaron hasta una vivienda donde el adolescente se encontraba de visita. Según la policía, el ataque estaba dirigido contra una de las personas que se encontraban en el inmueble. El coronel Santiago Gavilanes, comandante del distrito Durán, explicó que el caso estaría vinculado con un enfrentamiento entre organizaciones delictivas. Indicó que el menor se encontraba junto con varios jóvenes que registraban antecedentes y lamentó que terminara perdiendo la vida en medio del ataque. Tras el crimen, la policía aprehendió a uno de los hombres que se encontraban dentro de la vivienda. Según Gavilanes, el sospechoso ya había sido detenido meses atrás durante el operativo Apolo 8 por tenencia de armas de fuego y otros indicios. Esta persona, aparentemente contra quien iba dirigido el ataque, habría sido detenida en el operativo Apolo 8 con arma de fuego y motocicletas. No sorprende, dice que desde febrero ya se encuentra en libertad. Lo mismo voy a decir, ¿no? Si lo detuvieron, ¿qué hace afuera? Y hoy tengamos, dice, estas consecuencias, señaló el jefe policial. Las investigaciones continúan para establecer la participación del detenido en los hechos e identificar a los responsables de este asesinato que deja a un adolescente fallecido. Información que nos brinda Diario El Universo. Saludos para quienes se encuentren en sintonía de la 90.3. Don Luis Mieles, el charrito de Urdaneta. Que se encuentre en sintonía de la 90.3, escuchando la tercera entrega de noticias. Panorama informativo. Nos vamos con un espacio de televentas. Nos vamos con la pausa de televentas. Y ya volvemos con más informaciones, queridos amigos.
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0: 17:24. 17:24 la hora para quienes se encuentren en sintonía de la 90.3. Continuamos con más informaciones. Continuamos con más informaciones que nos brinda Diario El Universo. Y capturan a Alia Farruco, presunto cabecilla de los lobos en Santa Rosa, en El Oro. La Policía Nacional informó sobre la aprehensión de 7 personas que serían integrantes de la organización criminal Los Lobos durante un operativo ejecutado en las provincias de El Oro y Guayas. Los sujetos fueron involucrados en delitos de extorsión presuntamente cometidos en esas provincias. La intervención se realizó como parte del operativo Fénix 376, desarrollado por la Unidad Nacional de Investigación de Secuestros y Extorsión. Según la institución policial, entre los aprehendidos figura un hombre identificado con el alias de Farruco o Luciano, quien sería el presunto cabecilla de la estructura delictiva en el cantón Santa Rosa, en la provincia del Oro. Durante el operativo también se incautaron 12 terminales móviles y 2 comprobantes bancarios, indicios que serán incorporados a la investigación que lleva las autoridades. La policía indicó que los 7 aprehendidos fueron puestos a órdenes de la autoridad competente para continuar con el proceso judicial correspondiente. Información que nos brinda Diario El Universo. Continuamos con más informaciones. Y en Pascuales, una joven de 20 años fue aprehendida con armas. En Pascuales, parroquia urbana de Guayaquil, una joven de 20 años fue descubierta en posesión de armas. La ciudadana se encontraba en los exteriores de su domicilio, dentro del cual también habrían armamentos. Una situación que motivó a su aprehensión. El hecho ocurrió la noche del lunes 20 de julio e inicialmente estuvo relacionado con una acción en respuesta a un crimen. De acuerdo con información policial, ese día hubo un asesinato en la vía Daule frente a una planta de ensamblaje de electrodomésticos. Posteriormente, a través de acciones investigativas, agentes policiales del distrito Pascuales allanaron viviendas ubicadas en un sector de la parroquia, en donde fueron vistos sujetos armados posiblemente implicados en el acto criminal. Con apoyo del personal de las Fuerzas Armadas, los gendarmes se dirigieron a una de las propiedades y vieron sentada afuera una mujer. Ella tenía consigo una pistola, según comprobaron los uniformados. Con aquellos objetos como evidencias, la mujer fue llevada hacia una unidad judicial para ser puesta a órdenes de la autoridad competente. Horas después, durante la audiencia de calificación de flagrancia y formulación de cargos, la veinteañera fue procesada por tráfico ilícito de armas de fuego, armas químicas, nucleares o biológicas. Adicionalmente, en la diligencia judicial, también se dispuso que permanezcan bajo prisión preventiva, por razón por la cual se encuentra recluida en un centro de privación de libertad. Información que nos brinda Diario Extra. Son las 17:27. 17:27. La hora para quienes se encuentran en sintonía de la 90.3. Continuamos con más informaciones. Que nos brinda Diario Extra. Y primero fue su esposo, luego su hijo y ahora ella. 3 miembros de una familia fueron asesinados en Guayaquil. Gloria María López Ávila, de 48 años, salió de su vivienda ubicada en la cooperativa 9 de Julio, en el sector de Fertiza, al sur de Guayaquil, con una misión cotidiana, que era retirar dinero en una tienda, pagar servicios básicos y comprar alimentos para su hogar. Sin embargo, el trayecto de regreso terminó en tragedia. Cuando caminaba hacia su domicilio, fue interceptada por sujetos que se movilizaban en una motocicleta, quienes le dispararon en reiteradas ocasiones. El ataque ocurrió la tarde del lunes 20 de julio. El cuerpo de Gloria quedó tendido sobre la calzada. Ante la mirada de moradores del sector que alteraron alertaron a las autoridades. Según información policial, la mujer recibió 5 impactos de arma de fuego. Un familiar de la víctima relató a los agentes que Gloria durante años trabajó en una camaronera, pero luego dejó esa actividad para dedicarse a la venta de cerveza desde su domicilio. El pariente aseguró que la mujer no tenía antecedentes, no tenía problemas, ¿no?, conocidos con otras personas, y que era una trabajadora que buscaba sostener a su familia. De acuerdo con información proporcionada por investigadores, meses atrás, uno de los hijos de Gloria fue reportado como desaparecido y posteriormente encontrado muerto. Además, se conoció que su pareja sentimental también habría sido asesinada hace tiempo atrás. La policía mantiene las investigaciones para determinar quiénes fueron los responsables del ataque y establecer el móvil del crimen. Información que nos brinda Diario Extra. Bueno, queridos amigos, llegamos a la parte final de esta informativa. Ha sido un placer, un honor haberlos acompañado hoy. Con la bendición de Dios, nos volveremos a escuchar en una próxima ocasión. Cuídense, bendiciones.
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0: Gracias, Padre mío, Padre bendito, Padre celestial, por permitirme día a día seguir ayudando a mis hermanitos y hermanitas del alma que vienen cargados de tantos problemas, muchas veces sin saber qué hacer, pero he ahí donde nosotros le brindamos nuestra mano amiga, queridos hermanitos, hermanitas del alma, porque esa es la misión del hermanito David, de ayudar a tanta gente necesitada, de ayudar a la gente pobre, a la gente humilde que vienen sufriendo con muchos problemas en el hogar, porque hoy en día existe la envidia y la maldad, y a diario soy testigo de muchos hermanitos y hermanitas que han sido víctimas de la brujería y que hoy en día están a punto de perder su hogar, a punto de perder a su pareja porque fueron víctimas de una magia negra, y donde todo era felicidad, hoy en día solamente hay problemas, y por si fuera poco, hasta estás enfermo porque te hicieron daño para verte postrado en una cama, para ver que no puedas caminar. Te estás secando, te estás consumiendo, te estás hinchando, estás botando sangre por el recto de un momento a otro. Todo te sale mal, te sientes con una enfermedad que te está destruyendo poco a poco y no sabes cuál es el motivo de esa enfermedad. Querido hermanito, hermanita del alma, el día que me visites voy a indicarte cuál es la enfermedad que vienes padeciendo, si tu enfermedad es natural o es una enfermedad puesta por la mano del prójimo con algún daño, con alguna brujería para verte enfermo y que no te puedas curar, y lo único que haces día a día es sufrir, derramar lágrimas porque te sientes impotente de no poder hacer nada por ti mismo, porque las fuerzas no te dan. Querido hermanito, hermanita del alma, quien te habla en estos momentos, el hermanito David, se encuentra todos los días ayudando a todos sus hermanos y hermanas que se dan cita de sitios muy lejanos para encontrar la solución definitiva a tantos problemas que hoy en día los vienen atormentando. Se sienten encerrados en cuatro paredes sin encontrar la puerta de salida, pues nosotros vamos a enseñarte la puerta de salida a tu problema. Vamos a ayudarte, vamos a ponerle punto final a todo lo malo que viene pasando en tu diario vivir, y vamos a darte la curación a la enfermedad que vienes padeciendo y no has podido curarte por mucha medicina buena que has tomado, porque eres víctima del daño de la brujería que te dieron mediante un vaso de bebida en un plato de comida, que te hicieron un daño, una brujería a través de una fotografía, de una prenda de vestir. Queridos hermanitos, aquí les vamos a indicar, les vamos a decir qué enfermedad tienen, quién es la persona que les hizo daño, porque nosotros tenemos el conocimiento para poderlos ayudar a todos ustedes, hermanitos, hermanitas del alma. 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Muchos mensajes nos envían todos los días nuestros hermanitos y hermanitas del alma. Aquí tengo un mensaje. Este mensaje me llega de Echeandía. Este mensaje dice: hermanito David, tengo una enfermedad que no me puedo curar. Yo soy de las iniciales NMCS, nacida el 10 de marzo de 1970. Hermanito David, paso enferma, con decaimiento, sin ánimo. Me siento muy cansada y no duermo. Hermanito David, mi esposo también está enfermo. Él es de las iniciales JALT, nacido el 6 de octubre de 1972. Todo nos va mal en la crianza, hermanito David. Hasta mis hijos se sienten enfermosos. Querida hermanita Nancy Marta del signo Piscis, de un lugar cercano a Echeandía, el estudio realizado a su mensaje claramente me revela que a usted, a su esposo y a sus hijos les hicieron brujería para verlos enfermos, decaídos, estos malos vecinos de ustedes. Ronald Paolo y la esposa fueron quienes enterraron cerca de su casa, en las afueras, unas cosas malignas de brujería negra para verlos enfermos y que terminen en la ruina. Es por eso que los animales se le mueren, es por eso que no pueden prosperar, no pueden salir adelante. Hermanita Nancy Marta, lo más pronto posible debe de visitarme con su esposo y sus dos hijos, porque hay que curar este daño lo más pronto posible y hay que sacar ese entierro que los tiene a usted, a su esposo y a sus hijos enfermos, porque precisamente para eso les hicieron, para que vivan enfermos, para que sientan desánimo, decaimiento, les vaya mal, no prosperen. Y esto se lo hicieron sus vecinos, Ronald Paolo y la esposa, cuando ustedes se fueron a trabajar por la mañana. Ellos aprovecharon que ustedes dejaron la casa sola y ahí les sembraron, les enterraron esta brujería, ya que estos malos vecinos de ustedes siempre les tuvieron mucha envidia, porque ustedes estaban prosperando, estaban comprando sus cositas, comprando terreno, pero sin embargo la envidia es tan grande que se apodera del corazón de algunas personas y los arrastra a que hagan brujerías, maldades. Pero querida hermanita Nancy Marta, visíteme lo más pronto posible para ayudarla a usted, a su esposo, a sus hijos, y vamos a hacer una curación general de esta brujería tan fuerte que les hicieron. Tengo otro mensaje. Este mensaje dice: hermanito David, necesito de su ayuda. Tengo muchos problemas con mi esposo. Él ha cambiado, solo pasa molesto, me rechaza cuando yo lo busco. No quiere tener intimidad conmigo porque dice que llega cansado del trabajo y también siento un fuerte dolor a la cabeza desde hace años, hermanito David, que por más que tomo remedio no me puedo curar. Yo soy de las iniciales XAPR, nacida el 5 de abril de 1976. Y mi esposo es de las iniciales LLDS, nacido el 29 de junio de 1973. Querida hermanita Jimena Amalia del signo Aries, el estudio realizado a su mensaje claramente me revela que su esposo Leandro Lauriano del signo Cáncer anda con otra mujer y esta mujer, Raquel Efigenia, lo tiene a él hechizado, le hizo un trabajo para tenerlo dominado. Es por eso que él se desespera por ella. Usted muy bien lo sabe y debes de visitarme lo más pronto posible para ayudarte, hermanita del alma, porque he visualizado que esos dolores fuertes a la cabeza que sientes es porque anteriormente usted recibió muchos maltratos y golpes en la cabeza de su ex esposo. Él era muy violento y a usted la maltrataba, la golpeaba. Tuviste una vida de mucho sufrimiento y es por eso, hermanita del alma, que ahora estás pagando las consecuencias de los maltratos de la que fuiste víctima. Y lo que tienes que hacer es visitarme para darte un buen tratamiento, curarte, armonizar tu cuerpo, mente y espíritu y ayudarte con tu esposo para que usted sea una mujer feliz en el hogar y goce de buena salud. Hermanita Jimena Amalia, visítame lo más pronto posible para ayudarte, hermanita del alma. Póngale punto final a tantos problemas que hoy en día atraviesas en tu vida. Póngale punto final a tanto sufrimiento que hoy en día estás pasando. Recuerda que aquí nos encontramos tus amigos, tus más humildes servidores para ayudarte. 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Hermanitos y hermanitas del alma, que Dios derrame bendiciones en cada uno de vuestros hogares. Gracias por la sintonía prestada. Que Dios me los bendiga, me los proteja y me los ilumine por siempre a todos y cada uno de ustedes, hermanitos y hermanitas, en Cristo Jesús.
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3: ¿Cómo están mis queridos compadres? ¿Qué tal? Sean bienvenidos, sean bienvenidas a este su programa La Selva, sus secretos y sus plantas. Aquí estoy yo. Aquí está el cacique amazónico. Y he venido aquí para ayudar al compadre, a la comadre, a esa persona que está sufriendo, que tiene mal, que tiene enfermedades en su cuerpo. Si usted es una persona que sufre de cálculos, de la columna, cataratas, cirrosis, depresión, diabetes, sufre de esclerosis, esterilidad, sufre usted de incontinencia, migraña, osteoporosis, parálisis facial, sufre de resfriados comunes, de sinusitis, en fin, cualquiera que sea la enfermedad que usted esté sufriendo, recuerde que el cacique amazónico aquí está para ayudar. 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Yo vivo con un problema en el estómago. Por más que tomo medicamentos, no me puedo sanar. También le comento que vengo sufriendo con un problema a la espalda, un dolor a los talones, a las piernas, dígame qué puedo hacer. Soy Francisco Tapia. Querido compadre, ese problema de gastritis crónica que usted tiene es un problema bastante delicado, porque usted tiene el problema de la bacteria y usted no se cuida, come muy condimentado, mantiene también tomando bebidas alcohólicas, pues todo eso no lo deja que a usted se sane. No es que tenga algún mal puesto, no, nada de eso. 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
3: Bueno, mis queridos compadres, llámeme si usted es una persona que no puede salir adelante. 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Quiero que me diga la verdad. Yo ahí le mando mi copia de cédula, pero no me menciona. Dígame qué es lo que me pasa. Bueno, mi querida comadre, usted es una persona que no le hace mal a nadie. Como usted misma lo dice, yo no le hago mal a nadie perjudico. Pero lamentablemente a usted le han tenido envidia. Y a usted le agarraron lo que fue la pisada, el rastro. Por esas razones, ese dolor en las piernas, a los talones, que se pone que no puede caminar, amanece paralizada. Usted apenas tiene 29 años. Usted ya ha ido, le han mandado tratamientos de una y otra cosa y no le sirve, por lo que eso suyo no es normal. Venga, que yo le saco, le reviento daño, le hago liberación de cuerpo y usted se va a recuperar. 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Bueno, mis compadres, son muchísimas las personas que todos los días se comunican con yo. Y yo aquí para eso he venido. Yo he venido es para darle a usted la solución, la cura a ese mal, a esa enfermedad que usted viene sufriendo, que usted viene padeciendo. No tiene usted por qué seguir viviendo una vida miserable. No tiene por qué seguir viviendo una vida de sufrimiento. Recuerde, es muy importante que usted piense y diga, la paz está en mi interior. Y de ahí encuentro soluciones, porque si usted se pone a alterarse, peor, porque muchas veces a usted lo que tiene en el cuerpo no es una enfermedad natural, sino muchas veces expuesta. Pero aquí estamos ayudándoles a todos ustedes con ese problema que a usted se le viene presentando. Por eso usted me llama y yo le ayudo. 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En el día de hoy, tiempo ha finalizado. Dios bendiga, Dios bendiga, Dios bendiga, Dios bendiga.
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1: 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Es la mujer que aconseja, que tiene sabiduría. Es la mujer del bien que acaba con todo el mal. 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
1: La mujer que trabaja con los espíritus, entrando y saliendo para conocer el problema, para ver el daño, para sacarlo de tu cuerpo. 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Ella trabaja con la santería que influye, que saca lo impuro, que te beneficia con energía renovadora, limpiando tu aura, sacando tu dolor, tu pena. No más lágrimas, no más llanto. Y empieza sanando, restableciendo, equilibrando, poniéndote en acción nuevamente, atrayendo amor, éxito, buena salud. 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
3: Qué tal, queridos hermanos? ¿Cómo están ustedes, queridos amigos? Hermanos espirituales, gracias les digo a ustedes por esta gran semana, hermanos. Qué cantidad de personas han llegado, porque como yo les dije, hermanos, ya se termina la promoción. Por eso, hermanos espirituales, es que ya estamos, hermanos, sí, ayudando a miles de personas aquí y todos los pueblos aledaños. Gracias, hermanos, a todas las personas que viajan horas sobre horas para que sean atendidos por la madre curandera Amparo Caridad, quien te habla. 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A ustedes, hermanos espirituales, que estamos ayudando, que estamos sacando adelante, que estamos curando, que estamos sanando. 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
1: ¿Cómo están, queridos hermanos, hermanos espirituales? ¿Qué pasa, hermanos? ¿Por qué? ¿Por qué esperan estar sufriendo? Esperan estar mal, esperan estar graves para que vengan a mi centro espiritual. Una persona vino y me dijo: hermana, estoy mal, quiero que me cure. Pero hermanos, ya se dan cuenta cuando el daño ya está pasado, hermanos. Ya no se puede. A veces hay mínimas esperanzas, hermanos. Y uno lucha y lucha y lucha y trabaja, hermanos espirituales, duro. ¿Para qué? Para poder, queridos hermanos, ayudarlos, para poder sacarles ese daño, para poder liberarlos de toda esa maldad. Pero siempre yo les recomiendo, hermanos espirituales, vean, cuando vean que la medicina no te hace daño, la medicina no está funcionando, hermanos. Recuerden, hermanos, que hay veces ya no sabemos qué hacer. Vamos a un doctor, nos sacamos análisis, nos sacamos de todo, placas, y no hay nada. Es porque quiere decir que ya no es cosa de Dios, es cosa de campo, hermano, de que te limpies, de que te florezcas, de que te saques ese daño, que te saques esa cochinada que te han hecho. ¿Por qué? Porque eso está metido y pegado ahí, por eso es que no te puedes curar. Entonces, hay que limpiarte espiritualmente. Recuerda, hermanos, que nosotros estamos aquí ayudando a mucha gente, gente que verdaderamente necesita esa ayuda espiritual, gente que necesita hacerse esos baños, esos levantamientos, esos florecimientos. ¿Quieres que regrese tu esposo? De repente se te fue, te dejó abandonada y no sabes por qué. Llamen, hermanos. Pregunten, ¿qué pasó? Hermana, ayúdeme. ¿Por qué no lo hacen, hermanos espirituales? Si nosotros estamos aquí para ayudarlos, aquí para sacarlos adelante. Queridos hermanos, tanto tiempo, tantos años aquí, hermanos, ayudando a mucha gente que de verdad necesita esa ayuda espiritual. Hay personas que vienen, me las traen envueltas, enfrazadas. Personas que ya han ido a diferentes lugares y ya no saben qué hacer y dicen: no, hoy día sí me voy donde María Matusa, que ella me va a dar la solución. ¿Pero por qué no lo hicieron antes? Siempre, hermanos, esperan lo último, el último día, cuando ya se sienten demasiado mal para que yo los pueda ayudar. Y yo los ayudo. ¿Por qué? Porque me da pena que estén sufriendo, la familia llorando y todo. Y yo los ayudo, hermanos espirituales. Por eso cuando les digo yo, ustedes piensen, cuando vean que no hace bien los remedios, entonces no, me voy a hacerme limpiar de una vez, de una, no esperar tanto tiempo. Porque ustedes esperan tanto tiempo, eso se pasa, hermano. Ese daño después ya no tiene solución, por más que te vayas hasta la China. Entonces, eso es lo que tienen que ver ustedes. Aquí hay muchas personas que me escriben mensajes que me dicen, hermana, estoy mal, estoy postrada en una cama, encerrada, me llevan la comida, no puedo andar bien, me duele el cuerpo, no sé qué tengo, ya estoy tomando remedios, pero no me hacen bien. Entonces, hermanos, ¿qué es lo que hay que hacer ahí? Buscar solución. ¿Cómo buscar la solución? Si veo que los remedios no me hacen bien, entonces voy a buscar otra solución, voy a hacerme unos baños, voy a ver qué es lo que me encuentran en otro lado. Así es, queridos hermanos. Por eso yo les digo, hermanos espirituales, hay que hacer, hay que ver. No hay que ser confiado. No hay que ser muy confiado, hermanos, para hacer esas cosas. Entonces, tenemos que luchar para salir adelante. ¿Para qué hacemos sufrir tanto a la familia? Si tienes que buscar una solución. 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
1: Bueno, queridos hermanos, será hasta el día de mañana. Muchas gracias. Permiso.
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2: ¡Otra vez! ¿Qué tal, mis grandes amigos? ¿Qué tal? Buenas noches. Bienvenidos al programa más popular de la radio, Recordando Estrellas y Canciones, a través de Eiffel la 90.3, desde Vinces, provincia de Los Ríos. Quiero saludar desde ya a todos nuestros grandes amigos que ya están en la sintonía, la gente que está enlazada a la señal magnífica de Eiffel, la gente linda de Manabí, la provincia del Guayana Troncal, claro que también la provincia verde en Esmeralda, en la provincia de Santo Domingo de los Áchilas, acá en Pichincha, siempre escuchando en Cotopaxi, Bolívar, donde llega la señal magnífica de Eiffel, la 90.3. Hoy estamos miércoles. ¿Cómo está avanzando el tiempo? Estamos miércoles. Ya está con nosotros Carlos Javier Magallanes. ¿Qué tal? Buenas noches, Carlos Javier.
3: Ya lo dijo tío Valentín, miércoles 22 de julio del 2026 es lo que marca el calendario para el día de hoy, que le vamos a llevar la mejor programación de Recordando Estrellas y Canciones a través de Radio Eiffel 90.3, la radio que te quita el estrés. Ya estamos conectados, ya estamos enlazados en la página de Radio Eiffel S.A. Ahí nos encuentra Radio Eiffel S.A. Pongan su buscador de Facebook. Ahí nos encuentra, pero rapidito le aparecemos, Radio Eiffel S.A. También estamos en el dial 90.3 en FM Estéreo a nivel mundial por www.radioeiffel.com. El número de WhatsApp para contacto, para que pida sus temas el día de hoy, es el 09-99-91-54-48. Se lo vamos a repetir, 09-99-91-54-48. Contáctese con nosotros, vaya a la transmisión, compartan y comenten, denle like, me entristece, me gusta, me encanta, me entretiene. Oiga, por nosotros no se preocupe, que nosotros todos esos stickers nos gusta, y nos gusta también que usted escuche la mejor música en este su dial 90.3. Tío Valentín, ¿qué tal? Buenas tardes.
2: Todo bien, Carlos Javier Magallanes, todo bien, oiga. Otro solazo por acá. Harto sol en la provincia de Los Ríos. Me imagino este Guayaquil con este sol, ¿cómo estaría el día de hoy? Los que hacen la plata son los que venden agua. Allá rapidito venden agua, y los que venden jugo así sea con agua de pozo. Pero bueno, lo importante es que venden. Eso es lo más importante. Saludos entonces a nuestros grandes amigos. ¿Qué tal los amigos que siempre están en sintonía nuestra allá en el sector de Palestina? Abogado Olger Coello Goya. Saludo, mi abogado. Vaya, disfrutando allá. Santiago Duarte también en el sector de Palestina. Nos vamos con música, Carlos Javier.
3: Así es, tío Valentín. A lo que venimos. 18 horas con 38 minutos. Bienvenidos al programa Recordando Estrellas y Canciones.

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2: Aquí estamos saludando también siempre a nuestros grandes amigos que siempre están en sintonía de Eiferland 90.3. Allá un saludo muy especial. Allá en el sector Las Cruces, creo que llama. Allá donde don Osvaldo Anchundia. Saludo para don Osvaldo Anchundia, su querida esposa, para Laurita. Pronto la vamos a visitar, ya se están terminando la naranja, nos dice don Osvaldo Anchundia. Ya vamos a conversar con Puro Lujo para que vayamos a coger las naranjas. El sector Las Mangas, creo que llama ahí, o Las Mangas o La Cruz, La Cruz. Bueno, oriénteme bien, don Osvaldo. Saludo para la gente linda allá de Mocache, de Agua Fría. Siempre escuchando la programación más popular de la radio en el sector Tronco de Moral, allá en Comegallo. Vaya, saludo a la gente de Comegallo, para los, la familia Bustamante, todos esos grandes amigos Macías que escuchan la programación día a día. Carlos Javier Magallanes se ha quedado sin teléfono. Yo le dije, cualquier momento la señora le iba a quitar el teléfono. Ahora se quedó sin teléfono, no puede leer los mensajes. Así que, bueno, no queda más que... No se ría, que la cosa es seria, compadrito. No se ría, que yo le dije que llegaba, tendría que llegar ese momento de que le iban a quitar el teléfono. Bueno, Carlos Javier, ha llegado su hora.
3: Ha llegado tu momento y aquí estamos, tío Valentín, como dice la canción. Claro que sí, mi gente. Oiga, sigan compartiendo, sigan comentando. Vamos a estar con ustedes hasta las 20 horas. Nos queda exactamente hora 15 minutos de programación. 75 minutos para llevarle lo mejor de la música, recordando estrellas y canciones aquí en esta su programación preferida, tío Valentín.
2: Pero bueno, Carlos Javier, pero en el WhatsApp de la radio podrán escribir en el WhatsApp. Usted nos avisa.
3: También así es, tío Valentín, está activo, ya está activo el WhatsApp, el 09 99 91 54 48.
2: Dele el número, dele el número.
3: 09 99 91 54 48. Aquí estamos atentos a sus mensajes de WhatsApp hoy y sus complacencias del día de hoy, miércoles 22 de julio del 2026, tío Valentín.
2: Claro que sí, decía que quiero saludar a Gixel Segura, que siempre está en sintonía, la gente desde Lascano, Manabí, para Jacinta Valenzuela. Ahí están las primeras, oiga. Bendecida noche, amigo Carlos Javier Magallanes, don Valentín Vera, saludos. Desde Guayaquil, Montesinay, qué tracalado, oiga, no se puede.
3: ¡Ay, tío!
2: Con las motos, oiga, ya qué tracalada, pero bueno.
3: Esas son las motos que pasan aquí cerquita de la radio, tío, a toda velocidad.

0: baile, Valentín Vera.
1: ¡Otra vez!
2: Claro que sí, saludamos también a la familia Montesé. Oiga, saludo para Garril Montalbán, la gente del recinto San Ramón. Siempre escuchando la programación allá en San Pablo, la gente de San Vicente. Un saludo también en Playas de Vinces. Allá está en Playas de Vinces este gran amigo como es Don Nixon. Oiga, también un saludo para el señor animador. Allá le dicen a el señor animador, a mi pana, bueno, ya me olvidé de ese gran animador, que me dice el día domingo en Bagatela, mándame unos saludos, Valentín, que yo te escucho. Charlie Darwin, me estaba olvidando de mi pana, el hombre de los aguacates, Charlie Darwin, en compañía de su querida esposa, oiga, en la cabaña de Charlie Darwin, sí señor, en Playas de Vinces, llegando a Playas de Vinces, para disfrutar momentos maravillosos ahí en esa linda cabaña. Quiero saludar a la gente decía de San Vicente, también al San Genaro, en Bagatela, en Soberana. Allá está María Rivas Peralta, allá en el recinto Soberana, la gente de Bebo. Cordiales saludos a la familia Rivas, Gustavo Rivas, también en el sector de Pavana, la gente linda de Pavana, en Clarisa, la familia Aguilar. Todos escuchan la programación más popular de la radio, recordando estrellas y canciones.
3: Así es, tío Valentín. Queremos saludar también a nuestro amigo Clever Pacheco, que estuvo animando el día domingo ese gran fiestón, ese gran rumbón allá en Bagatela, tío. Oiga, qué buen evento que se dio con todas las normas de seguridad allá en Bagatela el día domingo, que estuvimos disfrutando junto a Valentín Vera y su combo y sonido Parisbal. La gente quedó muy contenta, gracias a Dios. No hubo mayores cosas por ahí, como cualquier uno que otro borrachito que se quiere pegar unos quiños, pero no pasó nada más. Esa es la gente. Volveremos otra vez en cualquier momento a Bagatela. Saludos para mi pana Steven Escobar, cabeza de tigre, que se hizo el loco con el seco de pato, tío Valentín.
2: Oye, la plena, eso le iba a decir Carlos Javier Magallanes, que acá hay cabeza de tigre, acá habrá pato, los espero. Nunca llegó, pero bueno, el otro pana no llegaba porque estaba por el Mundial, viéndose la final del Mundial. Pero bueno, así toca, Carlos Javier, ese es el problema. Vámonos con la hora y la música, mi querido Carlos Javier.
3: 18 horas con 56 minutos, seguimos con más música aquí en el programa Recordando Estrellas y Canciones.